0: tiene que ver con él precisamente, con su persona, y que nos platiques un poco acerca de qué vamos a escuchar en esta primera hora. O sea, vamos a dividirlo en bloques tal vez, y en este sentido que nos vayas contando un poquito de cuáles son estas canciones que tú elegiste y en qué momento de tu vida fueron o son importantes para ti, y en este sentido qué te dejan, ¿no? O qué te han dejado, o cómo te han ayudado a ser la persona que eres, ¿no? Entonces, platícanos qué nos trajiste. Y
1: es un ejercicio de repente complejo hacer como una retrospectiva de la música que uno escucha, ¿no? Pareciera fácil y pareciera sencillo a la hora de que lo platicas o que lo pones sobre la mesa, pero a la hora de sentarte frente a la computadora o en el celular y empezar a generar un playlist, hay un montón de cosas que quieres incluir y que en una hora es imposible generar o crear una radiografía de una persona, ¿no? O bueno, al menos en mi caso, hice una lista extensa de canciones, considerando como puntos clave en mi vida, pudiera decir, momentos clave, no sucesos en particular, sino bloques de tiempo, ¿no? O sea, décadas estos espacios de tiempo en los que algo ocurrió en mi persona que pudieron que pude hacer esta selección, ¿no? Y lo primero con lo que voy a empezar, digo, la primera influencia musical, siempre me atrevo a decirlo, viene de la familia, ¿no? Entonces, yo escogí un par de canciones que me refieren mucho a mi mamá. La primera, además de que tuve la oportunidad de verlo en concierto, Juan Gabriel, me refiero a Juan Gabriel, con mi mamá, platicando el otro día con los amigos y contigo, el video de esta canción es un video que yo lo vi, yo creo que debe haber tenido algunos 6 años probablemente. Y cuando lo vi me pareció una cosa genial, también supongo que despertó algo en mí. Es el video, la canción es Caray, y el video es si no lo han visto, es un video en donde Juan Gabriel lo único que hace es estar en un espacio, es como una bodega con iluminación de techo, como tramoya, como un teatro, la parte de arriba de un teatro, pues, como el escenario. Pero hay escaleras de distintos, escaleras de tijera, escaleras con las que trabaja la gente, y hay una serie de escaleras dispuestas en el escenario de alguna forma extraña, y es muy divertido el video porque Juan Gabriel nada más sube y baja escaleras, y es una toma, es una toma directa, solo un disparo de cámara. Lo que sí es que hay un distintas cámaras y hay un switcher, ¿no? Entonces se puede ver cómo van cambiando entre cámara y cámara. Entonces, esa canción en particular y ese video fueron como de los primeros recuerdos que tengo de mi mamá escuchando música, ¿no? Además de que mi mamá era muy fan de Juan Gabriel. Vamos a escuchar la canción, y pues solo una canción y regresamos, o una canción y luego otra. ¿Qué dices?
0: Pues yo te diría que pusieras esa canción que nos acabas de compartir. Ajá. Y dejaras correr la que sigue, y de regreso nos platicaras un poco acerca de esa otra canción y por qué.
1: Vale, entonces vamos con la música y regresamos.
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0: Estamos de vuelta en Sala de Reverberación y acabamos de escuchar una de las canciones que Julián González nos está compartiendo el día de hoy. Bueno, son dos canciones las que acabamos de escuchar hace un momento, pero justo ahorita acabamos de terminar con esta última. Estamos hablando básicamente de las canciones que nos han formado, nos han atravesado en algún momento de nuestras vidas. Y justamente antes de irnos a escuchar este primer bloque de música, era de lo que hablábamos con Julián, ¿no? Platícanos un poco de la primera canción que fue Caray de Juan Gabriel, el Divo de Juárez, ya conocido por todo el mundo. Pero bueno, esta segunda canción que escuchamos, platícanos un poco y danos como este contexto, porque digo, a mí me remonta a, pues, eso, a mi niñez. Es en la época de los ochentas.
1: Finales de los ochentas, principios de los noventas. Bueno, lo que escuchamos fue Aria di Fiesta, se llama. Es una canción de un compositor italiano que se llama Rondo Veneziano. Y para la gente de nuestra generación, un poco más grandes también, esta canción era el tema introductorio del programa en vivo que conducía Ricardo Rocha y que se transmitía a través del canal 2, el canal de las estrellas, los viernes por la... Creo que empezaba a las 10 de la noche, si no me equivoco, después del noticiero. Y era un programa de entrevistas, de variedades, donde había música en vivo, y temas varios y bueno, no sé. Pero lo particular o lo que nosotros nos gustaba es que cada viernes, no sé si cada viernes, pero frecuentemente había una banda de rock, ¿no? Una banda de rock de principios de los 90, Cuca, La Lupita, Tijuana No, bueno, un montón de bandas. Después este señor Ricardo Rocha repitió la fórmula en TV Azteca con un programa llamado Animal Nocturno, así para que la gente más o menos si tienen como la idea de lo que estoy hablando, ¿no? Y bueno, en particular esta canción me evoca o me recuerda a mi tía Evele. Nosotros, pues, mi hermano y yo y mi madre, nos mudamos a vivir a casa de mis abuelos cuando yo tenía 8 años porque mi padre falleció y bueno, vivimos en casa de mis abuelos y tengo una tía, una hermana de mi mamá que es que le encanta la música también, todo el tiempo está escuchando música y le gustaba horrores ver el programa de Ricardo Rocha, ya me confundí, Ricardo, ¿verdad? De Ricardo Rocha. Y pues nosotros, yo me ponía, en particular yo me ponía con ella a ver el programa en la noche y a mi tía le gustaba esta canción. Creo que mi tía veía el programa más por el intro que por el contenido que pudiera presentar el señor Rocha. Entonces, cada vez que había un corte y mandaban a comerciales, aparecía esta canción con una toma aérea ahí como del Ángel de la Independencia y unas partes de la Ciudad de México. Y mi tía siempre le gustó, ¿no? Le gustó tanto al grado que un día llamó al programa y preguntó quién interpretaba la canción de la introducción, pues, ¿no? Entonces, a mí se me hizo muy, muy, muy, muy, muy chingona esa hazaña, ¿no? Mi tía no tiene como ese... como ese reparo en hacer ese tipo de cosas, ¿no? Como esas hace un montón más, no tiene como ninguna pena de nada. Y nada, pues llamó por teléfono, le contestaron, supongo, las secretarias o las que recibían ahí el espacio y le mandaron, le pasaron al aire, lo anotaban en una hoja y luego los leía este señor, ¿no? Los mensajes. Entonces, así fue como nos enteramos en una época en donde no existía el internet, en donde no podías chasamear, en donde no podías hacer absolutamente nada, no tenías ningún otro referente de cómo encontrar el nombre de un artista o el nombre de una canción. La cosa era hablar por teléfono y preguntar, ¿no? Entonces, más o menos por ahí va esto, ¿no? Juan Gabriel un poco con mi madre, o más bien todo con referente a la música que mi madre escuchaba, y Rondo Veneciano por esta anécdota, ¿no? De mi tía Evelia, que llamó al programa de radio y preguntó cómo se llamaba porque le gustaba mucho la canción.
0: Bah, qué interesante también conocer el porqué de las canciones, ¿no? De repente no nos hacemos, o sea, no es como algo frecuente que nos preguntemos el porqué de escuchar cierto tipo de canciones o ciertas canciones, sino que simple y sencillamente es como, esta canción me gusta, la escuché, pero de repente no reflexionamos como tanto en el profundizar el porqué, de dónde vienen, qué sucedía en aquel momento, ¿no?
1: Sí,
0: entonces
1: sí,
0: esa
1: sí.
0: Parte también está bien interesante de poder rescatar de estas canciones que nos van formando, ¿no? ¿Qué más tienes para compartirnos, Julián?
1: Tengo otro bloque igual, algo de los noventas, que es completamente mi formación, la música, el rock en español. Soy generación Culebra, siempre lo he dicho, crecí con las bandas de la disquera Culebra, y en particular con una banda que me gustaba mucho, me sigue gustando mucho, y esta en particular tiene un recuerdo interesante, no la canción, bueno, un poco la canción, pero más bien como la banda y lo que significaba como la banda, ¿no? Estoy hablando de La Castañeda, esta banda de Ciudad de México que de alguna manera homenajeaba a aquel manicomio situado en esa ciudad llamado La Castañeda, y que siempre en su concepto tenía que ver con esta cuestión como de la locura, ¿no? Entonces ellos como parte de su grupo, de su club de fans, y ellos mismos tenían algo que se llamaba la Gran Fraternidad Pelona, ¿no? Que eran como sus grupos de su club de seguidores, y ellos mismos, ¿no? Porque todos a manera de referencia por el manicomio, todos andaban rapas, ¿no? Pelones, que era como la manera en la que se distinguían a los locos o los pacientes de un centro de sanidad mental en aquel momento. Y yo en las vacaciones de la secundaria me rapaba, ¿no? Entonces era parte, me quería sentir parte de la Gran Fraternidad Pelona, yo y otros amigos, pues. Y a mí, sinceramente, nunca me gustaba mi tipo de pelo. Entonces, cuando me rapé la primera vez, entendí que era algo que quería ser. Y desde entonces, pues tengo desde la preparatoria más o menos pelón. Ahora tengo 46 años y
0: sigue siendo y parte siendo, de la fraternidad.
1: Y sigo siendo parte de la Gran Fraternidad Pelona. Ya no me gusta tanto lo que es La Castañeda, la verdad. Pero aquellos primeros tres discos, cuatro discos que sacó, sí son parte de toda mi adolescencia y juventud temprana, ¿no? Lo que vamos a escuchar en esta ocasión es Gris Normal, que fue el primer sencillo del segundo disco, o el segundo sencillo del segundo disco, que es El Globo Negro. Y nada, eso es lo que La Castañeda genera y fue parte de mi vida, ¿no? Les dejo con La Castañeda, después ponemos otro tema, y cuando regresemos les platico sobre lo otro que escuchamos, ¿les parece?
0: Vale, estamos transmitiendo desde Mexicali para Radio Nopal. Esto es Sala de Reverberación.

0: Estamos de regreso en Sala de Reverberación y acabamos de escuchar algo de la música que nos está compartiendo Julián González el día de hoy. ¿Qué fue lo que escuchamos en este segundo bloque de música?
1: Lo primero fue Gris Normal con La Castañeda, que ya hablé un poquito sobre eso, sobre ese tema en particular, o sobre la banda La Castañeda
0: y sobre por qué personalmente te atraviesa también esa canción, ¿no? Y la banda.
1: Exacto, sí. La banda en particular fue la que influyó mucho en el grupo de amigos que nos juntábamos en aquel momento. En particular creo que con el Aarón y conmigo, que es otro un gran amigo. Pero bueno, en todos, ¿no? Tuvimos la oportunidad de verlos ya poco para el 98, yo creo, en la ciudad de Tecate. Tuvimos la fortuna de que llegaron y los vimos ahí. Y justo pasó una anécdota con otro amigo en donde el slam le pegaron en la cabeza a mi amigo, y mi amigo se pegó con la orilla de la tarima y se abrió toda la parte del labio de arriba de la nariz, donde está la nariz y entre la nariz y el labio. Y bueno, también son esos tipos de anécdotas y de cosas que te dejan la música y que te marcan de alguna forma, ¿no? Y lo que escuchamos en después, o en un segundo momento, fue esta banda argentina llamada Entre Ríos. Es una banda. Yo me vine a vivir en el 99 a Mexicali. En el año 2000 empezamos con un programa de radio. Del 2000 al 2006 fue una época en donde sonaba mucho el ska en México y en el mundo. Bandas como Panteón Rococó, como Inspector, y como todas estas, Sectacor y todas estas bandas, estaban como muy de moda, ¿no? Y tuvimos un programa de radio durante 6 meses en donde apoyábamos mucho la escena local. Y ya, pero en realidad como es digo, sí hay canciones de esa época que me gustan, pues, pero tampoco las considero como partes fundamentales como una parte fundamental de mi vida. Contrario a eso, creo que fue lo que pasó en el más o menos en el 2005. A la par que teníamos el programa de radio aquí en Mexicali, tuvimos la fortuna de poder tener un programa de radio en el Centro California, en Radio Bilingüe. Y gracias a un amigo, a un compañero, Ricardo Castillo, él traía como esta otra visión de esta otra música, ¿no? Como el nuevo, no sé cómo llamarlo, ¿no? Toda la generación, o todo lo que estaba haciendo Elephant Records con el nuevo como pop, música pop, pero no era el pop comercial, sino era otra manera de crear esta música como electropop y como estas cosas. En el 2002 se editaron en México un compilado que se llamaba Elephant 2002. Tuve la fortuna de comprarlo y vaya, escuché lo que se estaba haciendo, que era una cosa completamente distinta a lo que yo venía escuchando de esto en esta generación de bandas de ska. Y me empecé a meter más como en estas cosas de Papa Topo, de Family, de Nisa, de Ana D, de un montón de bandas que la disquera Elephant, la disquera española Elephant, tenía dentro de su catálogo. Y dentro de estas bandas estaba esta propuesta argentina llamada Entre Ríos, que la escuché y me cautivó desde el primer momento, ¿no? O sea, no sé por qué razón este amigo Ricardo Castillo me pasó un CD quemado que decía Mutec, Entre Ríos en vivo en el Mutec en Santiago de Chile, y fue como, esto está genial lo que están haciendo en aquel lado. Ya después, gracias a otros amigos de acá de Mexicali, a Rodo, a Rubén, fuimos como explorando y conociendo muchas más cosas. Y nada, pues esta parte también como de los mediados de los 2000s, 2005, 2006, 2007 probablemente, fue cuando empecé como a descubrir toda esta nueva escena, esta nueva ola de música, y definitivamente ha sido de las cosas más bonitas y más significativas en cuanto a música que he descubierto, ¿no? Digo, soy una persona que constantemente está escuchando cosas y siempre estoy como intentando descubrir nuevas propuestas. Y sí es como un ejercicio que hago frecuentemente, pero son pocas las cosas que con las que luego me quedo y sigo como consumiéndolas, ¿no? En algún momento de la vida regreso a Entre Ríos, agarro el disco, lo pongo y de principio a fin, ¿no? Es una de esas bandas que se me hacen como muy muy muy bonita. Esa es la descripción. Es una banda bonita, es un grupo bonito. Entonces, nada, eso me da como alegría, como tranquilidad, como, pues no sé, pero por ahí va la situación con los Entre Ríos.
0: Vale, entonces ahorita, ¿en qué etapa de tu vida nos encontramos? A ver, acabamos de pasar la etapa de tu niñez. Nos compartías estas dos canciones que te rememoraban a tu familia, obviamente, entendiendo que la música de alguna manera generalmente viene de las personas más allegadas a nosotros, que generalmente son nuestras familias, sobre todo cuando estamos niños. Y luego pasamos por esta otra etapa que es la parte de la adolescencia,
1: sí,
0: en donde nos compartías a La Castañeda y...
1: Y bueno, y esto que fue... Bueno, La Castañeda es parte más parte como de la adolescencia. No, el puente fue esto de Rondo Veneciano, que era lo que veíamos en el programa en vivo, y luego con La Castañeda. De La Castañeda, esto es como del 94, 95 probablemente. Y digo, no, tampoco me voy siendo cronológico, sí, pues claro, ¿no? Sino son como momentos claves en mi vida. Uh-huh. Platicaba lo de los principios de los 2000, que era como lo del ska, que de alguna manera lo consumí, sí, pero justo esto, ¿no?
0: Están los invitados especiales.
1: Ahí están los dueños de la,

0: que siguen a continuación.
1: Va, a ver, ¿qué vamos a escuchar?
0: Vamos a escuchar primero a otros argentinos. Se llaman Mueran Humanos. También fueron parte importante de mi vida en algún momento. Y después vamos a escuchar a Lázaro Cristóbal Comala. Vamos con estas dos canciones y ahorita regresamos y platicamos sobre esto.

0: Esto es Sala de Reverberación y acabamos de escuchar una selección musical hecha por Julián González, nuestro invitado del día de hoy. Platícanos un poquito, Julián, acerca de estas dos canciones que acabamos de escuchar.
1: Sí, bueno, esto último que escuchamos fue No me da la gana ser feliz, de Lázaro Cristóbal Comala, y lo primero es Culpable, de Mueran Humanos, ¿no? Bueno, a Mueran Humanos los descubrí por ahí del, que serían 2012 probablemente. Y nada, fueron de esas bandas, los descubrí por esta canción precisamente, por un video que no recuerdo exactamente cómo llegué a él. Un video que dirigió Chema Novelo, que era parte de, la cabeza detrás de Vale Verga Discos. Y nada, escuché esta canción, miré el video. Es un video que hicieron como en 8, en High 8, una cosa así, o en Super 8, y, o en 16 milímetros, bueno, como en film. Y la canción me atrapó, ¿no? Desde que la escuché la primera vez. Siempre Mueran Humanos, o sea, la letra del Mueran Humanos es algo que me llama mucho la atención, ¿no? Escuché esto primero, después di con su disco homónimo, el disco debut, y bueno, canciones como Cosméticos para Cristo, ese tipo de canciones fueron como wow, ¿no? O sea, me atraparon completamente, ¿no? Entonces siempre tuve la ilusión de verlos en vivo, y en el 2014, si no me equivoco, 13, en el
0: 2013
1: tuvimos la oportunidad de ir a Monterrey al Festival Normal, que creo que fue el último Festival Normal que se hizo, no, fue el penúltimo que se hizo en la ciudad de Monterrey, y tocaron Mueran Humanos, y bueno, un show inolvidable, ¿no? Confirmé todas mis expectativas que tenía sobre el proyecto, sobre la banda, sobre el dúo, pues, porque eran un dúo, una pareja, Carmen y Tomás. Y nada, si no han tenido la oportunidad de escucharlos, digo, ahorita ya no tocan y ya no están juntos, pero dejaron 3-4 discos que me parecen sorprendentes, una onda post-punk, no sé cómo catalogarlo, pero era una increíble banda, ¿no? Y esta canción en particular, que es un sencillo que no aparece en ninguno de los 4 discos, la frase "dime de qué somos culpables", pues, ¿no? O sea, de todo y de nada, ¿no? Entonces, nada, eso es como una de las bandas y de las canciones que me atraparon y que siguen sonando en mi cabeza en algún momento de la vida, ¿no? Cuando agarro una banda o un grupo, suelo exprimirlo lo más que puedo y luego lo dejo un tiempo y al tiempo regreso, y es como redescubrirlo, ¿no? Entonces, me pasó con Mueran Humanos y me pasó con Lázaro Cristóbal Comala, ¿no? En particular con esta canción también, que es No me da la gana ser feliz. La escuché y es una canción como triste, como cruda, pero a la vez es una canción como alegre, ¿no? O sea, la manera, el timbre de voz que tiene Daniel, que es Lázaro, es impresionante la manera en que compone también, la manera en que ejecuta. Todo fue una constante en estar escuchando esta canción, Molly Ray Jones, bueno, una serie de canciones de ese primer disco, que también estuvieron sonando en mi cabeza durante mucho tiempo y que vuelven a estar presentes en algún momento de la vida, cuando salen en aleatorio ahí en la música o cuando yo directamente las pongo, ¿no? También con Lázaro tuvimos la oportunidad de tenerlo aquí en Mexicali, ¿no? Invitarlo a tocar junto con Belafonte, con Israel Belafonte, con Diego de Dromedarios Mágicos y con y con Walter Esaú, antes conocido como Negro. Entonces hicimos un evento como de folk y nada, un tipazo, ¿no? Daniel después vino un par de veces más y tuvimos la oportunidad de platicar con él. Pero nada, esto es música que de repente apareció en mi vida, en momentos que estaban ahí, en momentos random de la vida, pero que de alguna manera las adopté como parte de mi día a día y estuvieron sonando frecuentemente en mi cabeza y en mi sonido, ¿no? En el estéreo, en el carro, en la casa. Entonces, pues nada, eso con estas dos canciones. Y pues creo que ya se está terminando. O no
0: sé. Tuve el tiempo de compartir.
1: Música, exacto. Bueno, ¿música? No sé si querías decir algo sobre estas dos canciones en particular, que también ya es una parte de la vida donde ya te tocó compartirla.
0: Exacto.
1: Conmigo, entonces también te permeé de esta música.
0: Sí, justamente eso que mencionabas, ¿no? Lázaro Cristóbal Comala es el tipo de música que hace, las letras generalmente son depresivas, tristes, no sé, y ajá, yo me cuestionaba eso, ¿no? O sea, al final de cuentas, tú al ser una persona como muy optimista, muy alegre, escuchar este tipo de canciones con este tipo de letras de repente se me hacía un tanto como
1: contrastante.
0: Exacto, ¿no? Pero al final de cuentas son estas cuestiones de la vida que nos hacen enamorarnos de cierto tipo de canciones, ¿no? Entonces, pues básicamente es eso, ¿no? Estas canciones que forman parte de
1: uno, sí, no, y que seguramente en el inconsciente o en el subconsciente hay algo en la música, en la letra con la que te identificas y por eso la tomas y la adoptas, ¿no? Entonces, pues sí, igual no me das la gana de ser feliz, pues, ¿no? Pero pues nada, eso, ¿no? Y ya nos vamos a las últimas dos canciones, regresamos y luego damos paso
0: a la segunda parte
1: de este programa, que es mi
0: presentación,
1: tu recorrido. Vamos a escuchar dos canciones. Lo primero es en el mismo tenor de Lázaro Cristóbal Comala, Nacho Vegas, con la canción Lo que comen las brujas, y cerramos con Belafonte Sensacional y La noche total. Vamos con música y regresamos.
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0: Estamos de regreso en Sala de Reverberación y acabamos de escuchar el último bloque de música que nos está compartiendo el día de hoy Julián González. Y bueno, para despedir como esta primera hora del programa, ¿qué fue lo que nos compartiste, Julián?
1: Bueno, cerramos este último bloque y esta primera parte de Sala de Reverberación 01 con Nacho Vegas y Lo que comen las brujas, y finalmente La noche total con Belafonte, sensacional. La primera, a Nacho Vegas, cosa rara, lo escuché estando en Monterrey hace algún tiempo. Un buen amigo, el Gildardo González del Puni, me dio un disco grabado en donde venía Nacho Vegas y yo nunca lo escuché. Son de esos discos que te dan y nunca los escuchas y los dejas guardados, ¿no? Y al tiempo, a los muchos años, probablemente 10 años, en una de las mudanzas que tuve de casa aquí en Mexicali, lo encontré y lo puse y ándale, que sale Nacho Vegas y que me cautiva completamente, ¿no? Y esta canción en particular, Lo que comen las brujas, fue una canción que desde que la escuché me gustó mucho, pero posteriormente significó más porque nuestra sobrina, tu sobrina, mi sobrina, pasó un tiempo con nosotros aquí en la casa, la cuidábamos frecuentemente y se la poníamos y le gustaba mucho, ¿no? Entonces esa canción siempre me va a recordar o me va a evocar a Jimena. Entonces, nada, eso le encontré como otro cariño especial porque la niña, una niña de 3, 4 años, le pedía a su mamá después que le pusieran la canción de Lo que las brujas comen, ¿no? Entonces, Nacho Vegas, te das cuenta que Nacho Vegas puede escribir para todo tipo de personas, y de edades, de gente, ¿no? Entonces, esta en particular, Lo que comen las brujas, es una canción que me gusta mucho de Nacho Vegas. Digo, tiene otras tantas que me gustan un montón. También tuvimos la oportunidad de verlo en Tijuana con la última gira que hizo por México. Y bueno, también ahí hay una anécdota particular, ¿no? Compramos un boleto de zona general y por azares del destino una persona de Toluca, que estábamos dentro de un mismo grupo de personas que eran parte de la gira de Nacho Vegas, me escribió y me dijo que había comprado dos boletos VIP para Tijuana y que no iba a poder ir y que le daba mucha pena que se desperdiciaran. Y como yo sabía él que yo estaba acá en Baja California, en Mexicali, me dijo, te los regalo. Entonces, pues nada, la música también hace ese tipo de cosas, ¿no? Entonces, de tener un par de boletos general para ver a Nacho Vegas, pasamos a tener dos boletos VIP y fuimos a verlos así en primera fila. Nos pasó por un ladito, nos cantó casi al oído. Entonces, nada, pues una cosa como muy, muy, muy, muy bonita, una experiencia muy padre con el concierto de Nacho Vegas y con la acción de esta persona, ¿no? De haber comprado los boletos, no haber podido ir. Él de todos modos tenía boletos para Toluca, creo, si no me equivoco. Y nada, dijo, pues ahí están, que no se pierdan. Y me los regaló. Y eso por un lado. Y finalmente cierro con Belafonte Sensacional, que desde mi perspectiva es como de las bandas de rock mexicano actuales que vale la pena seguir, que hay que estar como con la lupa bien, bien, bien, con el ojo bien puesto sobre lo que están haciendo Israel y toda la banda de los Belafonte. Son una genialidad. Si a mí me dijeran cómo suena el rock mexicano actual, sin pensarlo diría que Belafonte Sensacional es como la muestra, ¿no? De este nuevo rock que de repente no es tan nuevo porque suena como a muchas cosas, pues. Pero, pues nada, o sea, esta canción en particular es buenísima, ¿no? esto y bueno, los Diles Que No Me Maten, los Mangers, toda esa banda del centro del país que están haciendo cosas, se les aplaude, son cosas muy, muy, muy padres, muy propositivas, pero Belafonte es como, está como en mi top de estos nuevos proyectos y nuevos grupos del rock mexicano, ¿no? Entonces, nada, con eso cierro, es como las cosas. Aunque es del disco anterior, creo que suena como atemporal y que pudiera funcionar en cualquier momento. Y nada, pues con eso cierro y con eso me quedo. Y con esto espero haber dado como una idea muy general de la música que me atraviesa y de la música que me ha formado durante mis 46 años de vida.
0: Pues muchísimas gracias, Julián, por compartirnos parte de la música que te ha formado, que te ha atravesado a lo largo de tu vida. Y siempre es bien interesante también conocernos a través de lo que escuchamos. Y bueno, básicamente esta es, como les decía hace un momentito, Julián, una presentación breve respecto a nosotros, que vamos a estar acompañándoles los sábados de cada quincena acá en Radio Nopal.
1: ¿Qué tal? Estamos de regreso en esta primera emisión de Sala de Reverberación. Mi nombre es Julián González y ahora le toca el turno a Montserrat de platicarnos un poquito esta música que la ha atravesado, que la ha formado, que la ha educado y que ha escuchado durante distintos periodos de su vida. ¿Qué onda, Monse?
0: Bueno, gracias por la presentación, Julián. Pues, ¿qué les digo? Miren, yo soy Monse y justo la idea de este programa pues tiene que ver con presentarnos para que nos conozcan, ya que es la primera emisión de Sala de Reverberación. Y entonces la idea es poder compartir un poco esto que tiene que ver con la música. Entonces, para ya no hablar tanto, les voy a compartir dos canciones que justamente me atravesaron cuando era niña, muy, muy niña. Yo recuerdo, creo, si acaso tendría unos 6 o 7 años cuando estas canciones. Y la primera tiene que ver con mi señor padre. Es una canción de Bob Marley and the Wailers. La canción se llama Get Up, Stand Up. Y luego otra que es de mi mamá, Chayanne. Esta canción es un clásico, se llama Vuelve. Entonces vamos a escuchar este bloque de dos canciones y regresamos con más aquí a Sala de Reverberación.

0: Estamos de regreso acá en Sala de Reverberación. Acabamos de escuchar un gran tema del papá de todo México, o de toda Latinoamérica.
1: También es mi papá.
0: Es Chayanne. Y antes de eso, a
1: Bob Marley and the Wailers. Bob Marley.
0: Platícanos.
1: Con la canción Get Up, Stand Up. Pues nada, lo que les mencionaba hace un momento respecto a estas canciones, que sí es como un, sí quise hacer como también, al igual que Julián, como una onda medio cronológica con las canciones que de alguna manera me han atravesado durante diferentes etapas, diferentes épocas de mi vida. Y pues bueno, obviamente tenía que empezar con mis, pues con mis pilares, ¿no? Que son mis papás, mi mamá, mi papá. Y que obviamente gracias a ellos de alguna manera mis gustos musicales, mis hábitos en cuanto a la música y a la cultura y a las artes, etcétera, pues son ahora lo que son, ¿no? Entonces ahí estuvieron estas dos canciones que son pues obviamente personalidades distintas, tienen características muy particulares cada una de ellas. Por un lado esta parte como un tanto, no sé, revolucionaria, contestataria de Bob Marley con esta canción precisamente que es Get Up, Stand Up. Les digo, yo recuerdo cantar esas canciones junto a mi papá mientras él estaba haciendo algún arreglo dentro de la casa, y me acuerdo de estar cantándolas junto a él, esas canciones, sin tener idea de qué significaban. Les digo, yo tendría si acaso unos 5, 6, 7 años. Y pues me gustaban, ¿no? Me gustaban porque las cantaba junto a él y sin saber qué decían o qué significaban, pero de alguna manera también creo que este tipo de canciones contribuyeron a formar de alguna manera un tanto mi personalidad, ¿no? O sea, como decía Julián hace un momento, el inconsciente registra como muchas cosas que a veces nosotros no terminamos como de entender, y creo que también por ahí viene esa parte de no sé, de insurrección, ¿no? Que a veces de repente sale por ahí en mi forma de ser, ¿no? Y luego la otra, que es algo totalmente opuesto, que es música popular, el pop en español, las baladas románticas y todas estas que también forman parte de mi acervo, de mi gusto musical. Y pues es gracias a mi mamá, que ella escuchaba justamente de esta canción. Tengo recuerdos muy, muy, muy nítidos de estar yo cantándola, ¿no? Así fuerte a todo pulmón. Recuerdo que ni siquiera sabía pronunciar bien la palabra vuelve, y pues yo ya la estaba cantando, ¿no? Incluso este disco de Chayanne es del 84, si no mal recuerdo, y pues yo en aquel entonces tendría 2 años, no sé, tal vez la cantaba como a los 4, y fue una de las canciones que me dejó como más, sí, tengo como muchos recuerdos de esas canciones, mi mamá cantándola, yo cantándola también, en una etapa muy, como muy tiernita de mi vida, ¿no? Entonces este par de canciones pues me acompañan en el sentido de mis primeros momentos de, no sé, de vida, ¿no? Entonces les voy a compartir otras dos canciones más, y ahorita que regresemos ya les platico un poco más de qué onda con por qué estas dos canciones, ¿no? Vamos a escuchar A Cada Paso de Luz Casal y luego Aire Soy de Miguel Bosé. Y regresamos con más. 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

0: ¿Qué acabamos de escuchar?
1: Acabamos de escuchar a Miguel Bosé con Aire Soy. Y antes escuchamos a Luz Casal con la canción A Cada Paso. Ambas canciones, sin querer, de músicos, cantantes, compositores, compositoras europeos, españoles. Y básicamente estas dos canciones las elegí porque las recuerdo, yo creo que, no sé, a los 8 o 10 años más o menos, justo porque escuchaba mucho una estación de radio que no recuerdo cómo se llamaba, pero había un programa en específico que se llamaba La Carrera de la Fama. Y entonces en ese programa estaba el locutor y ponía a competir dos canciones. Y pues era La Carrera de la Fama, ¿no? Entonces la gente llamaba por teléfono para elegir cuál de las dos canciones debía de sonar, ¿no? Entonces ponía como por un lado como un fragmento de una de las canciones y luego el fragmento de la otra canción, y estaba todo el tiempo como invitando a la gente a que llamara por teléfono para que votara por su cantante o su canción favorita, ¿no? Entonces dependía, no sé
0: a los cuántos
1: votos de cuántas personas para que ganara la canción, y pues ya, era la canción que quedaba, ¿no? Pero me acuerdo mucho de la emoción de escuchar algunas canciones y estar como pensando, ojalá llamen para que gane la canción fulanita, que es la que, uno, que es la que a mí me gusta. Ajá. Entonces era como estar como escuchando la radio y emocionada para saber cuál canción iba a ganar, ¿no? Cuál iba a ser la que se iba a quedar sonando completa durante el programa de radio, ¿no? Y estas dos canciones eran algunas de las que programaban. Generalmente era mucho así como el pop en español, y pues esas dos canciones las recuerdo que de alguna manera también eran como canciones que programaban en esa estación, ¿no?
0: Que era la única manera en la que podías escuchar música, ¿no? A través de las estaciones de radio.
1: Exacto, sí.
0: Y luego que llegó la televisión por cable con el MTV, ya fue también uh-huh. otro panorama, ¿no? Completamente distinto. Y sí, sí, igual que tú, muchos de nosotros de nuestra generación nos educamos con la música de las estaciones
1: de radio. Sí, las estaciones de radio comerciales, ¿no?
0: Exacto.
1: Justo ahorita que mencionas esto de cómo consumíamos la música en aquellos entonces, quienes crecimos en los noventas, finales de los ochentas y noventas, pues eso, ¿no? Después de como de esta como etapa o esta época de mi vida en donde pues si yo era una niña y escuchaba la música que mis papás ponían, y luego ya de repente pues ya yo buscaba como qué escuchar o qué elegir de alguna manera, y pues sí, generalmente mis gustos musicales estaban ahí entre pues lo que era la música pop, la balada pop, etcétera, y generalmente eran como la música que yo escuchaba, ¿no? En las radios comerciales. Y ahorita que mencionabas esto ya de lo de la llegada de la televisión por cable, sí viene como esta etapa de mi vida que es la adolescencia, en donde tengo esta anécdota que justo elegí estas dos canciones que vamos a escuchar ahorita porque justo la primera canción y tiene que ver como con este rollo de la música que escuchábamos o que veíamos cuando existía MTV, ¿no? Cuando MTV tenía como todo este repertorio de propuestas musicales bien interesantes y podíamos como quienes teníamos como el privilegio de acceder a la televisión por cable, ver y consumir otro tipo de música, ¿no? Entonces yo recuerdo que estaba como en la secundaria, yo creo que tendría como unos 13 años cuando salieron estos grupos que voy a compartirles a continuación, y tengo ahí una experiencia medio, pues no es una experiencia, más bien es como un recuerdo desagradable. Pero está bien loco porque no importa que al final de cuentas también las canciones nos recuerdan también momentos que no son o que no nos gustan o que sí, justo como estos recuerdos que a veces dices ay, pero creo que también forman parte de la vida, ¿no? Entonces voy a compartirles estas otras dos canciones. La primera es Abarajame de Ilia Curiaquian de Valderramas y después El Juego Verdadero con Tiro de Gracia. Y ahorita que regresemos ya les platico qué onda con estas dos canciones y por qué de alguna manera me atravesaron en aquel momento de mi vida en la adolescencia. Entonces vamos a escuchar estas dos canciones y regresamos con más. 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

0: Estamos de vuelta en Sala de Reverberación. ¿Y qué fue este bloque de música que escuchamos? Platícanos.
1: A ver, esto que acabamos de escuchar es Tiro de Gracia. Fue Tiro de Gracia con Juego Verdadero. Antes de los Tiro de Gracia escuchamos a Ilia Kuriaki and the Valderramas con la canción Abarajame. Justo les mencionaba, ¿no? Pues estas dos canciones me recuerdan a mi adolescencia, precisamente cuando tendría unos 13, 14 años. Y justamente esta canción de Abarajame, cuando me acuerdo mucho cuando estaba en la secundaria, que la odiaba, la aborrecía, me caía súper mal escucharla, porque a mis compañeros varones les gustaba mucho, ¿no? Y me acuerdo que la traían así todos cantándola por todos lados y yo no soportaba escuchar que decía eso de abarajame la bañera. Para empezar, nunca supe lo que significaba eso de abarajame, pero cuando decía abarajame la bañera, nena, a mí me generaba como cierto repudio, ¿no? Así era como decía, como qué tiene que ver eso de, o sea, yo lo entendía o lo interpretaba como una morra en una bañera, no sé, o sea, tenía yo como una idea medio no era como una imagen agradable lo que yo justo me imaginaba cuando escuchaba la canción. Además, tampoco era como un género que a mí me agradara al oído escuchar, ni las voces de los cantantes de Ilia Kuriaki. Entonces, pues no me gustaba, y más que nada como el rollo como de, no sé, es que como el rollo del rap o de...
0: Sí, es raro. Las dos canciones que pusiste son completamente opuestas a todo lo que habíamos venido escuchando, ¿no? Y digo que está loco y está padre de alguna manera. Digo, no sé si lo hiciste con esa intención de compartir una canción que en algún momento odiaste.
1: Sí, pues, claro, ¿no? Justo esa era la idea.
0: Eso es lo que te generaba eso, pues, ¿no? Digo, ahorita no lo sé si te sigue causando eso. Uh-huh. Yo te quería preguntar si viste el video y luego imaginaste como cosas, o la repulsión que sentías tenía que ver también como por el video que reforzaba que como sí. Tu imagen, o era otra cosa completamente, sí. o lo odiabas antes de conocer como el video, pero creo que lo conocimos, si no mal no recuerdo, esa canción fueron de las canciones que nos enseñó el MTV.
1: Sí, claro.
0: Con video,
1: sí. O sea, sí me acuerdo mucho que mis compañeros la cantaban en la escuela, pero después me acuerdo, sí, obviamente, de haber visto el video, y sí era como un rollo muy, muy, muy de... Era una morra así, había con una, poca
0: había,
1: ropa.
0: Había una mujer bailando, había una mujer bailando.
1: Sí, algo así, ¿no? Entonces, como que sí, de repente me generaba cierta como repulsión, ¿no? Decía así como ¿por qué tiene que, o sea, por qué los vatos tienen que estar cantándole ese tipo de cosas a una morra, y la morra ahí medio encuerada, bailando, yo qué sé, ¿no? O sea, sí me generaba mucha molestia. Tal vez en ese momento no sabía decir por qué, pero sí me molestaba mucho, ¿no? El hecho de lo que, como lo que decía la canción, y a lo mejor ya, pues, el ponerle imágenes también me molestaba, y el ver a mis compañeros, justo también en la etapa de la adolescencia, donde estás como con las hormonas, ¿no? A todo lo que da. Y los morros así cantando esas canciones, haciendo alusión al cuerpo de una morra y tal, o sea, me molestaba en demasía escucharla, ¿no? Entonces, fue de alguna manera una época de mi vida que el escuchar continuamente esa canción, porque luego de repente me acuerdo también que pues los mismos compañeros la ponían, ¿no? O sea, se llevaban como radiecitos o radiocaseteras o grabadoras, y ponían la canción y se ponían a estarla cantando, ¿no? Y cuando salíamos de clases estaban afuera cantando, y era como, uy, me daba un montón de coraje verlos y escucharlos cantando esa canción. Ahorita la escucho y ya no me parece, o sea, incluso la música la escucho y digo, bueno, o sea, no suena tan mal.
0: No, es una gran canción.
1: Porque al final de cuentas, en aquel momento cuando yo la escuchaba, no soportaba escuchar ni las voces de los güeyes de los Ilya Kuryaki, los odiaba, o sea, me ultra cagaba escuchar sus voces. Y la misma música tampoco para nada me agradaba, ¿no?, al oído. Ahorita la escucho y digo, bueno, pues ya no se me hace para nada pesada en el sentido en la cuestión como melódica o del el rollo de la composición musical, pero sí, ¿no? O sea, en aquel momento yo no la soportaba. Cosa contraria a esta de El Juego Verdadero de Tiro de Gracia, que son de alguna manera pues canciones que tienen que ver un poco como con el género del rap. Cuando yo escuché y vi a Tiro de Gracia en un video de MTV con esta canción, me llamó mucho la atención, me gustó mucho, se me hacía una forma como mucho más, no sé, limpia de cantar o de interpretar el rap. La canción de alguna manera creo que tiene también como ahí elementos melodiosos que de alguna manera también me atraparon en aquel momento. Además, la ¿cómo decirlo? El estilo de los morros que cantaban era un estilo como mucho más fresco, más desenfadado, no había nada como de… No me parecía que hubiera como una pose, ¿no? O sea, los Ilya Kuryaki de alguna manera tenían como eran como muy performativos y de repente siento que eso no me agradaba en aquel momento y me sentía mucho más cercana a los Tiro de Gracia en ese sentido, ¿no? Cuando los veía en el video y me acuerdo mucho porque para mi sorpresa esa canción me agradaba y me gustaba cuando generalmente el estilo o el género de música que yo solía escuchar no tenía nada que ver con el rap, ¿no? Pero sí tengo o guardo tengo un muy buen recuerdo y guardo con muy buen sabor de boca esta canción del Juego Verdadero de Tiro de Gracia, ¿no? Cosa totalmente opuesta a lo que pasaba con Abarajame de Ilya Kuryaki, ¿no? Entonces, cosas ahí opuestas, pero interesantes, creo, ¿no? De alguna manera. Y pues yo creo que ya para ir cerrando el programa de hoy.
0: Muy bien.
1: Esta primera emisión de Sala de Reverberación, pues yo creo que ya les voy a dejar nada más. Terminamos con estas dos canciones que voy a compartirles, que son justamente canciones que me han atravesado acá actualmente. De acá, de una de ellas es una propuesta de una banda independiente de acá de Mexicali que se llaman Fractals. Creo que ya no están activos, pero en aquel momento fueron una de las propuestas más interesantes que había acá en la música independiente en Mexicali. Actualmente Baruch, que es el vocalista de la banda, tiene un proyecto que se llama Niño Viejo. Seguramente lo han escuchado en algún momento. A mí me parecía bien interesante el proyecto de Fractals y esta es una de las canciones que a mí me parece como bien, me gusta mucho la letra, me gusta mucho la energía con la que hicieron esta canción, justo como el mensaje de la canción que tiene que ver como con esta con esta molestia, ¿no? De la misma forma de vida que llevamos en este mundo, ¿no? El de tener que estar lejos trabajando para poder sobrevivir, más bien es como todo lo contrario, ¿no? Entonces creo que esta es una forma como muy, muy válida de sacar como es toda esta frustración, ¿no? Del mismo sistema en el que vivimos. Es una propuesta de acá de Mexicali. Y otra de las canciones con la que vamos a cerrar es una canción de Depresión Sonora, esta propuesta de este joven español. La canción es un sencillo que se llama Tú No Me Tienes Que Salvar y justamente este par de canciones pues son canciones de propuestas emergentes, independientes, que están, bueno, que por lo menos para mí son propuestas bien interesantes que actualmente me han tocado, porque al final de cuentas son canciones que de alguna manera me han sostenido en algún momento actual de la vida, ¿no? Ahora que ya es uno adulto responsable, el tener que estar atentos o pendientes de tener que sobrevivir, de pagar cuentas, y al mismo tiempo también de tener que cuidar de nuestra salud mental o de nuestra paz emocional, etcétera. Creo que son dos canciones que hablan de esto, y en este sentido para mí han sido como un contenedor, ¿no? En cada vez que las escucho son canciones que contienen, ¿no? Que me contienen en ciertos momentos complejos de la vida, ¿no? Entonces, pues básicamente es eso. Yo creo que si cerramos con las dos canciones.
0: Adelante, adelante.
1: Agradecerles su compañía, que nos hayan escuchado el día de hoy. Estaremos escuchándonos dentro de 15 días más. Quiero agradecer profundamente a Julián por el apoyo, como siempre, el apoyo técnico, el acompañamiento, el cariño, etcétera. Agradecer también a Radio Nopal por el espacio, por la oportunidad, y pues nada, esperamos volver a tenerles y a escucharnos el próximo sábado de la próxima quincena a través de Radio Nopal.
0: Nada, eso nada más. Vámonos con música y nos escuchamos, si todo sale bien, dentro de 15 días. Gracias, Montserrat. Gracias, Radio Nopal. Gracias a quienes hayan sintonizado esta primera emisión de Sala de Reverberación. Y seguimos en contacto. Adiós.
1: Adiós.

0: Hay sonidos que no nacen, que se heredan, y ese es el caso de La Tejana. Con esta canción que acabamos de escuchar,
1: más daño me harás.
0: Hasta que Denise se dio cuenta más que le estaba pidiendo que dijera el nombre de la canción. Bienvenidas, bienvenidos y bienvenides a estos Orígenes.
1: Yo soy Denise Téllez.
0: ¡Ay, ah, qué agilidad! ¡Qué barbaridad!
1: No estoy entendiendo tus señales, Gerald, ¿ok? Pero estoy haciendo lo mejor que puedo.
0: Oigan, esta canción la escuché hace relativamente poco. Tengo que confesar que descubrí a La Tejana hace poco tiempo y me voló la cabeza. Realmente le comenté inmediatamente a Denise que algo me provocó ese sonido. Realmente conecté mucho con lo que estaba haciendo porque notaba todo lo que había detrás, pero estaba fundido de una forma que funcionaba muy bien. Y justamente este programa es una genealogía sonora, es un viaje para entender cómo un proyecto fronterizo puede sonar tan frío como Bauhaus, pero tan caliente también como Los Tigres del Norte, como un amanecer así literal en la frontera. Y cómo se puede tomar esa melancolía del post-punk, que jamás lo unirías, yo creo, que con el norteño. O sea, como que piensas Bauhaus, Los Tigres del Norte, y te como que se te crachea un poco el cerebro.
1: Sí, totalmente.
0: Pero esa cadencia del norteño y esa crudeza emocional de la frontera y todo esta melancolía y también, por supuesto, la anarquía del punk de decir voy a hacer lo que se me dé la gana, no combina nada, pero lo voy a intentar y que te pegue, ese es el gran acierto de La Tejana.
1: Sí, totalmente. Y nace de una exploración de Josué, que es quien está detrás de La Tejana.
0: El chico detrás de La Tejana
1: en su cuarto durante la pandemia. O sea, que justo, siempre creo que hablamos aquí de esa versión más auténtica.
0: Ajá, que se que da, sale cuando estás sola en tu cuarto.
1: Y cuando hay tiempo libre para explorar.
0: También.
1: Explorar, que de hecho hay muchos proyectos de pandemia que son muy, muy buenos. Entonces, pues sí, es una locura porque él, con todas sus influencias punk... las mezcló con algo con lo que seguramente creció en la frontera y se logró un sonido que, además de ser muy único,
0: sí, bastante.
1: Resulta que a nivel musical es como si encajara perfecto.
0: Exactamente, es lo que me llama la atención, cómo fundió estas dos cosas. Tiene que haber sido muy orgánica la forma, sí, en la que las escuchó y en su cabeza se fueron entretejiendo. Uh-huh. Y es lo que te sale, ¿no? Al final, porque vi una entrevista y no es que hubiera tanta experimentación de su parte, ¿sabes? O sea, es lo que le salió.
1: Claro.
0: Y como que tienes tantas cosas que te inspiraron que naturalmente de repente intentas hacer música y sale una mezcla de todo eso y suena bien. Este es el caso, ¿no? Yo estaba viendo la entrevista y él traía una playera de The Cure y luego le empezaron a preguntar como por sus influencias y dije, bueno, The Cure, obvio. Pero después empieza como a hablar incluso de Zoé, de Soda Stereo, de Los Tigres del Norte, de mucha música, o sea, de corridos, pero también gente bien pesada del punk. Y dije, wow, pues todo el sentido me hace. Y todo lo escucho en esta canción que fue la primera que escuché de él y dije, wow, o sea... Ya me hace sentido todo lo que para... Cuando la escuché, o sea, realmente se me vinieron un montón de cosas a la cabeza. Pero honestamente pensé más en, pues no sé, tipo Nortec y le gusta el rock.
1: Sí.
0: O le gusta alguna banda de punk. Pero sus influencias vienen un poquito de más atrás, pero también de más adelante y otras cosas que son relativamente recientes en español, que ya estaban haciendo estas fusiones, pero que no suenan como él. Creo que él lo hizo sonar de una forma muy particular. Creo que en él está muy presente el punk.
1: Sí.
0: Pero no un punk latino, sino ese punk, post-punk europeo. Y digo, ¿cómo pudo mezclarlo y también esté tan fuerte la parte de Tijuana?
1: Justo, es que está como una base muy bien lograda,
0: sí,
1: totalmente hacia lo punk. Y después entra este trombón o un acordeón que se me hace muy interesante pensar cómo te remiten inmediatamente a un lugar estos instrumentos. Es que son muy fuertes, o sea... A lo que voy es que obviamente no se usan solo en el regional, aunque sean distintivos, pero esa cadencia, te remiten completamente y te llevan a ese lugar.
0: En plan de que te quieres poner botas, güey, pero estás escuchando post-punk. O sea, literal, creo que lo logró totalmente. Y de hecho su imagen es como muy así, de repente lo ves así muy... al rollo tejano, uh-huh, y de repente lo ves así como su playera de The Cure y sus botas, ¿no? Y dices, totalmente. Te la compro totalmente. Eres porque ambas. Así suenas, uh-huh, o sea, literal. Y justamente este programa pues va a estar muy como la tejana, o sea...
1: Un mix totalmente.
0: Un mix muy locochón, pero que habiendo escuchado a la tejana al inicio, creo que nos va a hacer muchísimo sentido. Y es uno de los programas que creo que más marca como la esencia de lo que, de cómo nació Orígenes, ¿no? Porque justamente era esto. Siempre nos preguntábamos cuando escuchábamos a alguien, güey, y sobre todo cuando eran sonidos como tan mezclados, ¿de dónde viene esto? Y a veces lo que se te ocurre pues es como que lo más obvio, ¿no? Esos guiños muy, muy claros que están en la música, pero hay otros que están más escondidos y los vamos a explorar el día de hoy.
1: Sí, que hablábamos también de que para nosotras es interesante este programa en particular porque siempre nos
0: porque
1: vamos...
0: ¿Porque es nuestro?
1: Sí, en general nos interesa, pero hoy por primera vez vamos a hacer como un recorrido de un solo artista. Normalmente, uh-huh, escogemos un género o algo así para... Porque sí, al final de cuentas hay muchos exponentes y justo hubiéramos podido meter a la tejana en el programa del norte y demás.
0: Claro, sí.
1: Pero además de que justo es un caso especial en sus influencias, pues nos vamos a ir como súper profundo, súper a Josué.
0: Ajá, vamos a entrar en la mente de Josué un poco. Por cierto, chéquenlo en las redes. También de repente sube como improvisaciones muy locochonas que me gustan bastante. Pero arrancando con este viaje que nos va a llegar a todos lados y a puntos geográficos del universo muy diversos, pero iniciamos aquí en México con los Tigres del Norte, Contrabando y Tradición.

0: También conocida como Camelia la Tejana, son los Tigres del Norte. De hecho, se me hace una canción súper interesante porque cuenta la historia de Camelia, o sea, una mujer que se convierte pues, en heroína de contrabando después de traicionar a su pareja, que es una narrativa como de así antihéroe muy poco común en esa época, se me hace muy loco. Y tiene como este eco interesante para la elección del nombre de la Tejana.
1: Sí, exacto. Que justo se habla de que viene de una referencia directa a esta...
0: Ajá, esta canción.
1: Esta canción.
0: Y me, o sea, me encanta que haya elegido esta, güey, porque uh-huh. Incluso tiene una narrativa hasta feminista, o sea, totalmente antihéroe, que no era nada, nada común en el 74, en sí. Una banda de sierreño, norteño, o sea, es algo muy loco.
1: Que también es de lo que hablábamos, que esta historia es una historia real de su contexto, como sin adornos.
0: Exacto.
1: Y entonces dices, sí, tal vez tiene una narrativa hasta feminista sin buscarlo, pero uh-huh. Porque está basada en muy probablemente una historia real de una mujer que trafica droga en la frontera, o sea, que se enfrenta a
0: un montón de cosas
1: y que pues además la
0: traiciona
1: supera.
0: A su pareja.
1: Traiciona a su pareja si es necesario para superarlas. Exacto.
0: Es que aparte los Tigres del Norte tenían como esta, tienen esta forma como declamatoria, así súper intensa, súper cargada. Y lo que tenía el corrido en aquel entonces, o sea, me gusta el corrido en ese sentido. O sea, hay un personaje, hay, uh-huh. hay una historia, tiene su principio, su clímax, o sea, siempre te terminaban así en plan los balazos.
1: Sí, los balazos,
0: ¿no?
1: Sí.
0: Y no están haciendo apología de algo,
1: sí.
0: Están contando historias de su contexto,
1: exacto.
0: ¿No?
1: Exacto.
0: Que a fin de cuentas, pues, era el punto, porque la gente, esa era su realidad.
1: Que de hecho, justo haciendo un completo archivo
0: de lo que sucedía.
1: De su comunidad.
0: Y sobre todo contando pues historias de la frontera, uh-huh. Muy particularmente de la frontera, ¿no? Que es un tema muy distinto a cómo se vivía en ese tipo de situaciones en el centro, digamos, del país,
1: claro,
0: ¿no?
1: Por
0: entonces,
1: supuesto.
0: Sí creo que es algo como que era muy de nicho, que si creces ahí, uh-huh. O sea, sí es parte de tu raíz, porque son cosas que a lo mejor pasaron en la colonia de al lado, ¿sabes?
1: Sí.
0: Y son historias que terminan siendo retratadas en estas canciones. Y bueno, esta es una de las canciones, además, también como que... De los Tigres tienen muchas que trascendieron, pero esta te suena, a pesar de que está del 74.
1: Sí, exacto.
0: No te pases, o sea, tiene añísimos.
1: Y que justo conectándolo con la parte de crecer en un contexto y demás, pues tiene todo el sentido que pese a ser una canción del 74 y Josué nació en los 2000,
0: sí.
1: Sigue siendo parte de su cultura.
0: Y también nos ayuda como a darnos cuenta de esta transformación que ha tenido a lo que hoy es, pues no es el corrido, ¿qué es? Los corridos tumbados se llaman, ¿no?
1: Ah, sí. Corridos tumbados.
0: Sí,
1: yo no soy, no sabría decirte muy bien de la diferencia, pero hablábamos justo de cómo en esta simplemente se retrata una realidad y ahora cada vez más bien se engrandece la violencia.
0: Sí, se habla en primera persona, ajá. Y antes estaban contando historias de personajes reales y retratando un suceso en particular, ¿no? Uh-huh. Y eso es no diría interesante, no sé cómo describirlo en la actualidad de hablar en primera persona,
1: uh-huh.
0: y plantearlo como pues símbolo de poder actual en,
1: claro.
0: como uh-huh. un joven, como si güey, tienes éxito en la música, ¿por qué tendría que venir de ahí, ¿no? En fin. Otra de las agrupaciones, y aquí ya nos vamos a entrar al punk potente y viajar un poquito incluso más atrás, al 69, no estaban tan lejos de lo que estaban haciendo los Tigres del Norte realmente, porque los Tigres del Norte ya tenían tiempo trabajando, entonces estaban sucediendo a la par,
1: estos
0: dos sonidos, que es lo que se me hace muy, muy loco, pero básicamente la semilla del punk, antes de que existiera incluso el término, es el momento en el que el rock pierde esa compostura, se ensucia y dice, no quiero ser virtuoso, quiero ser crudo.
1: Uh-huh.
0: Y esta canción lo deja clarísimo. I wanna be your dog.

0: son The Stooges, I Wanna Be Your Dog. Otra de las influencias que declaró la Tejana, que fueron totalmente directas para conformar su sonido, creo que está bastante claro.
1: Sí.
0: Y se notaba aquí la intención. A mí lo que me encanta también del punk es que es una declaración y entonces no se les puede juzgar desde el virtuosismo técnico, ¿no? Ni vocal, ni de instrumental, uh-huh. ni nada. O sea, es la propuesta, es la narrativa, es lo que hay detrás, son las ideas que se promueven desde esta anarquía de la técnica. Y creo que es una de las primeras bandas que lo deja muy, muy claro, pero sin buscar ese virtuosismo. A mí me suena de que... O sea, te provoca algo, ¿no? O sea, es muy fuerte. Y cuando escuché a La Tejana, pues también dices, evidentemente hay gente de la que no vas a esperar, así que te aviente unas notas y te las sostenga 10 minutos, ¿sabes? Pero lo que te hace sentir.
1: Exacto. Obviamente, el llegar a un punto en entender que puedes transmitir de millones de formas, ajá, justo, y que también como dejar de lado esa parte de que si no tengo la técnica, si no tengo el... no puedo hacerlo, justo es una forma de anarquía y de sobreponerte también a veces hasta tu contexto, porque está el caso de este chico que le hicieron el Tiny Desk.
0: Ah, Macario.
1: De Macario.
0: Sí, o sea, me caga que lo que le tiren hate.
1: O sea, que por supuesto que es una forma de anarquía sobreponerte al hecho de que no tenías los privilegios
0: para formarte acceder, musicalmente, ajá, desde
1: exacto,
0: ser un virtuoso a los 6 años, güey.
1: Por supuesto, ajá. Entonces, súper importante rescatar esa parte porque es muy obvio que en Josué está el punk a un nivel ideológico también, y que conectó tanto como con su contexto, con sus historias de vida, tal vez un poco también de lo que quería hablar porque son letras vulnerables, un poco tristonas a veces.
0: Sí, pues yo creo que también reflejan mucho el momento de la vida en el que está y seguramente veremos su transformación y va a ser muy interesante ver esa transformación, sí, ¿no? Pero que haya elegido el punk para contarlo me parece también un acto súper rebelde y súper contundente.
1: Sí, y es un mensaje con muchas direcciones, creo yo, porque justo desde el lado del punk y a veces aunque a nivel la letra tal vez no se alinee al 100% como con el rollo más norteño, pero ya le está dando el sonido, o sea, entonces tienes
0: y le está dando el dramatismo.
1: El dramatismo
0: toma muchas cosas.
1: Justo, tienes como un mensaje muy completo que te habla mucho de quién es, a pesar de que no sea textualmente o en las letras o apegándose solo a un género.
0: Y te das cuenta que se pueden tomar cosas de los géneros, ¿no?
1: Sí.
0: O sea, no tiene que ser todo como tal, así de, bueno, voy a tomar un poco el sierreño, un poco el norteño y tengo que hablar de y si hago una cosa que suene medio a corrido, tengo que buscar un personaje y que hable del narco. O sea,
1: claro,
0: no necesariamente, pero uh-huh, sí puedo tomar sus elementos estéticos, uh-huh, y nutrirme de eso porque a final de cuentas los escuché, o puedo tomar como esa forma de narrar, pero mis propias historias, ¿no?
1: Exacto.
0: Entonces eso está bien, bien, bien padre en La Tejana. Josué, ¿verdad?
1: Josué
0: Ramírez.
1: Uh-huh.
0: Josué Ramírez. ¿Cuántos años tendrá? Ahorita se los investigamos porque está
1: chiquito.
0: Está chavo, sí. Y la verdad es que creo que tiene muy bien definido ya, o sea, se escucha un sonido como muy hecho,
1: uh-huh,
0: ¿sabes? No parece que esté en un proceso de evolución, parece que llegó y ya lo tenía muy claro. Entonces, eso también como que es algo que me llama mucho la atención de su proyecto. Y además que también, digo, ¿quién le enseñaría toda esa música? ¿No? Porque Bauhaus se me hace, por ejemplo, una banda, que cuando lo escuché en la entrevista, dije, no es como que... todos tus tíos, ¿sabes? Y tu papá,
1: sí, claro,
0: escuchaban como, no sé,
1: uh-huh,
0: si les gustaba el rock, no sería la banda a la que me iría.
1: Pero sabes que yo estaba hablando hace poco de cómo, justo, o sea, depende de lo que te toque, porque si no tienes hermanos mayores, que no sé cuál sea el caso de Josué, como que ahí te saltas varias generaciones,
0: ajá,
1: en tus influencias musicales, porque pues no hay gente joven que esté consumiendo otras cosas, entonces te quedas como con cosas bien antiguas, que es lo que escuchaban tus papás. Pero si
0: y con lo que estás viendo nada más en el presente, ¿no?
1: Exacto,
0: que de tu
1: y con
0: presente.
1: Lo que estás viendo en tu presente. Ajá, pero que igual y dependiendo de cómo seas, pues igual y se puede alinear un poco a tu edad, ¿no?
0: Ajá,
1: entonces,
0: sí,
1: más
0: sí,
1: o
0: sí,
1: menos lo que va saliendo cuando estás joven.
0: Pues como y... no, nosotras, ¿no? Como desde el yo me acuerdo como en plan de que en la casa se escuchaba desde Scorpions hasta Kings, los Backstreet Boys y Cumbia King y Límite, Selena, o sea, exacto, Michael Jackson, ABBA.
1: Exacto, y a lo que voy es que si no fuera por ti y por nuestro hermano, como en plan Britney, los Backstreet Boys, Tattoo, si hubieran quedado fuera de ese espectro, me explico, probablemente no los hubiera escuchado y solo hubiera escuchado esa música que escuchaban mis papás.
0: Sí, totalmente. Seguramente él no se saltó ninguna generación porque está muy loca.
1: Muy surtida.
0: Muy surtido. Y otro chico que ya lo venía haciendo, que en su momento yo sentí que que Juan Cirero lo iba a mega romper, ¿no? Y creo que adquirió mucho reconocimiento más underground, ¿no? Uh-huh. Sin embargo... no tuvo como... Siento que salió unos años antes de que lo que él hacía...
1: Se entendiera,
0: se viralizara como hoy se viralizan este tipo de proyectos. Pero él tenía clarísimo que desde el punk hasta... Me acuerdo mucho que él decía que le gustaba mucho Bob Dylan cuando él salió, porque yo me gustaba mucho una canción, una nada más. Uh-huh. Y la escuchaba así y me acuerdo que nuestro hermano me decía, güey, es que canto horrible, pero algo me provocaba. Y cuando hoy que tengo este programa y pienso pues en todas las influencias y en todo lo que a mí me gustaba, pero que no podía conectar todavía con él, ya tiene mucho sentido. Eres tan cruel, es Juan Cirerol. En Orígenes.

0: Sin este sujeto, no habrían existido muchos otros. Labró el camino para muchos, porque definitivamente Juan Cirerol es parte de esa ola de que, pues no sé, de reformulación de la música fronteriza, o sea, corrido más rock, más indie, más folk, que empieza como a legitimar esa mezcla cultural que la Tejana explora en su fusión post-punk regional.
1: Exacto, también folk, punk y, o sea, es como si fuera la misma mezcla pero usando otros elementos.
0: Ajá.
1: Porque justo él...
0: y más crudo, ¿no?
1: Sí, esta cosa acústica con su guitarra, la armónica que por alguna razón como que te recuerda como películas de vaqueros.
0: Es que también él escuchaba mucho country, o sea, muy fronterizo, claro. También, ¿no? O sí. Sea, como que estás de este lado escuchando el sierreño, el norteño, sí. Y por otro lado estás escuchando country y estás escuchando un montón de cosas.
1: Sí, y justo historias muy similares que empezaron de manera independiente haciendo todo ellos mismos hasta que... Porque él justo hablábamos de que tal vez no se considera como que la rompió así como mundialmente. Esto fue en el 2011. Y estamos hablando de que justo ahorita, no sé qué, el año pasado y ahora, como que este tipo de fusiones se han hecho como muy interesantes para la mirada extranjera.
0: Ajá.
1: Pero aún así, justo en la escena underground y en como lo indie, también ganó... pues muchos seguidores y mucho respeto por abrir este como nuevo género.
0: Ajá. Y además a las personas como que gustamos de la música y que sí nos está como encantando el sonido, sí, de lo regional mezclado, uh-huh, nos ofrece un lado B, ¿no? O sea, no tener que escucharlo con la apología a la violencia y escucharlo, claro, desde otras temáticas, ¿no? Y es un regalo, porque a mí sí me gusta mucho este rollo, uh-huh, pero de repente digo, no puedo consumir esas narrativas porque, o sea, me chocan, por muchísimo, uh-huh, pero el sonido está muy chido. Y de hecho, Juan Cirerol acaba de relanzar, bueno, acaba hace 2 años, la Haciendo Leña, y sacó esta canción en 2022, por ahí por 2023 empezó como la promoción. Entonces, obviamente se dio cuenta de, güey...
1: Me adelanté 10 años,
0: pero sí inspiré a muchos chavitos, sí, o sea, incluso hasta Ed Maverick, Carl, yo creo que también está, Kevin Carl debe de estar también en esa línea, y deben de tener en su ADN a Juan Cirerol. O si no, al menos
1: Juan.
0: En su... Sí, gracias, Juan, te queremos, Juan Cirerol. Y seguramente la Tejana también te quiere mucho. Y bueno... De los clásicos imperdibles, infaltables en cualquier, yo creo que casi ser humano que haya disfrutado del punk o inspirado, haya sido inspirado por el punk, pues los Ramones tienen una, es más, te aseguro que tiene una playera de los Ramones en su
1: closet. Seguramente.
0: Música de 1979 en Orígenes.

0: Big Street Buff son los Ramones en Orígenes. Esta canción me trae muchos recuerdos. No sé si en o si todavía exista, la verdad no sé, pero este juego de bicicletas donde estaba Tony Hawk, si lo escogías, ponían esta canción de fondo. Y mi ex, de hace muchos, muchos, muchos años.
1: Bueno, más bien.
0: ¿Qué estás queriendo decir? Jugaba todo el tiempo este videojuego y escogía Tony Hawk y entonces ponían esta canción. Entonces la recuerdo un montón. Nada más a la canción. ¿Ok? Pero bueno, mientras con no sé, de Stokes. El punk era como un pensamiento, acá ya es un género completo con los Ramones, es un, incluso hasta, yo creo que contrario a lo que quisiera el punk, pero pues fue inevitable, casi que una marca, era pop, era sí. Como en algún momento con The Ramones, por eso yo creo que también se les criticó mucho en algún punto por el éxito tan masivo que lograron, porque hacían el punk bien, bien accesible.
1: Sí, y justo yo creo que también por eso se dijo como que era el punk neoyorquino, o sea, ajá. Yo creo que querían como decir, no es así todo el punk, ¿me explico?
0: Sí, claro, claro. Y sí, o sea, sí pasa, porque pues, uh-huh. Es resultado de tu contexto y en New York evidentemente tiene que ser un poco amistoso con la diversidad. Porque pues es un claro, lugar súper diverso como acá, ¿no?
1: Sí, y justo pues esta canción fue de su debut en su primer disco y el hecho de traer la frasecita de hey, go, let's go.
0: Ya, güey, o sea, es un gancho.
1: Justo, o sea, se volvió una marca, o sea, toda una generación repetía su hey.
0: Yo tenía mi playera, te lo juro que tenía mi playera. Y la neta, no, en el tiempo que yo tenía la playera ni siquiera había escuchado como un disco completo uh-huh. de Ramones hasta años después, es muy loco.
1: Y pues creo que, también como una parte muy importante aquí a destacar es como que hay una simplicidad, pero también una actitud muy como implícita al género con The Ramones que sale, bueno, en esta canción en particular, sale un poco de lo que esperaríamos del punk.
0: Y justo es lo que le pasa, por ejemplo, a La Tejana, que en esta misma entrevista, ¿recuerdas la revista? Pues fue una revista como importante de música, pero ahí como que soltó demasiado la sopa y entonces le dicen, güey, pero esta canción también, o sea, porque tiene canciones como variadas en el disco, que algunas que se vuelven como pop, ¿no?
1: Sí.
0: Y entonces él empieza a decir, no es como que yo buscara hacer una cosa u otra, uh-huh. pero... Y ahí es cuando saca, ¿no? Es que también escucho a Zoe, uh-huh. es que Ramones, incluso bandas como Dangerous Rhythm que ya tuvimos, que se convirtieron en Ritmo Peligroso, ajá. incluso Size, que aquí en la estación tuvieron como la presentación del documental y una plática sobre Size. Todas estas formas de traducir el punk a lo latino, uh-huh. y no nada más a lo latino, pues estamos viendo ahí una forma de traducirlo a Nueva York.
1: Exacto.
0: ¿No? Que era un sonido también distinto, una cara B del punk. Y todas ellas, también incluso las caras que hoy conocemos, mexicanas, que buscaron su manera de mezclarlo, evidentemente es un género complicado de mezclar con otros que no sean pues directamente antecesores como el rock o etcétera, uh-huh, uh-huh. ¿no? Entonces, pues lograron sonidos diferentes.
1: Sí, que es lo que hablábamos que cuando tuvimos justo este programa donde hubo varios como representantes de punk mexicano, que en algunos como que se fueron totalmente por el lado de queremos que no se note que es punk.
0: Que somos latinos.
1: Latinos. Y también le salió muy bien.
0: Sí.
1: Y luego el otro lado que se dejaron llevar pues por la mezcla, porque como que no hacía sentido tampoco el buscar un sonido tan auténtico uh-huh. Cuando pues los referentes más cercanos pues no habían sido esos, aunque puede que sea gente justo que creció como con el género súper limpio y rock y punk y nada más.
0: Y es
1: más.
0: Lo que te sale, volvemos a lo mismo.
1: Es lo que te sale.
0: Uh-huh. Es que también estamos hablando de gente que creció escuchando punk súper puro porque no existían las mezclas todavía.
1: Sí.
0: O sea, La Tejana ya creció escuchando un montón de mezclas y yo creo que hay generaciones a las que les es muchísimo más común y también su mente va generando esas conexiones a la hora de hacer la música de manera ya muy, muy natural, cosa que no pasaba antes, ¿no?
1: Y por otro lado, lo que decimos del ADN punk de Josué, de que dijo, sin importar la técnica y sin importar si después me dicen, oye, pero ¿por qué estás haciendo pop? Que diga, ajá. pop, si esto no tiene nada que ver, y así, él dijo, No me importa, básicamente. Exacto.
0: La ideología ahí está, hasta en sus canciones más pop. Y otra de las bandas que me sacó mucho de onda que dijera, y ya cuando como que hice una reescuché las canciones y justo elegí esta, me hizo mucho sentido. A ver si a ustedes les parece y empiezan como que a detectar el sonido, porque sí habla de que fue una gran influencia y que una banda que, o sea, un proyecto que escuchó mucho es Vilma Palma. Y por eso hoy vamos a escuchar La Pachanga, música del 91 en Orígenes.

0: La Pachanga, Vilma Palma, me hace todo el sentido, la verdad. Siento como que esa parte pop, new wave en español, que, o sea, de agrupaciones como estas, es que lo toma La Tejana, porque no es el pop puro, ¿sabes? También es como
1: sí,
0: mezclado con este synth pop como europeo, y ese new wave noventero como que se tomó mucho en Latinoamérica y que se tradujo en muchas agrupaciones a esto, pero esta es la canción.
1: Sí, y que, o sea, a final de cuentas, cuando estaba saliendo esta canción, estaba Soda Stereo, Enanitos mm-hmm. Verdes, o sea, que los sonidos... pues eran buenos, básicamente, sí. Y justo traían como una influencia muy chida, aunque querían ser también más accesibles.
0: Exactamente, y fíjate, todos eran como de ya, vamos a utilizar los sintes, porque sí, todos estamos influenciados por los ochentas, y entonces, pero acá en los noventas, porque pues llega un poquito tarde este rollo.
1: Sí.
0: Pero la realidad es que no era totalmente homogéneo el sonido. Uh-huh. O sea, sí, claro que sonaba New Wave y sí tenía ya... Yo creo que ahí sí ya se logró un sonido latino muy rápido.
1: Sí.
0: Sin embargo, sí había división en el sonido de las bandas, ¿no? Tú escuchabas a los Enanitos, escuchabas a Soda, escuchabas a estos güeyes, o sea, y a sí. muchos otros. Y tenían sus particularidades, aunque la raíz era la misma. O sea, el New Wave, y toda esta onda que se adoptó y que se quedó hasta hoy de los sintes y ese sonido que sigue sonando ochentero.
1: Y también lo que se me hace muy chido es esta parte de las canciones que estaban pensadas específicamente para la fiesta.
0: Oye, ajá, La Pachanga. Ajá,
1: exacto.
0: Le digo a Denise que pese a que es una canción como no de mis tiempos, o sea... En los antros, en mi época antrera, pues este ya era un clásico. Y para sacarte del antro, te ponían esta canción, entre muchas otras. También les ponían unas de pesado, creo.
1: Ah, claro. Uy, porque, claro, siempre han puesto banda para sacarte de
0: los lugares,
1: de
0: ¿no?
1: los lugares. Ajá.
0: Sí, hoy
1: o
0: soy,
1: lo que
0: hoy,
1: sea.
0: Que sea una señora no quiere decir que no haya ido a la... En fin.

0: Bueno, este es uno de los, siento como que de las cosas más locas que me sorprendieron un poquito, pero después cuando me empecé a escuchar más canciones, porque la verdad hace siglos que no escuchaba a Vilma Palma, o sea, si no fuera para esta playlist, tenía años sin escucharla y escuché varias canciones y dije, uy, hay unas que suenan hasta mucho más heavy, el sonido se van como más a lo profundo del synth pop, otras se van como al new wave y suenan menos latinos, en otras suenan muchísimo más latinos que hasta se empieza a desdibujar un poquito como la influencia europea. Y creo que es lo que pasa justo en el álbum de La Tejana, aunque siento que en él sí es imposible que no esté presente siempre algo del punk.
1: Sí, es
0: Y
1: que,
0: oscuro, no
1: ajá,
0: un punk,
1: sí.
0: no un punk latino, que eso es lo interesante.
1: Sí, que es de lo que se habla mucho, porque evidentemente yo no soy experta, pero que el sonido, como esa base punk,
0: Ajá.
1: hasta en el minimalismo de los instrumentos, pero logrando como esta atmósfera
0: Ajá.
1: tristona, es algo que le caracteriza, porque está muy claro, o sea, está como muy bien logrado, como esa base, y también se me hace padre pensar que tal vez una vez teniendo como una base que va con tu identidad y con tal vez como tu gusto más auténtico,
0: Ajá.
1: después
0: Le
1: como ir
0: vayas poniendo
1: jugando,
0: capas.
1: ajá, jugando y poniendo capas justo.
0: Y es que sí, ¿sabes? O sea, siento que el punk, evidentemente, como juventud, no todos los géneros musicales se vuelven una subcultura, como lo hizo
1: Claro.
0: el punk, ¿no? O creo que respondía a un desencanto de muchas cosas, porque cuando te vuelves rebelde, ya ni siquiera con causa, simplemente por la anarquía total, es que hay un descontento de una forma muy profunda, ¿no? Que ya no le encuentras como ni siquiera una causa a la cual sumarte para ser rebelde en ese sentido, simplemente es la anarquía total. Y creo que, aunque hoy en día, bueno, hay muchas razones para la anarquía total, pero vaya que como juventud hayas crecido en un contexto que te llevó a sumarte a algo así, no solamente como género musical, sino como ideología, pues
1: Sí.
0: hay una sensación, obviamente, de una tristeza profunda, un rollo como súper pesado. Cuando escuchas el punk europeo, es como de, güey, ¿quieres apagar la luz y ponerte así en un rincón de tu cuarto? O sea, sí te metes atmósfera. Y yo cuando escucho a La Tejana, es como que sí me pongo medio sad. Pero escucho las letras y me pongo más sad porque son de amor
1: Sí.
0: y de desamor, pero no en el mismo sentido, ¿no? No es un desencanto de la vida en general, de la sociedad. O sea, lo lleva a algo muy personal.
1: Sí, hablando justo desde su experiencia, pero también con esta parte, la verdad, bastante refrescante del norteño que te dan ganas
0: Ay,
1: de
0: sí, lo
1: bailar. Entonces,
0: amo.
1: eso es una mezcla increíble.
0: Y ahora vienen unos de sus principales influencias. Si buscan una foto de él, seguramente lo encontrarán con una playera de The Cure y no lo juzgo en absoluto. En 1985 estos tipos estaban haciendo esta mezcla entre justamente esa nostalgia de la que les hablo, pero haciéndola incluso alegre, no llevándote al baile con el norteño, pero te lo llevaban, o sea, te llevaban ahí con otra cosa. In Between Days es el mejor ejemplo de esto. Son The Cure en Orígenes.

0: Una de las muchas joyitas de The Cure, In Between Days. Además, ese fue un regalo especial para ustedes. Uno de esos lados B, una pequeña rareza más extendida con un intro mucho más largo, que me encanta. Y creo que esta es una de las agrupaciones que por algo está en el ADN de básicamente
1: todo el mundo
0: literalmente. O sea, ¿cómo puedes estar sonar así de alegre cuando estás hablando de algo tan denso? Y verte así, o sea, era como un choque de tantas cosas a lo que nos sometía The Cure, que la verdad es, se agradece un artista así. O sea, es como de, ¿qué banda, qué proyecto? Robert Smith, te amo.
1: Sí.
0: La verdad es que es una especie de, que lleva como una reflexión muy loca, porque yo escucho esta canción. Y bueno, hoy la escucho de un modo, ¿no? Pero en algún momento y en etapas de la vida uno tiene escuchas distintas y estás así como que en plan bailando, pero estás diciendo, ayer me sentí tan vieja que pensé que podía morirme, y ¿sabes? O sea, como, sí te lleva a muchas cosas. Y creo que una de estas agrupaciones como que se permitió, que se dio tantas libertades de decir, sí, o sea, venimos también con influencias del post-punk, pero hacemos new wave, pero esto es pop, pero escucha la letra, güey, pero ponle atención, pero te estoy haciendo consumir esto tan profundo porque te lo estoy, sin darte cuenta, estás bailando, y entonces me vuelvo radiable. En ese entonces eran unos genios. Y de ahí muchos otros artistas pues tomaron esa parte, ¿no? Nos metían narrativas súper densas con música muy, muy amable. Y entonces de repente pues, te encontrabas reflexionando muchas cosas, escuchando pop.
1: Sí, justo. Aquí fue como una especie de momento de transición para The Cure con este rollo de que le empezaron a decir que su sonido ya era más pop. Uh-huh. Pero lo que hablábamos también es como que el ADN seguía ahí, Robert Smith con su delineador negro. Ajá. Y el pelo, y o sea, es un conjunto de elementos que, como dices, tal vez tú crees que estás consumiendo ya una canción, o sea, estás divertida ahí bailando porque el sonido de esta es más alegre, pero estás también consumiendo todo otro universo de cosas que está mostrando a través de la letra y de la estética en general de
0: claro,
1: The Cure.
0: No es como del mundo mundial, etcétera, ¿sabes?
1: Exacto.
0: O sea, no estás
1: Dios
0: consumiendo
1: mío,
0: esas letras.
1: Sí, sí, por supuesto.
0: Y, hay de alegrías, ajá, alegrías.
1: Y claro que tienen esta coincidencia ahí de este ritmo muy alegre, pero con una letra a veces devastadora, a veces
0: de repente nos regalaban un poco de esperanza.
1: De esperanza, sí.
0: Porque así como que alegría,
1: no.
0: Que yo recuerde ahorita, no. O sea, The Cure sí es como de vamos a poner The Cure para llorar, para pensar en la vida. Y otra de las agrupaciones con las que también se piensa la vida y que creo que ya está más cercano a lo que hace La Tejana, también los nombra como una gran influencia, y este sí tiene todo el sentido. Sin embargo, creo que La Tejana dio dos pasitos adelante. Esto es música de 2020 y escuchen el sonido del post-punk. Sí tiene esa parte íntima, sí tiene esa parte fría, minimalista, pero tiene otra estética también como... yo creo que lo que rescata es ese de hágalo usted mismo, pero no tiene esta fusión tan rica que logra La Tejana. Son Depresión Sonora con Ya No Hay Verano.

0: verano.
1: Depresión sonora, ya no hay verano. Creo que pese a ser una propuesta de una adaptación del post-punk europeo y ser una propuesta europea, obviamente le baja varias rayitas a la frialdad, porque sí hay una sensibilidad hispana, ¿no? O sea, es distinto a un punk inglés así súper clásico o incluso al soviético que es así de que dices densisísimo. Y lo que logra Depresión Sonora yo creo que es como construir un proyecto sí post-punk en español, pero con recursos además súper limitados y hacerlo bien melódico.
2: Sí, exacto. Y también... Igual como en medio de la pandemia, literal, uh-huh. Este año no hay verano, no te puedo invitar un helado. Me parece, o sea, me gusta esta simplicidad que realmente, pensando en la pandemia, es una completa locura. O sea, como que yo agradezco no haber estado en la escuela, no haber estado en universidad o así, uh-huh. Y vivir... que fueron como mínimo 2 años uh-huh. o 3 online, o sea, como que...
1: Sí. Y una encerrada.
2: Exacto, online y, o sea, sí, pero digo, como que yo me pregunto mucho esta parte de cómo se vio afectada esta experiencia que es la universidad uh-huh. Para tantas generaciones que me duele de verdad, sí. O sea, agradezco mucho no haber vivido
1: ajá,
2: estudiando, ajá, porque... Pues sí, o sea, fue privarse, la verdad, de una etapa increíble.
1: Sí, claro.
2: Entonces, entiendo esta depresión sonora totalmente.
1: Y añorar momentos y, o sea, darle un peso emocional tan potente al irte a tomar un helado, ¿no?
2: Exacto, justo, añorar momentos que parecen simples, pero que cuando no están, fue obviamente un proceso muy loco y... Y lo que siento, ves que ya cambiando de tema totalmente, que estabas diciendo que sientes como que se quedó 2 pasitos como atrás, porque, bueno, no atrás totalmente, pero digo, el sonido obviamente ajá. es más rico el de Josué en la parte de esta mezcla norteña.
1: Porque más mezcla, ¿no?
2: Exacto. Ajá. Le hubiera tenido que meter el flamenco porque es más... Ajá.
1: Imagínate.
2: Exacto.
1: Wow, eso
2: exacto.
1: sería muy loco.
2: También, ajá. Y qué dices, como cuando llega alguien y lo hace, que ahorita como que siento que ya hasta se volvió como algo común la mezcla sí. del trap con el flamenco para empezar esa... pero sí, aquí nos faltó flamenco, entonces.
1: Sí, por favor, Marco. Porque siento que otra cosa de las que toma de aquí, y lo dice directamente, que le encanta esto de Marcos Crespo, ¿no? Que es el chico detrás de Depresión uh-huh. Sonora, ya no tan chico. Pero vaya, esta idea de sonar como banda.
2: Ah, claro.
1: Y dejarlo a la imaginación con tu uh-huh. nombre. Uh-huh. Siento que es algo bien interesante que, digo, lo han hecho muchos artistas.
2: Sí.
1: Pero que sí aporta algo. O sea, sí tienes la sensación de estar escuchando una banda entera. Y después cuando te enteras, es un proceso interesante ir descubriendo que es una persona la que está detrás, todo lo que hizo para lograr ese sonido, cómo lo construyó desde una sola visión. Y creo que el programa pasado hablábamos, sí. ¿no? Como de no tener que compartir esta parte creativa con nadie y que cada cosa suene justo como tú querías porque es tu proyecto. También nos da la posibilidad de conocer a la perfección la persona que está detrás de ahí sin necesidad de saber el nombre del sujeto y solamente del proyecto.
2: Claro, y tiene todo el sentido como esta conexión profunda que sintió Josué en plan de que se inspiró también en este proyecto.
1: Y otra de las canciones que es fundamental para entender el lado frío, el lado minimalista del sonido de La Tejana, es Joy Division, otra de sus grandes influencias, que llega a Orígenes con She's Lost Control

0: una obra maestra, que es básicamente ese puente entre lo que era el punk así sucio y el sonido que iba a definir al post-punk. 1979, Joy Division, y con Ian Curtis al frente, nos regalaban esto y nos hacían sentir lo que se iba a tratar la década siguiente en el post-punk, totalmente. Y acercaban esta... O sea, quitándole un poco esa agresividad del punk, pero hay una forma también de llevar tus emociones a otro lado desde la frialdad. Es loco, sí, ¿no? O sea, como que no es tan violento, pero el efecto es muy similar.
1: Exacto, y tiene como estos sonidos mecánicos. Sí. Es muy loco lo que evoca esta ajá, canción. Ay, ya me quedé bajoneada, la verdad.
0: Denise estaba sufriendo mucho. Sí. Pero justo ese... O sea, es como lograrlo, ¿no? Sí. Dices, güey, estamos escuchando esta canción décadas después y el efecto emocional es innegable, ¿no? Hay géneros que están tan conectados con el contexto de su creación y piezas que son tan reales. O sea, por el tema de la epilepsia, uh-huh, con la que trabajaba incluso y vivía Ian Curtis. Y no sé, jugar con una canción sobre perder el control y hablar. Sí. No sé, hay demasiadas cosas detrás. Y obviamente, pues esta manera de establecer como el post-punk, como algo frío, ese sonido que ya iba a dominar, un lenguaje sonoro que se globalizó y que permitió pues inspirar artistas que no necesariamente estaban en Inglaterra y que años después pues terminaron inspirando a Josué para,
1: sí,
0: hacerla.
1: Justo fue un legado de una estética muy, muy específica, y su forma en especial de convertir como este dolor en arte.
0: Me pareció grandioso.
1: Sí, fue grandiosa.
0: Muy, muy, muy. Cambiando totalmente de sonido, pero también no tanto, ¿sabes? Porque la etapa temprana de Zoé no es como la última que conocimos. Y había como más... No estoy diciendo que no haya profundidad en la etapa. O sea, a mí no tengo nada en contra de eso, ¿eh?
1: A mí me gusta mucho eso.
0: Pero vaya que evidentemente el sonido se globalizó. Son una banda que pegó a un nivel muy cañón. Uh-huh. Que claro que aligeraron un poquito el sonido y lo volvieron como muy, muy accesible. Nunca hemos hecho un Orígenes de... Y la verdad no tengo idea de cuáles son las influencias de...
1: ¿De León?
0: De León, para Zoé en particular, ¿no? Porque uh-huh, de León ya solo, sí, tampoco tengo idea.
1: Tampoco.
0: pero vaya que sí es un sonido que se transformó. Y sí recuerdo que cuando yo estaba, no me acuerdo si en la prepa o en la uni, o sea, tenía un compañero bien clavado con Zoé y decía, nosotros en San Luis vamos a ser como Zoé, que somos los, claro, únicos que está usando máquinas y nada más un bajo y no sé qué. Yo, no, pues órale, ¿no? Pero vaya que sí fue como influencia para muchos, como pioneros en algo, y nunca me he puesto a pensar en qué se inspiraban. Y cuando escucho esta canción y escucho como esa parte más oscura, me lleva a querer hacer un Orígenes de ellos.
1: Hay que hacerlo, pero sí, o sea, el caso que contaste no es el único. Yo creo que sí inspiró a generaciones, Zoé.
0: Sí, ¿verdad?
1: Sí, sí, sí, o sea, inspiró a generaciones y fue, o sea, fue un fenómeno, no solo el hecho de que justo como que se hiciera internacional y demás, pero sí creo que como banda, o sea, como lo que te imaginas de una banda, como que inspiró muchísimo. Sí, sí tiene, seguro la encontraríamos de referente en muchísimos
0: artistas. Ajá. Sí, creo que también eso es una banda que se vio afectada, como la opinión pública de la banda se vio afectada por un montón de cosas que rodearon a lo mejor a León, que pues fue un tipo que de verdad es un personaje, ¿no? Es muy, muy conocido, demasiado famoso, con muchos... el típico que tuiteaba y luego ya se andaba ahí en guerras bien cañón. Siento que le quitó un poco de seriedad al proyecto, pero eso no le quita su calidad musical y entre muchas otras cosas, ¿no? Me da mucha risa, León Larregui. Me lo encontré una vez en por un Oxxo en la Roma y dije, le voy a decir alguno de sus comentarios virales, pero dije, no, capaz que ahorita...
1: Te odio.
0: Me dice, te odio. Pudo haber sucedido. Miel, eso es con música de 2001 en Orígenes.

0: Así debutaba Zoé. La canción es Miel, lanzada en 2001 y dándonos, yo creo que sí, o dándole al menos a la escena mexicana en ese entonces, pues cátedra de mezclar, ¿no? Creo que traían un montón de influencias, o sea, sí hay un rock latino del que parten, pero empiezan a ellos siento que estaban bien clavados con estas texturas, con este el ambient, ¿no? O sea, como que generar atmósferas y la neta en esta canción lo super lograron en todo el primer álbum, pero esta es mi canción favorita de Zoé de todos los tiempos y para mí no nada de después ha superado esta canción. Tiene justo esa parte como super pesada, atmosférica, en fin. Me gusta muchísimo. Y es buen momento y buen pretexto para recordarla, ya que la Tejana los nombra como una de sus influencias en la parte latina. Y otra de las imperdibles, un ser fantástico, maravilloso, de luz, elevado, maestra ascendida, etcétera.
1: Maestra
0: etcétera,
1: ascendida.
0: Que no puede estar fuera de ninguna playlist que nombre siquiera el punk. Y que no solo Josué en Tijuana, sino cualquier monito del mundo que esté influenciado de alguna manera por el punk, mezclándolo con lo que quieras, es por supuesto el amor de mi vida, Patti Smith. Con Gloria en Orígenes.

Es Patti Smith, el puente entre la poesía, el punk y esa crudeza emocional que inspiró, antes que a la tejana, a Belafonte Sensacional, que llega con Lo hice por el punk.

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0: Belafonte sensacional, bueno, lo dice claramente, lo hizo por el punk y creo que es un ejemplo increíble de que el punk es una ideología, es una actitud, porque aquí lo hace en acústico.
1: Sí.
0: Vean el video, por favor, recordemos esta joya de 2014, con tanta congruencia, con tanta verdad. O sea, la canción tiene como un montón de versiones y arreglos, o sea, más pesados, pero esta canción en particular, y que decidieran sacar el video con esta canción, me parece súper auténtico, porque además tiene una narrativa cercana a este diario urbano mexicano, ¿no?
1: O sí, sea, totalmente.
0: Es muy distinto a lo que se narra, por ejemplo, en la gente que mezcla el punk con sonidos varios en la frontera. O sea, están retratando una realidad bien diferente, pero desde esta misma raíz punk, que me parece súper, súper interesante.
1: Sí, como decíamos, a nivel ideológico, cuando es parte de ti, va a estar presente ahí en las canciones sin importar el contexto, porque sí, justo creo que como en contraste como con la que escuchábamos de She's Lost Control, que estaba como en plan revolución industrial y los sonidos fríos y mecánicos, y pasamos a este punk acústico de guitarrita con una voz súper como melancólica y...
0: Pero con una letra que dices, güey, esto es muy crudo. Uh-huh. Y si lo acompañas del video, y, bueno, quien vive además en la Ciudad de México, dices, ouch, ¿no?
1: Sí, o sea, totalmente.
0: Es fuerte.
1: Sí, uno de justo las temáticas que buscan resaltar es toda esta marginalidad en la vida cotidiana. Uh-huh. Y creo que... Pues en este video y esta canción particularmente, o sea, está plasmada ahí a flor de piel porque pues también es parte de su contexto. Estaba leyendo como una crónica que hicieron de una visita que hizo a un tianguis, Israel, ajá, que es el vocalista de Belafonte, y justo, o sea, como que hablaba tan de todos esos recuerdos de haber crecido, de haber vendido sus juguetes y cosas en el tianguis y de conocer su colonia de esta forma y a la gente.
0: Y poder narrarla así.
1: Y poder narrarla así, exacto.
0: Y además que te lleve, o sea, que la sientas tanto, justo porque no todo el mundo está tan enraizado todavía como a su origen, ¿no? Entonces, no necesariamente lo sientes tanto como para llevarlo hacia tu música, narrarlo con ese sentimiento. Porque, y digo, no lo digo como malo o bueno, hay gente que se desconecta, ¿no? Que dices, bueno, pues mi bandera está en todos lados, ¿no? Porque ando por él. Pero hay gente que sí se queda mucho con eso porque... yo creo que tiene que ver también con el nivel socioeconómico, con el contexto social como tal, en que sí generas raíces, por lo que hablábamos el otro día de es imposible crecer viendo cosas y no sentir empatía y no recordarle si en algún punto estás en una mejor situación.
1: Sí, y también por otro lado, esta parte de hacer una banda, de como dedicarse a la música, que también decíamos como acto de anarquía, porque en un momento de esta misma crónica que estaba viendo, dice, es que el salvar a mi banda, o sea, el haber hecho como lograr tener una banda, hacer música, ha sido vivir salvarme, esto, ha sido salvarme a mí mismo. Entonces, justo está buena.
0: Otro de los casos, vamos a saltarnos, yo creo que Bauhaus, porque ya no nos cabe, lo siento. Teníamos como mucho punk, pero está cañón, ya saben que nos extendemos, nos gusta mucho hablar. En fin, Caifanes es una agrupación que también creo que está en el ADN de mucha gente que hace tanto rock como punk, como new wave, como de todo. Evidentemente, a su vez, ellos influenciados por The Cure, muchas veces hasta hubo una crítica muy fuerte por la estética y que a este güey le gustaba pintarse a Saúl como Smith, pero vaya, tiene su sonido muy, muy propio. ¿Qué importa cómo se vean? ¿Qué importa con quién se inspiraron? Crearon un sonido totalmente latinoamericano con influencias de todos los géneros que se les dio la gana, pero nadie en su momento sonaba como Caifanes. Y la Negra Tomasa, yo creo que es y de hecho también la Tejana lo cita en otra canción en particular, o sea, que inspirado en la Negra Tomasa compuso una canción que creo que otros de los que fusionaron perfecto los géneros fueron sin duda Caifanes Y en 1988 hacían esto.

0: La Negra Tomasa, aparte del debut también de Caifanes, producido además por... Es que como todo se empieza a mezclar, y creo que también tiene mucho que ver con los productores, que luego los critican mucho porque reciclan canciones, o sea, que no hizo una banda y se lo llevan a otra, y le cambian un poquito el sonido y termina siendo un sello del sonido de los productores, sí, y ya no tanto de los artistas. Pero bueno, Cachorro López venía a trabajar con Soda y con Zeta Bocio, etcétera. Y se trae eso con Caifanes, y creo que sí está muy claro por eso el New Wave, pese que ellos eran más post-punk y obviamente ritmos latinos así muy locochones, y salió algo riquísimo y único.
1: Sí, justo esta versión de un clásico cubano de Guillermo Rodríguez, creo que nos habla totalmente de esa raíz latina. Ajá. Que se puede ir reciclando de alguna forma. Y lo que se me hace más padre es que Caifanes lo toma y también lo convierte en un símbolo como de mestizaje, que los mexicanos acogemos así.
0: Bien cañón, claro.
1: Cañón. Y pues termina con un público masivo, o sea.
0: Sí, creo que se ganaron a los rockeros, a la gente que, consumía cosas como más latinas, uh-huh, porque de verdad lo fusionaron muy, muy bien y tiene como totalmente esa esencia. Se ganaron totalmente el público que tuvieron. La verdad me da mucha risa todos los memes, así como de pongan una de Caifanes, sí, y cómo retratan hoy los seguidores y seguidoras, sí, de Caifanes. Pero la neta es que es una banda muy, muy buena y que sí es muy importante en la historia del rock y de la música en general en nuestro país, y del rock latinoamericano en general también, ¿eh?
1: Sí, en general.
0: No sé, ¿tú qué opinas, Denise? Si nos cabe con las que pensábamos cerrar, ¿qué dice?
1: Ay, no lo sé.
0: Pues vamos a escuchar la parte más rudona y oscura, ¿no? Es un... la parte rusa no puede estar fuera de ninguna persona influenciada por el punk, porque no hay gente más fría, al menos en la música, que los rusos. Y me van a disculpar por la pronunciación, Molcha Doma, con Sodno. ¡Qué canción tan increíble! Y también dentro de las influencias de... Se ve que sí se echó un clavado, ¿no? O sea, sí, que sí tenía un gusto muy genuino por el post-punk y por ese... O sea, conectaba mucho con esa frialdad, pero su alma latina y aparte, pues, ese contexto tijuanés. Es que, güey, incluso hasta los colores. A mí me molesta cuando en una película mexicana, o sea, el retrato gringo es sepia, güey. O sea, en plan, está Emilia Pérez. Pero en Tijuana sí podría ser. Porque vas y, cuando te bajas como del carro en Monterrey, que apenas vas llegando y hasta se ve como si hubiera una fogata. ¿Sabes? Esto que se siente en la frontera. Y los colores que ves y todo tiene mucho sentido. Entonces, esa parte de Josué,

0: De ahí sacó Josué Ramírez esta atmósfera así denso, tototota. Y también hay una cosa como que tiene mucho el post-punk y más el post-soviético, ¿no? Lo hipnótico. O sea, es como hay algo ahí detrás súper constante que lo vuelve hipnótico totalmente. No lo logra en todas las canciones porque supongo que no, tampoco era como su intención.
1: Sí.
0: Pero sí hay unas en las que lo trae totalmente.
1: Sí, es que es esta como presencia repetitiva en esta canción, en especial por el bajo, sí, que como que justo en tu cerebro se crea como un loop, que también es muy interesante las canciones que sientes como un loop. Siento que tienen algo adictivo.
0: Sí.
1: Y de hecho, justo esta canción, aunque primero, se lanzó en el 18 y se volvió viral luego todo 2019, 2020. Y siento que es por estas líneas como repetitivas, claro, que se vuelven como adictivas.
0: Y que paradójicamente funcionan para TikTok, ¿no? O sea, porque que es algo como rápido, pero que te atrapa muy rápido.
1: Sí, y que también volvemos a lo mismo, que las letras tienen una profundidad que no nos detenemos a veces a notar, pero esta canción está basada en un poema de un escritor ruso y también explorando la depresión, la rutina, el vacío, al igual que la mayoría de la playlist.
0: Sí, básicamente todas las canciones. Los que se salen de la rutina, el vacío, y nos llevan como a la fiesta, pero también a mucha reflexión, y que sin duda ya está en el ADN de México totalmente, de los proyectos que la rompieron a un nivel muy, muy cañón cuando todavía esto no la rompía. O sea, sí son pioneros sobre todo en eso, embajadores, y claro que abrieron camino para lo que hoy está sucediendo. Esto que nos resulta tan natural, o sea, que Peso Pluma esté en un top mundial, aunque no parezca que hoy, o no recordemos mucho, pues Nortex tuvo que ver con esto, porque sí preparó los oídos del público global al sonido de Tijuana y al sonido de México en general. Y por eso llegan a Orígenes, ya casi cerrando, con Polaris.

0: Música de 2001 son Nortec Collective con Bostik y Fusible, mostrándonos cómo iba a sonar el mundo 2 décadas después.
1: Sí, justo hablamos de cuando no... Pues sí, cuando la gente se adelanta una o se les considera genios... O
0: se vuelven muy de nicho, ¿no?
1: Exacto, también. Se vuelven muy de nicho y bueno, igual se agradece porque son pioneros en claro. La carrera de muchos otros artistas.
0: Sí, que van a lo mejor hasta como que adaptando, suavizando el sonido, metiéndolo como que no tan directamente para que termine sonando como empezaron ellos.
1: Exacto, eso totalmente.
0: En fin. Oigan, muchas gracias a quienes nos escuchan cada miércoles. Como siempre, saludos especiales a toda la gente que escucha desde San Luis Potosí, que siempre está presente, fiel, leal a este programa de radio. 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
0: 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Y
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0: también se está
1: lugares
0: buscando.
1: Muy, muy interesantes y bonitos.
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1: Y bueno, ya estamos por despedirnos.
0: Sí, nos vamos cerrando, pues obviamente como iniciamos con La Tejana, que inspiró este recorrido del árbol genealógico musical de Josué. Y bueno, esperemos que lo hayan disfrutado mucho. La neta, estuvo loco.
1: Sí, se trataba de hacer así un mix, de buscar que una canción se interponga con la otra, básicamente. Entonces, pues fue una playlist que disfrutamos mucho.
0: Y cerramos con La Tejana, No Me Quites Tu Calor. Es post-punk mexa. En Orígenes, hasta el miércoles.

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0: se oye como un micro.
1: ¿Eran estos dos?
0: Ah.

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como hacen chinchas, ¿no?

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0: Y eso fue el principio del sistema óseo número 23. Bienvenidos.
1: Oli. Pues viene el segundo set. No, después. Ah, era una sorpresa, déjenme quitar aquí. Pues hoy es día de la Virgencita. Siempre intentamos hacer como las efemérides de la semana o del día. Y pues hoy los usos y costumbres de la ciudad se modifican y pues el tránsito es totalmente lo que nunca es. Nos regalamos comida, también tomamos agua juntos, nos sentamos en la calle, abandonamos perros cuando somos malos. Pero bueno, son usos y costumbres que no se van a olvidar nunca en esta ciudad. Y pues justo Ger aquí se está acomodando y la casa se pone en orden, ¿no? Hoy la casa más grande de México se llena. 12, casi 11, casi 12 de diciembre acabamos de escuchar con un síndrome de abstinencia solar a Monse, que nos regaló estos drones tan ricos para empezar a despegar la nave. Y wow, si vieran lo que está pasando aquí, es como un ritual. Ya salió la Virgencita. Salúdanos, Mons, por favor.
2: Hola.
1: A ver.
2: Aquí andamos.
1: Siento que hay que abrazar los micrófonos.
2: A ver, ahí. Eso, ahí está. Sí, estamos poniendo el altar a la Virgencita para sí, que se sienta la festividad ahora sí.
1: Y Tati, ahorita se nos va a meter y Tati

0: Hola, gracias por invitarnos a el sistema de ocio. La verdad, tenía muchas ganas de autoinvitarme al sistema de ocio. Y se me hace muy bonito estar aquí. Con síndrome de abstinencia solar también. Y pues con ustedes. Y el camino, pues bien, viendo a los peregrinos. Con las virgencitas, muy bellas postales también que han salido, que he visto por ahí, con el volcán de fondo, así increíble. Y pues nada, el día de la Virgencita de los Guadalupanos, ¿no? ¿Es hoy o es mañana?
1: Hoy se le va a dejar la flor y la torta y ya mañana amaneces y ya dices, güey, gracias, virgencita, porque estoy aquí.
0: Ya, sí.
1: Sí. Y pues gracias por acompañarnos, Jero. O sea, como que en el
0: Gracias.
1: recapítulo, porque al parecer es el último programa de esta sesión de este año, Jero se aventó unos covers con varias bandas que vino, Los Quincones, Polly Miller. Qué chido que llevamos tanto tiempo reuniéndonos este jueves y hablando sobre lo que está pasando a nuestro alrededor. Siento que desde ahí quisiera empezar la plática de qué onda, qué hacemos aquí. Y pues creo que las dos representan mucho de un tipo de ruido o música que a veces es difícil o que te tiene que agarrar de una manera bonita o rica para que lo entiendas y te des el tiempo, ¿no? O sea, como que el ruido, la experimentación, la música concreta de alguna manera o el fin de no seguir los tres aspectos de la música. Siento que es mucho de lo que ustedes hacen y hacen más cosas aparte. Collage, o sea, como que el collage, coser, cosas manuales y lo tecnológico es cuando tú lo mezclas, es como bonito porque, pues sí, creas algo que tiene corazón, pero también tiene el que es el pulso de la electrónica, ¿no? Que, güey, los sintes y el tiempo que se dan de así armar todo esto, wow. Platíquenme algo más ustedes, ¿qué
0: Yo tengo
1: opinan?
0: una pregunta para ti. ¿Cómo conociste a síndrome de abstinencia solar? ¿Cómo sucedió eso?
1: Pues tenía síndrome de abstinencia
0: Lo
1: y
0: buscó.
1: estaba y ya dije, ¿qué hago? Ahí salió. No, te falta solos, mi.
2: ¿Cuáles son los o sea, cuáles son
1: Sí.
3: Los síntomas.
2: Síntomas de ese síndrome.
3: Pues según yo se parecen bastante a los de cualquier adicción. Entonces, como, pues sí, que ansiedad y anemia y cosas así. Pero al parecer es algo muy real, pues, o sea, como que cada vez pasa más que, pues sí, la falta de exposición solar sí es algo que está afectando a las personas, pues sobre todo en las ciudades, ¿no? Y bueno, de ahí en realidad no viene el nombre, como que yo lo hice de un chiste y después se hizo muy real. Pero pues sí, de ahí viene. Y pues sí, no sé desde hace cuánto nos conocemos, pero creo que ya tiene pues unos añitos, unos varios
1: Sí,
3: añitos.
1: como que la banda que quiere hacer ruido sigue haciendo ruido. No, Josela, por favor,
2: No,
1: perdón.
2: nada más quería decir que tomen solecito porque sí, sí es necesario, o sea, sí, tomen solecito.
3: Hay que guardar solecito.
2: Sí.
3: Un amigo ahí nos dijo que a veces guarda solecito para cuando no hay solecito. Entonces hay que cargar la pila y ya. Pero pues sí, pues eso nos trajo aquí.
1: Sí, aparte sí existe la vitamina K, la que me dijeron magnesio, o sea, como que hay una cantidad de elementos que necesitamos para pues sobrevivir. Y pues también cuando ya o sea, yo me ando dando un detox como mucha banda, creo que luego se lo da. Y leí eso del síndrome de abstinencia, o sea que al final es tu cerebro mismo con tus receptores de dopamina queriendo sobrevivir. O sea, cualquier abstinencia te genera la misma falta de falta, más bien la falta de serotonina, ¿no? O sea, o de alguna cosa, perdón, me clavé. Pero eso, como que. Ajá, los nombres, y
3: Claro.
1: eso va con al nombre de los proyectos, ¿no? Síndrome de abstinencia solar. Y la casa en orden. Así siempre desde que conocí a Ger le decía, ay, vas a venir a poner la casa en orden. Porque siento que sí, también lo que hace Ger es como romper ahí el. Ajá, desde un chiste puede ser o una imagen, como eso está bonito de yo no.

0: creerlo creer, un chiste y mira, sí es cierto. Está bien bonito el nombre de sus proyectos. Gracias, qué bonito.
1: No, pues, ¿qué? ¿Le damos para adelante o qué?
2: Sí, a ver. Bueno, ¿digo algo o qué? Hola.
0: Hola.
2: Nada, yo voy a presentar un nuevo formato de La Casa en Orden, que quiero pensar que también incorpora el performance, pero desde otro lugar, que justo como creo que conoces al proyecto desde la parte más performática y pues ha ido tomando otros caminos. Y eso está bonito también explorar. Y pues me da mucho gusto también poder compartir con ustedes hoy este nuevo formato de guitarra y voz de La Casa en Orden, de pues canciones que he estado componiendo y que han estado ahí. Y pues nada, estoy nerviosa. Sí. Pero ahí va.
0: Ger llevó el otro día como un performance en El Viejo que estuvo buenísimo y dijo que cantó unas rolas en vivo, algo así, ¿no? O sea, ya son rolas tuyas también, ¿no? Eso está
2: Sí.
0: bien chido, como que hacer como lo que quieras, cuando quieras y ya, que tenga una forma o que no tenga una forma, como solamente conectarte y hacer que suenen tus bichitos, es muy honesto de que quieres pasar el tiempo libre y hacer algo, ¿no? Y que esto es chido, como que esa pregunta ahora me quisiera de sobre el ocio, ¿cómo es que ustedes llevan el proyecto? O sea, sus tiempos de ocio obviamente porque seguro pues deben sobrevivir o cómo pasa, ajá.
3: Pues justo con algo que decías hace rato sobre como las manualidades y así, o sea, yo siento que, pues sí, como que me dedico a muchas cosas, pero siento que todas están atravesadas por, pues sí, por lo manual, ¿no? Por hacer cosas con las manos. Y pues sí, o sea, siento que también parte de la necesidad de hacer ruido y así, se me hizo muy cómodo que lo sentía como una manualidad más, ¿no? O sea, como, sí, pues al final, no sé, como conectar cablecitos, girar perillas. Como que sí tiene también todo esto de, pues, de hacerlo sonar con las manos. Y pues sí, o sea, mi proyecto siento que tampoco le doy toda la atención que quisiera a veces, porque pues, sí, como que hay más cosas que hacer. Pero, pues sí, supongo que sí tiene que ver con estos espacios, pues, recreativos que uno se da dentro del día a día, ¿no? Como que el descanso no necesariamente es acostarse, sino a veces es, pues eso, ¿no? Quiero tocar, o quiero coser, o quiero pintar, o quiero, pues, hacer cualquier actividad. Y pues sí, supongo que ahí lo he integrado muchísimo, ¿no? Como en que mis descansos se vuelvan algo, pues, que también me hace sentir que descanso de otras cosas y no necesariamente que solo es descanso, ¿no? Sí, justo, no es solo, pues, echarse que está rico, pero que a veces uno no necesita eso, ¿no? Solo el cambio de actividad. Entonces, pues sí, supongo que mis espacios de ocio a veces trato que sean eso, ¿no? Como cambios de actividades. Y pues sí, supongo que yo así lo llevo.
2: La pregunta era cómo llevamos el proyecto en...
0: Más bien, ¿cómo disfrutas tu tiempo libre? O sea, y si lo relacionas con el proyecto o no. Porque haces
2: Sí.
0: más cosas, ¿no?
2: Sí, también es como muy por las precarias, como tener que disfrutar del arte, como es trabajo al final de cuentas también, como componer, dedicarle tiempo, que sí es ocio, pero también pues es trabajo, ¿no? Que es, pues está invisibilizado también como en general. Pero pues sí, siempre creo que a la mayoría que pues nos dedicamos al arte en cualquiera de sus formas, es un espacio que siempre es muy lúdico, muy de placer, muy de pues de jugar, pero también dándole una seriedad, ¿no? Como que te vas haciendo con el tiempo y que pues vas también explorando y conceptualizando. Y pues sí, yo disfruto mucho de haber creado este proyecto La Casa en Orden, porque me ha permitido también conocer muchas formas de expresión mía, corporal, vocal, conceptual, no sé, de muchas formas que creo que siempre buscamos esos espacios, como si no es en el collage, pues es en la música, y si no es en la música es en coser, y si no es en coser, como que siempre tenemos como esta cosa de, pues, querer sacarlo, ¿no? Como, pero pues insisto en que sí se vuelve algo más que un hobby, algo más que el ocio, y pues también está bien reconocer esa parte, ¿no? Que es trabajo, esto es trabajo también.
0: Sí, como...
2: Por el trabajo.
0: Por el trabajo que es el trabajo de vivir, ¿no? Digo, eso de coser suena bien bonito como en la manera de construcción de algo, ¿no? Como un juguetito. Así, los juguetitos que hacemos, guay, guay. Y luego son familias.
1: O como cuando dicen ya se descosió, ¿no? Que ya sacó toda la información, ¿no? O ya sacó toda, pum, ¿no? También es, coser tiene ahí muchos. Pero bueno.
0: Pues vamos a coser otra rola. ¿Te quieres conectar en lo que...? Sí, sonemos ahí algo.
3: ¿Armo más en lo que viene?
0: Sí, ¿no? Pues ¿qué te parece? Y ya pues le ponemos unos aquí.
3: Uno chiquito.

0: regresamos al sistema óseo. Número 20, 23. Siempre nos confundimos en el número, pero es bueno regresar y ubicar dónde estás. Entonces, siempre vean su reloj para y sus manos, vean su palma de sus manos. Se viene el set de la casa en orden. Vamos a hacer un acomodo ahí. Y mientras, pues esperamos que estas fechas la pasen mega bien. Ya saben, el discurso de fin de año. Y pues nada, sigan haciendo ruido, como que eso es bonito, que quisiera regresar a ese tema. Qué bueno que todos los que nos encontramos aquí hoy, que casualmente llegamos o no, qué bueno que pues seguimos haciendo ruido, o seguimos haciendo ruido simbólico, o sí ruido, o no ruido, y seguir aquí, eso es muy bueno. Vamos a probar.
1: Hola, hola. ¿Y la voz? Hola.
2: La voz es tienes que hablarle como, a ver.
1: Hola, hola, hola. Ah, creo que ahí está, ¿no? Hola. Oh.
3: Subo un poco más.
1: Aquí. Oh. ¿Se escucha? Sí.

0: gracias.
1: Ya.
2: Seguimos en el sistema óseo. Este 11 de enero, no, no es cierto, de noviembre, no, de diciembre. No, ya hablamos, estoy nada más bromeando con la fecha, más para quitarle un poquito de atarantada. Y
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4: Saboreando el ritmo. ¿Ha pensado que las horas que tarden desplazarse al trabajo, regresar a su casa, podría emplearlas en hacer?
2: Estás azotado, bien.
4: Porque todos necesitamos una dosis de ocio.
2: Y qué bueno que te atreves, ¿no? Porque es siempre se aprecia el expresar y el seguir. Aparte está bueno que tenga diferentes caras en lo que estás haciendo, y todas tienen una diferente como parte del espectro de la, no sé, del, entonces creo que está chido, estás investigándole bonito.
0: Gracias.
2: Sigue con ello, sigue viendo qué es lo que te gusta, qué es lo que te influye. Sí, creo que está bastante
0: lo noventero,
2: claro.
0: Me influye, sí, mucho, definitivamente. Sí.
2: Está bueno, sí, aparte que está así la vida ahorita, ¿no? Está súper noventera.
0: Ya. La vida.
2: ¿No? Como medio gris ahí, medio todo.
0: Medio
2: todo
0: fascista, lo, más bien, ¿no?
2: Sí. Sí. Sí, y. Pero bueno, nada más nos queda que buscar estos espacios para. Para. Sí, ¿no? Qué bueno que mostremos un poquito de lo que nos está sacando de onda. Y ahí está llegando Oscaritrón, y que viene a hablar un poquito de las cosas que estamos pensando. De la noche, esta noche. Aparte que Oscaritrón, bueno, es como yo conozco a Ger, a través de Oscar.
5: Hola, hola. Pues hace rato estábamos comentando con Osmi de cómo el incorporar una guitarra a tu set sí da como otra vibración, ¿no? Ya sea que si es acústico, si es eléctrica, sí genera como una vibración en el ambiente. Y justo como esto que hablábamos de que a veces ya estamos como muy acostumbrados a estar escuchando sonidos sintéticos, puede ser analógico, puede ser digital, pero estamos, como ya hemos acostumbrado a ya no escuchar bandas y menos proyectos de solos, tanto como el síndrome de abstinencia solar y como el de la casa en orden. Entonces, acá me habían comentado que iba a haber como un jam de ustedes dos. A mí me gustaría, o sea, nos gustaría saber claro, ajá, exacto.
0: Pues qué hermoso.
5: Sí, o sea, como esta manera de, bueno, ¿cómo se conocieron? Y
6: en un baño. Wow.
5: No, porque es importante, ¿no? ¿Cómo se conocieron para poder, ahorita poder hacer esta presentación?
0: Vas.
6: De lo que me acuerdo.
7: No, pues hay un lugar muy cerca de aquí que deberían conocer si no lo conocen, que se llama Punto V. Y pues, lugar espectacular para que pasen muchas cosas interesantes. Y justo había un evento de. Era un festival de morras. Y pues ya yo fui de público. Y justo Germania tocó. Bueno, hecho el performance y así. Y pues ya yo me quedé ahí como a cotorrear y así. Y en algún momento empezamos a intensear de la vida. Así como de, hola, hola, ¿y tú qué pedo? ¿Qué opinas de la vida? Así. Y pues ya, obvio, eso hizo clic inmediatamente. Y Y bueno, lo del baño es solo porque ahí siguió la plática.
0: Y porque en punto B la plática sigue.
7: La plática, en el baño. Sí, el lugar especial es el baño. Entonces, es la para oficina.
0: 420.
7: La oficina oficial.
5: Pero justo creo que es importante que estos espacios hacen comunidad.
7: Sí, justo. Y, o sea, yo he conocido muchísima gente a partir de ese lugar y sé que muchísima gente se ha conocido así, ¿no? O sea, como, pues eso que decías, ¿no? Como ver a la banda en vivo, ir a lugares donde están pasando esas cosas, como que, pues sí, genera esas conexiones, ¿no? Y pues ya a partir de ahí, pues como que empezamos a platicar más, nos vimos un par de veces más y pues ya, el amor.
0: Nació el amor.
7: Y pues ya, a ver cómo sale. Nunca hemos llameado, pero yo creo que va a estar muy bello. A ver si les gusta.
2: ¿Y algún dato de que vaya a pasar el de este fin de semana? Digo, ya que digo, podemos hacer
7: unos comerciales, sí, hay muchos.
2: Tenemos unos cuantos, ¿no?
7: Sí, justo. Yo tengo uno de mañana, justo en el punto B. Estamos organizando un evento de. Va a venir el traductor de un libro que se llama Brujería y Contracultura Gay, que es como un análisis antropológico, pues de eso, ¿no? De la brujería y pues cómo eso está relacionado a la comunidad LGBT. Y pues bueno, viene el traductor, que es el traductor de inglés a francés, y vamos a tener el conversatorio, vamos a tener el micrófono abierto, y pues yo también voy a hacer una presentación. Que, bueno, síndrome de abstinencia solar generalmente tiene voz, entonces yo voy a hacer la parte de la voz y me va a acompañar Gira Hondo, que es otro proyecto de voz, que pues él va a musicalizar la lectura pues con pasajes del libro y así. Entonces, pues si se pueden dar una vuelta va a estar muy muy lindo. Igual si quieren ahí echar el micrófono abierto, pues está para quien quiera.
2: ¿Alguien de ustedes?
1: Mismo comercial.
5: Comercial.
7: Bueno, el domingo.
2: Bueno, agenda, yo le digo como agenda.
1: Agenda cultural.
5: Es como una agenda cultural de ocio.
7: El domingo, pues también en el punto B tenemos otro evento que justo van a tocar vinilos los dos integrantes de los Carrion Kids. Que si no los topan, pues ahí búsquenles, están. Tan chistosos. Tan cochinos. Pero cochino es padre, entonces está bien. Y bueno, pues creo que los míos por ahora serían esos.
0: Anuncios, ¿no? Agenda cultural.
1: Acuérdense, en las casas hace frío.
7: Hace frío, está lloviendo.
1: Va a ser el primer año de la residencia vinilera en Mano Santa.
5: Mano Santa. Es Colima esquina con Cuauhtémoc, que es el primer aniversario de la resistencia vinilera. Y también hay de mi valedor hay un bazar ahí en el Escandón. Busquen mi valedor y ahí vienen los detalles también. Apoyen a mi valedor, es un buen proyecto, una buena revista. Y saludos a María. ¿Y qué más? Creo que es todo. ¿Algún evento, Osmi?
0: No.
5: Entonces, que le seguimos ahora ya con el Bichubí. Echamos esta canción que le subimos tantito. Truc, y vamos a hablar de la antropología social. ¿No? A ver qué onda.
0: Va. Vamos. Esa canción.

percepción ajena a la experiencia. Pero toda creación de una teoría, cuando esta teoría es profunda, proviene de la experiencia. Por ejemplo, yo mencioné estos sabios indígenas que están interesados en...

0: percepción. Ellos tienen una teoría de la percepción, pero esta teoría de la percepción surge de su experiencia. Ellos perciben el mundo en cierta forma que es distinta a la percepción que tiene otro tipo de gente por haber nacido en otra cultura, simplemente por esto. Y entonces, a partir de esta percepción, crean una concepción. Lo interesante de la concepción y de todo intento específico
1: por tratar de entender la percepción es que, de alguna manera, el intento de entender la percepción nos pone en el fundamento de cualquier realidad. En nuestra época, uno de los grandes peligros
2: y uno de los grandes dolores que estamos viviendo es la pérdida del significado y la dispersión.
0: Nos encontramos muchas veces con gentes que realmente no tienen mucha idea de quién son.
1: Ni tienen algo que les ayude a entenderse y a llegar a entenderse y a algo que les ayude a entenderse y ayude a entenderse y a llegar a llegar a su sendo

El intento, por ejemplo, de explicar la percepción es un intento de lograr esta unificación, porque estaremos en la base de la creación de cualquier realidad. Estaremos en la base de la creación.

la teoría fina, la teoría

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0: Oh. Pues aquí se acaba de crear algo. Aquí pasó algo. Nació un bebé. Sí. Creo que ese sigue abierto. Dale. A ver. ¿Cómo ven? Hola.
1: Hola.
2: Hola.
0: Así hizo el bebé que nació. Hola, mamá.
3: Saludos. Saludos.
0: Saludos.
3: Se presentó. Se presentó el bebé.
4: Oye, guau.
3: Estuvo hermoso. Va a pasar. Luego se los traemos.
4: Son todos testigos de este nacimiento.
3: Les padrines.

0: Ay,
1: este de acá.
0: Este
1: de acá.
2: ¿Cuál es?
3: No, pues está cabrón. 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
4: Purple Rain.
3: Purple Rain.
4: Rain.
3: Rain.
4: Don Galleto.
1: Recuerden, cuídense mucho, salen de noche, cuídense entre todos, salgan en grupo, entren a quien vayan a salir. Sí, tomen mucha agüita, exacto, el sol, hablamos, sí, mucho sol. Traten de entender, pero también anden truchas, hagan la caperucha, ponte águila, ponte trucha.
5: Larga vida al sistema de ocio, larga vida al viejo vago brujo, larga vida a Punto B, larga vida Radio Nopal y eso, larga vida a todos. A larga vida a la Virgen de Guadalupe, por las precarias, por los trabajadores y por la Navidad.
0: Eso.
3: Gracias. Pues no nos queda más que gracias. Y pues sigamos reuniéndonos y pues que vengan más programas. Qué chido, fue muy divertido estar aquí los jueves. Pues nos ve el año, qué chido. No nos vamos del año. Eso está muy cool. Pues van, gracias. Vamos por una rolita más, como ven, algo que quieran agregar.
0: No, ya todo bien. Feliz Navidad, amigas.
2: Feliz año nuevo.
1: Sí, nos vemos el próximo año. Donde el litro de gasolina va a estar a 10 pesos, ¿no? Y que disfrute AMLO sus 7 millones y pelos de pesos porque le compraron un chingo de libros, su compa. Y arriba los aguinaldos, aunque ya sí, no nos toca casi a nadie.
5: Que la basura los aguinaldos, denle aguinaldos de ellos.
2: Es un trabajo. A los carteros.
0: Sí.

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Buenos días, queridas criaturas selváticas. Buenos días, queridas criaturas salvajes. Ya estamos aquí, ya llegamos de nuevo, nuevamente, una mañana más. La mañana es la del viernes 10 de octubre. Buenos días. Les doy la bienvenida a las 9 y 2 de la mañana con 59 segundos. Estamos comenzando una mañana más, pero estamos acabando una semana más. Y con esta mañana y con la música que va a sonar a continuación, vamos a intentar irnos con el mejor ánimo hacia el horizonte del fin de semana. Nos vamos con esta canción de 4.52. Ayer este personaje se presentaba en el Anahuacalli Only Good Vibes desde Detroit, Michigan, el señor Jeff Mills. La canción es Interstellar Feelings.

Ahí tuvimos al grandioso, al magnífico, al maravilloso, al mítico, al ya veterano, el mago, The Wizard, Jeff Mills, el nacido en Detroit, Michigan, oriundo de todas esas tierras gélidas en el año del 63. Bueno, pues nos trae toda la buena onda para amanecer el día de hoy. Y bueno, qué sabrosura. El día de ayer estuvo en el MUTEC, allá tocando en el Museo Anahuacalli. Se ve que estuvo. Cuéntenos, queridas criaturas selváticas, cuéntenos qué onda, cuéntenos cómo les fue, cuéntenos si fueron allá, cuéntenos si asistieron a la noche del día de ayer, @mmmike, o háganos saber qué onda con ustedes. Y cuéntenos ahí en Instagram, @mmmaiko. A los gatitos y a mí nos interesa recibir sus mensajes telepáticos. Nos interesa saber qué onda con ustedes, en dónde están, a dónde van, a dónde anduvieron el día de ayer, ya jueves. Y hay mucha música electrónica de aquí el domingo con el MUTEC. Cuéntenos, ayer estuvimos escuchando un montón de música deliciosa y esta mañana no va a ser la excepción. Y bueno, pues ahorita nos vamos a ir con algo del Loveful Plastic de Shinichi Atobe. Esto es una canción cortita, loop 6. De ida y vuelta, es algo de 2.17, para que vayamos arrancando motores. La fotografía de la portada es desde una terraza hacia un lugar con muchos árboles, probablemente en una ciudad que no conocemos, algún paraje del continente asiático. Vamos pues con más música, aquí en Mowgli, en vivo, desde el cerro, esculpido a mano para Radio Nopal.

cómics veloces que se pasan de manera veloz. Ahí tuvimos a Shinichi Atobe, ahí sonando a este productor japonés que tiene su sonido envolvente, abstracto, que suena a dub, que suena a minimal, que suena a techno, que suena brilloso y melódico. Ahí lo tuvimos a este veterano que comienza en el año de 2001 desde las latitudes del antiguo Japón. Bueno, pues ahí estuvo sonando con esto cortito que se llama Loop 6, y vamos a continuar con la mañana del día de hoy. Por favor, comuníquense, queridas criaturas selváticas, arroba mmmaiko, y ahí andamos despachando los gatitos y yo. Vamos con más música. Amanecí con una canción de New Order en la cabeza. Es rarísimo. Bueno, normalmente ustedes no están para saberlo ni yo para contarlo, pero normalmente amanezco con canciones en la cabeza. Y bueno, pues a ver, veamos si nos vamos con esta canción. Si sí, si no, si mejor qué, si mejor a dónde. Bueno, pues resulta que lo que escuchaba era directo del Power Corruption and Lies, que ha estado en mi vida itinerantemente en este momento. Y es de las rolas más raras. De las rolas más raras. No, no es esa. Era algo como esto. Pero entonces, estos son experimentaciones de New Order de 7 minutos y 30 segundos. Esto se llama 586 y solo son ruiditos, imagínense. Amanecí con eso en la cabeza. Y bueno, pues no estoy seguro que lo vayamos a sonar, y ya hemos sonado música directo de el Power Corruption and Lies estos días. Y yo creo que nos vamos a ir con este track, que es precioso, que es bonito, que me pone muy de buenas, que yo creo que a ustedes también les puede gustar. Si lo conocen, si lo han escuchado, y si no, les digo directamente que viene de un álbum de 1982 del A Broken Frame, directamente de ahí. Ellos son Depeche Mode, ese Depeche Mode innovador, rabioso, joven, fresco, loco, despeinado, directo de la Broken Frame de 1982. Este track, que es el número 5, la canción se llama See You. 4:35, tengan el favor de ser felices.

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1: En los coros, Martin Lee Gore, ahí diciendo, lo único que busco en la vida, lo único que quiero es verte, verte, verte, verte, y que quede como testimonio esta canción, ahí desde esa época en donde estos muchachos eran juveniles, donde todo era feliz, ya Vince Clarke había salido de la banda, había dejado esa chispa creativa para buscar este sonido, para buscar este tipo de diversión, para buscar este tipo de composiciones. Bueno, pues eso ya fue historia y es parte del soundtrack de nuestras vidas. Son las 9:20 de la mañana y vamos a seguir avanzando con más música. Quiero contarles que Sting, que es amigo de Charly García, sacó junto a él un track llamado In the City. El día de ayer fue lanzado hace casi 15 horas, más o menos a las 7 de la noche del día de ayer. Es una canción de tan solo, ahorita les digo, es una canción de tan solo, es una cancioncita de 3 minutos y 51 segundos. Y para que lo tengan claro, les tengo un dato ahí bastante interesante. No le importa absolutamente a nadie, pero resulta ser que el señor Gordon Matthew Thomas Summer, mejor conocido como Sting, bueno, pues él es también del año 51, al igual que Charly García. Y bueno, pues supongo que más cosas además de la música. Aparte, ambos son de octubre. Sting es del 2 de octubre, Charly García del 23. Uno ya cumplió años, el otro está por cumplirlos. Y bueno, vamos a escuchar este track que es nuevecito, que es lustroso, que acaba de salir. Veámoslo, escúchenlo, a ver qué les parece. Un Charly García ya veterano. Y Sting, por ahí escuchaba, hace yoga tántrico, una cosa por el estilo. Él se ve mucho, mucho más resplandeciente, mucho más juvenil. Aunque Charly, bueno, la vida dura de las drogas duras, bueno, ha hecho estragos. Es la clase de personaje donde su mente, su alma, su espíritu siguen para arriba y para adelante. Y el cuerpo dice, no estoy del todo seguro, ya no te puedo seguir el trote. Lo corrió el señor Carlos Alberto García Moreno. Vámonos con esta rola.

¿Qué les parece esta colaboración de estos dos veteranazos, de estas dos leyendas, cada uno por su parte, el señor Charly García y Sting? Muy bello el video que acompaña a esta producción discográfica, ambos vagando por las calles de Manhattan, mayormente por las calles de ahí del Lower East Side, hacia Canal Street, hacia el barrio chino, hacia esa frontera donde muchas cosas pasan y dejan de pasar para arriba y para abajo de la ciudad de Manhattan, ahí donde Charly García en Walker Street y Cortland Alley tiene su Charly García Corner, sobre todo esa mítica, mítica, mítica, mitiquísima, mitiquísima esquina, justo que es donde le hicieron el retrato para hacer la portada de El Clics Modernos de 1983. Es increíble. Y bueno, yo creo que ya que somos tan fans de Charly García, podemos irnos con algo de este señor. No estoy seguro si esto que viene del año 2024, del año pasado, o si mejor escuchamos algo de cuando estaba en Sui Generis. Estoy imaginando acá junto con los gatitos en la producción. Vámonos con esto que se llama Te Recuerdo Invierno, con la voz rasposa de Charly García. Esto es algo cortito de 2.24 y con esto nos vamos al corte de medio programa. Vamos y regresamos. Están escuchando Mowgli y la selva musical, queridas criaturas salvajes, la selva musical de Radio Nopal.

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Directo del año 1976, una banda que ya ha sonado por acá. Somos re fans, turbo mega astro archi hiper mega fans, La Máquina de Ser Pájaros, de su disco homónimo, esta canción que se llama Rock and Roll. Y así regresamos contundente y estruendosamente del corte de medio programa, y vamos a continuar con más música del sur. ¿Cuál es la relación de una banda argentina con el house de Jeff Mills? Bueno, pues los sintetizadores, las máquinas. Por ahí sonaba Charlie García, directo de su álbum del año pasado, pues con esta canción Te Recuerdo Invierno, directo de un momento en donde fue parte de Sui Generis, y reedita esta canción en La Lógica del Escorpión del año pasado. Y luego nos vamos con una de sus bandas primigenias, La Máquina de Hacer Pájaros. Esta canción extiende lo que sonaba hace un momento, extiende el tiempo, es algo cortito de 4:07, pero las orquestaciones son una maravilla. Y por ahí todos y cada uno de los integrantes de esta banda, pues son una leyenda por sí mismos. Ahí José Luis Fernández, que llegó a tocar en Crucis, bueno, pues en el bajo hizo unas cosas contundentes, acompañado por el enorme Gustavo Basterrica y el grandísimo, grandísimo percusionista, el más experimentado, el más experimental, el más propositivo. ¿Qué hubiera pasado si siguiera entre nosotros los vivos? Oscar Moro, que fue parte de Los Gatos, de Color Humano, que fue parte también de esta banda, también Serú Girán, fue parte de Riff, en donde tocaba con Papo, ¿no? Hizo estruendo, hizo música experimental, hizo un montón de cosas, y bueno, claro, Carlos García Lanch. Vamos a avanzar con más música de esas latitudes. Nos vamos a ir con algo de este personaje ninja, de este personaje que definió mucho de lo que pasó en la música argentina, al menos en la producción, ahí en la electrónica y las cosas que pasaban en vivo. Nos vamos con algo del señor Flavio Lucio Máximo Fernández Echeto, que nació en Buenos Aires en el año del 65 y recientemente, a recientes fechas, nos abandonó para existir en otro plano del universo. En el año 2022 se desvanece allá en Mar de Plata. Bueno, pues él fue una de las piezas clave para el Bocanada de Gustavo Cerati. Él fue parte fundamental, hizo samplers en todas las canciones, excepto en Raíz y Verbo Carne. Y bueno, pues él fue muy, muy conocido porque fue músico también en vivo de Soda Stereo y ha colaborado también con Daniel Melero. Nos vamos a ir a escuchar algo de lo último, de lo poco último que grabó, porque también tuvo una carrera independiente, autónoma, como autor. Nos vamos con esto de 432 del año 2019, se llama Diversidad, él es Flavio Echeto, sonando aquí en las mañanas electrotropicales de Radio Nopal.

Cosa linda, cosa bonita, música que expande los sentidos. Ahí tuvimos a Flavio Cecchetto, esta pieza fundamental, este actor, este catalizador de la música allá en la Argentina de los años 2000, también de los 90, la segunda década también, ya en, por ahí de los 2010, de los años 10 de este siglo, de este milenio. Y vamos a seguir avanzando, que todavía queda mañana, todavía queda un montón por escuchar el día de hoy. Nos vamos a ir con algo de el señor Juan Atkins para regresar a este mood de electrónica del maravilloso techno de Detroit. Él fue conocido como Modelo 500, Model 500, y fue conocido también como Infinity allá en las pistas de baile. Él formó parte de esta escena de techno de Detroit junto con todas las leyendas como Jeff Mills, que abríamos la mañana con eso. Y bueno, pues vamos a avanzar con una cancioncita. Esto esperamos que no sea tan largo, porque esta gente se queda pegada de los cables. Vamos a ver si encontramos por aquí algo bonito, algo rico, algo chévere, algo bailable, pero sobre todo algo corto, que esté abajo de los 7 minutos. Vamos con esto que se llama Cóncave 1. Es Juan Atkins con Morris von Oswald y Borderland. Es algo de 5 minutos y 10 segundos. A ver cómo nos va. Y ya estamos con esto entrando a la frontera final del cierre de la semana, del cierre del día de hoy en esta mañana musical. Vamos pues con más música. Manden sus mensajes telepáticos @mmmaico.com.

Bitsito, melodías que en la repetición y el loop nos hacen recordar, meditar y nos hacen regresar a donde comenzamos el día de hoy. Y bueno, yo creo que ya nos vamos a ir con algo que también tiene que ver con todo lo que ha sucedido el día de hoy. Inconexiones directas, por supuesto que sí. Nos vamos a ir con algo que forma parte de los anales de la historia. Michael Anthony Banks, mejor conocido como el Mad Banks, fue parte de la colectiva que le dio forma al techno de Detroit, junto con Jeff Mills, y junto con él formó el Underground Resistance, este sello discográfico y proyecto musical que producía hacia los años 90 pues una estética muy muy de esas latitudes, con las máquinas que ellos conseguían. Y bueno, él, Mike Banks, formó parte de Parliament Funkadelic en alguna de sus encarnaciones. Y si tocó en este disco o no, eso no importa. Nos vamos a despedir con una de las canciones largas, así parece. Nos vamos a ir con esto que se llama Super Stupid. Es algo de 3.57. Ellos son Parliament y seguramente todavía llegamos a despedirnos y a desearles buen fin de semana.

Y ya con esto, al parecer, nos estamos despidiendo, se diluye. Nos vamos con You Got Me Smiling. Esto es de Sly and the Family Stone. Y nos vamos y nos estamos escuchando y viendo la próxima semana. Tengan un excelente fin de semana. Les mandamos la mejor de las buenas vibras. Chao.

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Buenos días, hermosas criaturas matinales, buenos días, criaturas salvajes, buenos días, criaturas solares que resplandecen justo con los brazos de la señora Sol, 7:36 de la mañana en este miércoles 11 de noviembre. El año se nos acaba, ya se nos está diluyendo, se desbasta y se va junto con los días y el correr del aire, estos ventarrones que empiezan a existir con aire gélido, nada más nos hacen pensar que es buena idea mantenernos resguardadas en casa. Y bueno, pues con ganas de, obviamente, no salir de la cama. Vamos a comenzar la mañana, el día de hoy, con mucha música. Nos vamos a ir con unos de los muy favoritos de los macacos, los mininos y el resto de criaturas salvajes que se encuentran aquí conmigo. Everything But The Girl. Estos chicos, este dueto, esta institución musical que se forma en el año del 92, Ben Watts y Tracy Thorn, a los 19 años crean, a principios de los 80, uno todavía no había nacido, crean este dúo que poco a poco se va volviendo en un pilar de la música independiente, sobre todo la electrónica, ahí en el Reino Unido y por consiguiente en el mundo entero. Nos vamos a ir con algo de su álbum EP single de 1982, Night and Day, todavía cuando tocaban con música e instrumentos acústicos. Escuchen esto, es la canción que le da nombre al EP y bueno, un fresco, un muy muy inicial Everything But The Girl. Y bueno, comenzamos. Ya saben que conmigo se comunican al @mmmaiko antes de comenzar la música y bueno, aquí vamos.

Ahí tuvimos a una Tracy Thorn que estaba todavía desarrollando sus capacidades vocales, descubriéndolas, explorándolas, antes de definir su estilo propio. Y bueno, mucha exploración, una voz muy juvenil, algo similar a la bossa nova es lo que acaba de sonar en manos de Everything But the Girl, una primera encarnación que se encargaría de trabajar mucho con instrumentaciones acústicas para después darle paso a la música electrónica en su vida, los sintetizadores y demás cosas. Colaborando ya después con Massive Attack, haciendo remixes, pegando hits noventeros a todo lo que da. En fin, el resto es historia, ¿para qué se las cuento si podemos sonar más música? Y ahora vamos a ir con Alexander Bering y su proyecto The Mill High Club. The Mill High Club. Ellos están en Los Ángeles y es una banda de pop psicodélico que originalmente comienza en Chicago y bueno, hay mucho detalle sin ser indulgentes en su sonido, por supuesto. Y todo esto comienza en 2012. Lo que vamos a escuchar será algo del Skip Tracing de 2016, una portada bastante extraña, parece muy vintage. Hay unas perspectivas extrañas, una escena policíaca, qué sé yo, qué les digo, qué les cuento. Escúchenle este álbum editado en las Tom Crow Records. Ahí les dejo 11 tracks en 30 minutos. Y lo que sonará a continuación es la canción que le da apertura y título a este álbum, Skip Tracing. Lo van a escuchar aquí mismo en Mowgli, en la selva musical de Radio Nopal.

Y eso que sonaba en este momento era el señor Baxter Dury con algo llamado Leak at the Disco de su álbum de 2011 Happy Soup. Él, siendo contextualmente hijo de un ícono pop de la New Wave, Ian Dury, en 2012 se encarga de darle vida a un proyecto musical, el oriundo de Buckinghamshire, ahí en Inglaterra, en Wingrave, es que con su voz profunda nos trajo esta melodía bastante ligerita y luego muy movida, mucha cosa en esos casi 5 minutos. Y a continuación nos vamos a ir con algo de Noches de Morbo, un single del 2016, apenas 3 tracks, con una bonita portada de Alien Punk con una chamarra ilustrada ahí, toda rayonada. Los autores de este track son Morbo y Mambo, que buscan hacer mucho groove, mucha psicodelia y mucha música dance floor. Es algo como si fuera una improvisación entre LCD Sound System, Can y un poco de Fela Kuti. Ellos se encargan desenfrenadamente de ser introspectivos, urgentes, y todo esto viene directo desde Argentina. Es un track single autoeditado y lo que sonará será el tercero de este EP. Todas sus portadas son ilustradas, échenles un vistazo. Y bueno, el track se llama Camille y a las 7:53 que suene vamos a seguir avanzando aquí en la mañana musical de Radio Nopal. No estoy del todo seguro si esto nos llevará al corte de medio programa. ¿Qué importa? No estamos aquí por el tiempo, estamos aquí por la cheveritud. Sea pues, no dejen de comunicarse al arroba mmmaico, que suene Camila, a cargo de Morbo y Mambo desde Argentina, en Mowgli, la selva musical de Radio Nopal.

Ahí tuvimos al chileno Nicolás Jar bajo su seudónimo de Against All Logic. Ya se me escrachó todo. Tuvimos a Morbo y Mambo con Camille, qué cosa más maravillosa. Y nos vamos a ir con Nicolás Jar a las casi 8 en punto de la mañana con su seudónimo de Against All Logic, de su álbum de 2018 llamado 2012-2017. El chileno hace esta producción de 11 tracks en 66 minutos, casi diabólico, editado en la Other People. Y bueno, nada como un proyecto alterno para explorar otro tipo de sonidos. La canción de este álbum se llama This Is All House Is All I Have. This Old House Is All I Have. Esta vieja casa es todo lo que tengo. Y bueno, pues ahora sí, a las 8 en punto con 20 y algunos segunditos, es que nos vamos a avanzar con esta canción. Vamos y regresamos. Están escuchando Mowgli en Radio Nopal.

Y ahora resulta que vamos con algo más festivo a cargo de Dear Hope, algo directo del Dear Hope vs. The Evil de 2011 con ahí unas letras góticas, la canción Super Duper Rescue Heads, y que la mañana resplandezca con nosotros y todas nuestras células.

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4: Rápida y velozmente es que escuchamos música y sobre todo que nos plagamos de pura buena onda, ruiditos extraños de repente, pero siempre con la finalidad de estar muy, muy, muy alegres y dispuestas al día y lo que nos depara. Así que sigamos avanzando con más música. Ahora nos vamos a ir con Grover Washington, Washington Jr., que es uno de los saxofonistas más populares del rhythm and blues y del soul jazz, que genera varios combos poco frecuentes y ha influenciado muchísimo la escena desde los años 60. Imagínense, nos vamos a ir con algo de su antología, un álbum que fue lanzado en el 85 y que recolectaba de sus mejores canciones 10 de ellas en 53 minutos. Y lo que sonará a continuación es Just the Two of Us con Bill Withers, y seguro la conocen, espero la vayan a disfrutar, nada más para que inyectemos mucha buena vibra mientras hacen ejercicio, se encuentran en el desayuno, se trasladan a algún lugar, ojalá y lo hagan de manera segura, si es en auto, caminando, en bicicleta, en patines, si los lleva alguien, si comparten la mañana, si se encuentran en cama, si van por propia cuenta, qué sé yo, háganmelo saber, @mmmaiko a las 8 y 9 de la mañana, un pitazo de todos los tiempos, aquí en Mowgli por Radio Nopal.

Qué rápido se pasan 4 minutos cuando se trata de un hit como ese en los años 80. Y bueno, ahora nos vamos a ir con Gangstar, con algo de su álbum Mass Appeal, que es una compilación de sus mejores tracks editada en el 2006. Gangstar, este dúo noventero conformado por MC y DJ Duos, pues bueno, pues vamos a escucharlos, ellos que son los padrinos de gente como Nas, Jay-Z, Notorious B.I.G., qué sé yo. Escuchemos este track, Ex-Girl to Next Girl, aquí en la selva musical de Radio Nopal. Hay bastante hip hop instrumental aquí en la producción de esta canción. Disfrútala.

Bennett. Ella comienza a ser conocida en 2017 a sus apenas 17 añitos, nacida en enero del año 2000. Esta señorita se ha encargado de, en TikTok, al menos el año pasado, haber alcanzado los 10.3 millones de usuarios, videos, vistas y demás. Y ella se hace llamar Beanie, directo de Auckland, en Nueva Zelanda. Y lo que va a sonar a continuación es algo de su más reciente producción llamada Stella and Steve, un EP de 5 canciones en apenas 17 minutitos, en donde la portada, ella está subida en el techo de un automóvil. No sé qué modelo sea, un poco irreconocible para mí, tampoco es que sepa mucho, pero tampoco creo que sea cualquier carro, a lo mejor es uno neozelandés, qué sé yo, y muchas bestias salvajes acompañándola ahí en la fotografía con un fondo enteramente nuboso. Y bueno, la canción que vamos a escuchar ahorita es la que se llama Super Lonely. Les va a gustar, le van a disfrutar. Esto es algo de la música que se hace por estos días, que son criaturas pues 2000eras. Ellas no conocieron los 90, así es que cálenle, ínquenle el diente, disfrútenla.

que ya existen musicalmente en otras plataformas que no sea el formato conocido como disco. Y bueno, pues ahí tuvimos a la señorita Vini en coproducción con Gus Dapperton. Y a continuación nos vamos a ir con algo que es un poco reggae, es un poco dub, es bastante música entre trip hop, ensoñación y psicodelia, algo pop. Se forma en los años 80 esta agrupación con el cantautor Shinji Sato y sus vocales andróginas, junto con Kichi Moteji. Y les estoy hablando de el baterista y el sampler de The Fishmans. Ellos desde Japón tienen un álbum en 1996 editado en la Universal, en la USM Japan, que la verdad es que no sé cómo pronunciarlo, pero la canción con la que nos vamos a despedir es Baby Blue, que es el track número 2 de esta producción discográfica de apenas 8 tracks. Yo creo, sé que les va a gustar, música de otras latitudes, de otras eras, pero sobre todo de otras culturas que aún nos parecen frescas. Esto fue Mowgli y a las 8:25 me despido. Muchas gracias por haber estado aquí. Ahí nos vemos, ahí nos olemos. Chao.

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Muy buenas noches. Esta es la bienvenida al capítulo 15 de Músicas de Acá. Como cada martes, quincenalmente, nos reunimos a descubrir la música de América Latina aquí en la frecuencia de Radio Nopal. El capítulo de hoy es un capítulo especial. Músicas de Acá se complace en presentarle a ustedes al grupo Las Mujeres Cardencheras. Músicas de Acá es un programa dedicado al sonido de América Latina. En los capítulos anteriores nos hemos enfocado en los discos que han salido de este año 2025 con distintos artistas de la vanguardia de América Latina. Hoy vamos a escuchar y conocer a las Mujeres Cardencheras, un grupo de mujeres que cultiva el canto cardenche en la Sierra de Durango. El canto cardenche es un canto muy particular, es una música sin instrumentos, que se canta a capela y que tiene en las Mujeres Cardencheras a una de sus últimas exponentes. El canto cardenche es un canto a punto de desaparecer y hay un concierto este fin de semana, dos conciertos este fin de semana, donde podremos escucharlas en la Ciudad de México. El concierto de este viernes es parte de la fiesta de clausura de la campaña de recolección de fondos de esta Radio Nopal. 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Volvemos a la música. Vamos a escuchar entonces a Alma Leticia Montenegro, quien es una de las tres mujeres cardencheras junto a Catalina Bañuelos y María Guadalupe Ríos, con una primera descripción de lo que significan las Mujeres Cardencheras. A continuación vamos a escuchar la canción Yo ya me voy a morir a los desiertos, que es parte de las sesiones silvestres. Son las Mujeres Cardencheras en las Músicas de Acá por Radio Nopal.

0: Nosotras como grupo tenemos más de 20 años. Bueno, éramos cuatro voces del Cardenche Serrano, ahorita solo somos tres, porque pues ya nos falleció una de nuestras compañeras que sea la cuarta voz. Entonces, nosotras somos originarias de la Sierra de Durango. Y este canto que nosotros cantamos es también original de esa región. Entonces, nosotras siempre escuchamos no solo a los hombres cantar el canto, sino también a nuestras abuelas, las bisabuelas, o sea, a nuestras familiares, pero también a la gente que lo interpretaba, que también eran mujeres. Y pues se canta también a capela porque pues así es la tradición no es que no era que se formaran grupos como para estar cantando con instrumentos y cosas así, sino que iba surgiendo según la, pues fueron grupos de una necesidad, ¿no? Que tenía la gente de manifestarse y se manifestaban mucho por el lado del canto.
1: ¿No?

Estás escuchando Músicas de Acá, un programa sobre la música de América Latina que se transmite quincenalmente los martes aquí en Radio Nopal desde la Ciudad de México. En este capítulo estamos escuchando a las mujeres cardencheras a propósito de los conciertos de este fin de semana en Ciudad de México. Quisiera invitarles a escuchar una segunda voz de Alma Leticia Montenegro, quien explica en un audio más extenso las raíces del canto cardenche, las características del entorno y de la vida que dan origen a esta música sin instrumentos, a este canto a capela, y desde ahí profundizar sobre la cultura detrás de esta música que en las mujeres cardencheras y en Guadalupe Salazar tienen a sus últimos exponentes. Escuchamos por favor este audio de casi 8 minutos. Pongan atención primero a la voz de Alma Leticia Montenegro, que quise acompañar con el sonido de fondo de la Biblioteca del Sonido de las Aves de México, del coordinador Fernando González García. Sonidos de ambiente para escuchar en profundidad las características del canto cardenche en la voz de Alma Leticia Montenegro aquí en Radio Nopal.

Mira, nosotras, desafortunadamente ya somos ya pues de las últimas intérpretes que quedamos, porque el canto ya cayó en desuso, porque los jóvenes que lo pudieran continuar recibían, ya recibieron otro tipo de propuestas, ¿no? De propuestas tradicionales. Ya hay muchas tradiciones que se nos están terminando, inclusive también las tradiciones gastronómicas están en decaimiento. Ya estamos ante un crepúsculo ya del canto, o sea que desafortunadamente, pero te voy a platicar más o menos cómo era en el tiempo en el que pues estaba vigente el canto y en el que nosotros lo pudimos aprender. El canto se divide en dos, son dos vertientes de una sola, de un solo tipo. Por ejemplo, el canto cardenche también era llamado tasajo. Tasajo cardenche era de lo más humilde que tú puedas entender. Esa palabra es algo que designa algo muy humilde, muy, pues muy de sierra, muy, muy humilde. Entonces, nuestra gente lo cantaba cuando sembraba, cuando araban la tierra, cuando recogían la cosecha, cuando venían, y por ejemplo, los hombres cuando partían la leña, cuando ordeñaban. El canto era algo que acompañó muchísimo a esas comunidades, esas generaciones. La generación todavía de mi tatarabuela, de mi bisabuela. Y las mujeres hacían pues su ropa, ¿verdad? Ellas la cosían, la diseñaban. Y también cantaban, y a veces también se juntaban las mujeres a cantar en la tarde. Y también, por ejemplo, cuando cosían su ropa, cuando hacían, era hacer allá muchas servilletas como para la cocina, para los muebles. Se tejía mucho, se cosía mucho con hilaza. Y todo eso, el canto era parte de esa actividad. Era el canto, por ejemplo, del que eran dos vertientes, es el canto de la calle y el canto religioso. Me estoy refiriendo ahorita al canto también, que era más el de la calle, por ejemplo, que oías, pasabas tú por alguna labor donde estaban pues recogiendo o sembrando o barbechando la tierra. Y se oía que estaban cantando y las personas pues los continuaban los cantos y se cantaban y se contestaban muy bonito. Entonces ya no se escucha cantar, ya casi no hay quien labre la tierra. Pero en ese tiempo así fue. Y también, por ejemplo, las mujeres lo usaban mucho para los niños. Tenemos algo de vestigios de canto cardenche infantil, o sea, cosa que nadie tiene. Nosotras tenemos algo, unas canciones que son precisamente para los niños y unas canciones también muy graciosas que venían del tiempo de la revolución. Y las mujeres, por ejemplo, como te digo, lo cantaban pues cuando estaban haciendo la comida, porque ahí todo tenías que preservar, como la sierra pues te da alimento, pero hay un tiempo en que la sierra y la tierra se cierra, entonces ya no hay nada y tenías que aprender a preservar lo que era, por ejemplo, la fruta, la preservabas en almíbar, los chiles secos, la carne la secabas, hacías el chorizo con la carne, tenías que aprovechar y pues como eran labores muy difíciles, muy duras, muy arduas, muy pesadas, que también realizaban las mujeres y hombres, pero más las mujeres en la elaboración de queso, elaboración de galleta, de todo eso, de pan, de tortillas, todo eso lo elaboraban a mano, lo tenían que moler y el maíz, y era muy duro. Entonces las personas se apoyaron mucho en lo que era el canto. Existe el canto que te digo, pero también lo usaban en las labores, el canto religioso, no nada más se utilizaba en la capilla o en las celebraciones que había religiosas, que tenemos una,
de veras unos tesoros grandísimos en cuanto al canto religioso. Nosotras tenemos unas alabanzas muy antiguas, y que fue las que, pues, con las que evangelizaron allá en nuestras tierras los primeros evangelizadores que vinieron aquí a Durango. Entonces, ellos, por ejemplo, a los difuntos se les cantaba desde que los ponían ahí, los tendían, se llamaba tender al difunto para que lo velaran, y era de estar los cantores cantando, pues, días enteros, ¿no? Y se acompañaban con la copa con ingesta de mezcal de la sierra, que también se elabora por allá, para poder aguantar todo el trayecto de acompañamiento al difunto. Por ejemplo, era puro canto religioso, y si se podía, o que le gustaba a la persona, también eso lo usaban. Entonces, el canto siempre acompañó a nuestra gente. Igual en el cortejo, el canto acompañaba de lejos, porque no podían acercarse con la mujer, porque no podían estar cerca de su vivienda, porque no era bien visto. Entonces se ponían cerca de un árbol que estuviera por ahí, alguna barda, y le llevaban, pues, unas canciones para que ella las escuchara. Y también en las bodas, pues, cantaban los cantores. Ya si había un instrumento, era, haz de cuenta, como un gran lujo, ¿verdad? Había quienes podían mandar traer algún instrumento de algún lado, que algún músico que cantara o tocara, pues era lo nunca visto, lo máximo, porque nuestra sierra en ese tiempo era de muy difícil acceso, y pues eso es lo que más o menos a grandes rasgos te pudiera decir de la pregunta que me haces. Y pues ya quedó fuera de lo que era la espontaneidad y el corazón derramándose en una frase, porque eso es una característica que tiene el canto, que se canta con el corazón. Por eso es ardente, porque duele, porque es el corazón el que está cantando, el que está hablando, el que está exponiéndose. Es ahí a corazón abierto. Yo siempre digo, el canto cardenche es a corazón abierto.

Esto es Radio Nopal, Músicas de Acá, capítulo 15, entrevista a las mujeres cardencheras. Escuchábamos recién la explicación de este canto cardenche. Su nombre viene del cardo, que es un cactus cuyas espinas provocan mayor dolor cuando son retiradas luego de causar una herida. A esa alusión es que trae este canto una idea de lavar las heridas a través de la música, de cantar para sanar el dolor. Es un blues mexicano de la Sierra de Durango y bueno, este viernes las mujeres cardencheras se presentan en la fiesta de Radio Nopal. Pueden comprar las entradas en la plataforma Boletia y hay entrada liberada para todas las personas que apoyan a la Radio Nopal en su campaña de Patreon. A continuación vamos a escuchar la última parte de esta entrevista a las mujeres cardencheras, donde Alma Leticia Montenegro va a explicar la importancia de contar con Guadalupe Salazar. Este invitado es un miembro de los cardencheros de Sapioris y es considerado como el último cardenchero. De ahí el valor y la riqueza que tiene ver a las mujeres cardencheras junto a Guadalupe Salazar, los últimos exponentes vivos del canto cardenche, esta música que emerge desde la Sierra de Durango. Luego de las voces sonará la canción No sé por qué, por los cardencheros de Sapioris.

Mira, nosotras, yo por ejemplo, pues me jacto de tener una gran amistad con don Lupito, que lo conozco desde hace más de 20 años, y yo lo admiro al señor porque es un señor del canto. Yo le digo que es el último dios del canto cardense, le da así como que risa, ¿no? Entonces, yo lo quiero mucho a este señor, y pues como él ya no tiene grupo, él está solito, él ya se le fueron sus compañeros, y pues a nosotros nos gusta invitarlo siempre que él tenga la disposición, pues sí, ¿verdad?, de ir y todo eso, porque a mí me gusta mostrarle a la gente pues lo que él vale. Hay gente que, por ejemplo, no lo conoce o lo quisiera conocer o ha escuchado hablar de él. Y se me hace a mí, pues, una muy buena idea también apoyarlo y apoyarnos, o sea, también con él, porque él nos apoya y nosotros lo apoyamos. Entonces, sí me gusta que él tenga esas oportunidades de estar en un grupo, como, pues, ya no va a ser nunca lo mismo, ¿verdad? Pero el llevar todavía que puedan conocer a don Lupe y que nos puedan conocer a nosotras, a mí se me hace que es algo muy bueno para la gente que lo pueda ver y que lo quiera ver, ¿verdad? Entonces es por eso nada más, porque a mí se me hace algo desperdiciado dejar a don Lupe ahí solo.

Vamos a invitarles ahora a un viaje musical. Damos cierre a la entrevista a las mujeres cardencheras, a la presentación de esta música que podremos escuchar este fin de semana en la Ciudad de México y dejarles la invitación para el viernes 15 de agosto, las mujeres cardencheras, como parte de la fiesta de clausura de la campaña de fondos de Rayo Nopal, en el Club Pasagüero, en el Centro Histórico de la Ciudad de México. Ahí se

epicentro del jazz en la Ciudad de México, donde el sábado podrán ver también a las Mujeres Cardencheras junto a Guadalupe Salazar. A continuación, entonces, vamos a escuchar un registro extenso de las Mujeres Cardencheras con el concierto titulado Alientos Cardenches, que también lo pueden encontrar completo en YouTube. Vamos a escuchar aquí un extracto hasta las 10 de la noche para cerrar este capítulo 15 de las músicas de acá. Muchas gracias por su sintonía. Muy buenas noches y hasta pronto. 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

canción que acabamos de escuchar es totalmente de San Pedro de Azafranes, municipio de Otáez. A pesar de que esa cancioncilla la escribió Marciano Silva, que era acordista de Emiliano Zapata. Bueno, y ahora vamos a aconsejar al amor. Un joven que quiere enamorar a la dama le pide a sus amigos que lo instruyan en cuestiones del amor. Y vamos a ver el resultado. Estas son las historias carrenches hermosas que se cuentan en la sierra.

Nos vamos a trasladar a un ranchito que se llama, pues ahora La Purísima, pero antes era el Venado, La Purísima, donde María Luisa Blanco, mi tatarabuelita, está con sus palinitas blancas y su chal, escuchando pasar los cantores y la música, y se levanta ella de su cama en la noche para bailar esta versión hermosa que nos deja ese recuerdo tan hermoso que viene de la Purísima, la bisabuelita de mi madre, y que por medio de mi madre nos llevó esta versión, ya que María Luisa Blanco murió a los 115 años.

0: Pues antes la gente cantaba todo de memoria, pues tenían mejor memoria que nosotras. Somos de la generación, de la última generación que usaba las libretas, los apuntes. Mi abuela era cantora, también de aquí de nuestras compañeras, sus parientes, su gente, también cantores. Pero hay una particularidad de que mi abuelita aprendió a escribir para que no se le olvidaran sus cantos, porque luego se olvidan los cantos y tenían que, gracias, tenían que las personas, pues de algún modo preservar el legado, y era ese, aprendiendo a escribir. Para esta interpretación me gustaría que encendieran las luces de sus celulares para que se quede bien bonito en el video.
1: Bueno, esta canción para mí es un recuerdo de mi mamá, es una cosa muy especial.

¿Se tiene la idea de que el canto Cardenche pone los cabellos de punta? Luego dice, no, es un canto muy triste, muy doloroso y da miedo. Pues con estos cantos que siguen, la verdad, a muchos niños se hilan de los velorios, ¿verdad? Porque ¿qué andaba haciendo un niño en un velorio? Entonces, tenemos nuestro legado también religioso. El que hemos cantado es Canto de la Calle, y vamos a hacer un paréntesis para cantar algo religioso y luego continuamos con De la Calle. Nuestro canto religioso. Nuestro canto religioso se acostumbraba en los velorios, pues en los rosarios de pésame, en la Semana Santa. Y esta alabanza la hemos hecho en un pequeño resumen, ya que tiene más de 20 versos, porque eran alabanzas que se cantaban precisamente toda la noche o todo, para acompañar a los difuntos.

Bueno, vamos a seguir con un experimento de un angelito. Es un experimento muy pequeño que solo tiene tres versos. Y esperemos que se recojan en su corazón, porque esto es parte de nuestras tradiciones, la muerte, de nuestro canto cardenche. Y vamos a tratar de interpretar a la manera de la sierra el experimento de angelito.

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Buenos días, queridas criaturas selváticas. Buenos días, queridas criaturas salvajes. Ya estamos aquí, ya llegamos de nuevo, nuevamente. Una mañana más. La mañana es la del viernes 10 de octubre. Buenos días. Les doy la bienvenida a las 9 y 2 de la mañana con 59 segundos. Estamos comenzando una mañana más, pero estamos acabando una semana más. Y con esta mañana y con la música que va a sonar a continuación, vamos a intentar irnos con el mejor ánimo hacia el horizonte del fin de semana. Nos vamos con esta canción de 4.52. Ayer este personaje se presentaba en el Anahuacalli Only Good Vibes desde Detroit, Michigan, el señor Jeff Mills. La canción es Interstellar Feelings.

Ahí tuvimos al grandioso, al magnífico, al maravilloso, al mítico, al ya veterano, el mago, The Wizard, Jeff Mills, el nacido en Detroit, Michigan, oriundo de todas esas tierras gélidas en el año del 63. Bueno, pues nos trae toda la buena onda para amanecer el día de hoy. Y bueno, qué sabrosura. El día de ayer estuvo en el MUTEC, allá tocando en el Museo Anahuacalli. Se ve que estuvo. Cuéntenos, queridas criaturas selváticas. Cuéntenos qué onda. Cuéntenos cómo les fue. Cuéntenos si fueron allá. Cuéntenos si asistieron a la noche del día de ayer. Arroba MMMike o háganos saber qué onda con ustedes. Y cuéntenos ahí en Instagram, arroba MMMaiko. A los gatitos y a mí nos interesa recibir sus mensajes telepáticos. Nos interesa saber qué onda con ustedes, en dónde están, a dónde van, a dónde anduvieron el día de ayer, ya jueves. Y hay mucha música electrónica de aquí el domingo con el MUTEC. Cuéntenos, ayer estuvimos escuchando un montón de música deliciosa y esta mañana no va a ser la excepción. Y bueno, pues ahorita nos vamos a ir con algo del Loveful Plastic de Shinichi Atobe. Esto es una canción cortita, loop 6. De ida y vuelta, es algo de 2.17, para que vayamos arrancando motores. La fotografía de la portada es desde una terraza hacia un lugar con muchos, muchos árboles, probablemente en una ciudad que no conocemos, algún paraje del continente asiático. Vamos pues, con más música, aquí en Mowgli, en vivo, desde el cerro, esculpido a mano para Radio Nopal.

Max Veloces, que se pasan de manera veloz. Ahí tuvimos a Shinichi Atobe, ahí sonando a este productor japonés que tiene su sonido envolvente, abstracto, que suena a dub, que suena a minimal, que suena a techno, que suena brilloso y melódico. Ahí lo tuvimos a este veterano que comienza en el año de 2001 desde las latitudes del antiguo Japón. Bueno, pues ahí estuvo sonando con esto cortito que se llama Loop 6, y vamos a continuar con la mañana del día de hoy. Por favor, comuníquense, queridas criaturas selváticas, arroba mmmaiko, y ahí andamos despachando los gatitos y yo. Vamos con más música. Amanecí con una canción de New Order en la cabeza. Es rarísimo. Bueno, normalmente ustedes no están para saberlo ni yo para contarlo, pero normalmente amanezco con canciones en la cabeza. Y bueno, pues a ver, veamos si nos vamos con esta canción. Si sí, si no, si mejor qué, si mejor a dónde. Bueno, pues resulta que lo que escuchaba era directo del Power Corruption and Lies, que ha estado en mi vida itinerantemente en este momento. Y es de las rolas más raras. De las rolas más raras. No, no es esa. Era algo como esto. Pero entonces, estos son experimentaciones de New Order de 7 minutos y 30 segundos. Esto se llama 586 y solo son ruiditos, imagínense. Amanecí con eso en la cabeza. Y bueno, pues no estoy seguro que lo vayamos a sonar, y ya hemos sonado música directo de el Power Corruption and Lies estos días, y yo creo que nos vamos a ir con este track que es precioso, que es bonito, que me pone muy de buenas, que yo creo que a ustedes también les puede gustar si lo conocen, si lo han escuchado, y si no, les digo directamente que viene de un álbum de 1982 del A Broken Frame, directamente de ahí. Ellos son Depeche Mode, ese Depeche Mode innovador, rabioso, joven, fresco, loco, despeinado, directo de la Broken Frame de 1982. Este track, que es el número 5, la canción se llama See You. 4:35, tengan el favor de ser felices.

en los coros, Martin Lee Gore, ahí diciendo: lo único que busco en la vida, lo único que quiero es verte, verte, verte, verte, y que quede como testimonio esta canción. Ahí desde esa época en donde estos muchachos eran juveniles, donde todo era feliz, ya Vince Clark había salido de la banda, había dejado esa chispa creativa para buscar este sonido, para buscar este tipo de diversión, para buscar este tipo de composiciones. Bueno, pues eso ya fue historia y es parte del soundtrack de nuestras vidas. Son las 9:20 de la mañana y vamos a seguir avanzando con más música. Quiero contarles que Sting, que es amigo de Charly García, sacó junto a él un track llamado In the City. El día de ayer fue lanzado hace casi 15 horas, más o menos a las 7 de la noche del día de ayer. Es una canción de tan solo, ahorita les digo, es una canción de tan solo, es una cancioncita de 3 minutos y 51 segundos. Y para que lo tengan claro, les tengo un dato ahí bastante interesante. No le importa absolutamente a nadie, pero resulta ser que el señor Gordon Matthew Thomas Summer, mejor conocido como Sting, bueno, pues él es también del año 51, al igual que Charly García. Y bueno, pues supongo que más cosas además de la música. Aparte, ambos son de octubre. Sting es del 2 de octubre, Charly García del 23. Uno ya cumplió años, el otro está por cumplirlos. Y bueno, vamos a escuchar este track que es nuevecito, que es lustroso, que acaba de salir. Veámoslo, escúchenlo, a ver qué les parece. Un Charly García ya veterano. Y Sting, por ahí escuchaba, hace yoga tántrico, una cosa por el estilo. Él se ve mucho, mucho más resplandeciente, mucho más juvenil. Aunque Charly, bueno, la vida dura de las drogas duras, bueno, ha hecho estragos. Es la clase de personaje donde su mente, su alma, su espíritu siguen para arriba y para adelante, y el cuerpo dice: no estoy del todo seguro, ya no te puedo seguir el trote. Lo corrió el señor Carlos Alberto García Moreno. Vámonos con esta rola.

¿Qué les parece esta colaboración de estos dos veteranazos, de estas dos leyendas, cada uno por su parte, el señor Charly García y Sting? Muy bello el video que acompaña a esta producción discográfica, ambos vagando por las calles de Manhattan, mayormente por las calles de ahí del Lower East Side, hacia Canal Street, hacia el barrio chino, hacia esa frontera donde muchas cosas pasan y dejan de pasar para arriba y para abajo de la ciudad de Manhattan, ahí donde Charly García en Walker Street y Cortland Alley tiene su Charly García Corner, sobre todo esa mitiquísima esquina, justo que es donde le hicieron el retrato para hacer la portada de El Clics Modernos de 1983. Es increíble. Y bueno, yo creo que ya que somos tan fans de Charly García, podemos irnos con algo de este señor. No estoy seguro si esto que viene del año 2024, del año pasado, o si mejor escuchamos algo de cuando estaba en Sui Generis. Estoy imaginando acá junto con los gatitos en la producción. Vámonos con esto que se llama Te Recuerdo Invierno, con la voz rasposa de Charly García. Esto es algo cortito de 2.24 y con esto nos vamos al corte de medio programa. Vamos y regresamos. Están escuchando Mowgli y la selva musical, queridas criaturas salvajes, la selva musical de Radio Nopal.

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Directo del año 1976, una banda que ya ha sonado por acá, somos re fans, turbo mega astro archi hiper mega fans, La Máquina de Ser Pájaros, de su disco homónimo, esta canción que se llama Rock and Roll, y así regresamos contundente y estruendosamente del corte de medio programa, y vamos a continuar con más música del sur. ¿Cuál es la relación de una banda argentina con el house de Jeff Mills? Bueno, pues los sintetizadores, las máquinas. Por ahí sonaba Charly García, directo de su álbum del año pasado, pues con esta canción Te Recuerdo Invierno, directo de un momento en donde fue parte de Sui Generis, y reedita esta canción en la lógica del Escorpión del año pasado. Y luego nos vamos con una de sus bandas primigenias, La Máquina de Hacer Pájaros. Esta canción extiende lo que sonaba hace un momento, extiende el tiempo, es algo cortito de 4.7, pero las orquestaciones son una maravilla, y por ahí todos y cada uno de los integrantes de esta banda, pues son una leyenda por sí mismos. Ahí José Luis Fernández, que llegó a tocar en Crucis, bueno, pues en el bajo hizo unas cosas contundentes, acompañado por el enorme Gustavo Basterrica y el grandísimo, grandísimo percusionista, el más experimentado, el más experimental, el más propositivo. ¿Qué hubiera pasado si siguiera entre nosotros los vivos? Oscar Moro, que fue parte de Los Gatos, de Color Humano, que fue parte también de esta banda, también Serú Girán, fue parte de Riff, en donde tocaba con Papo, ¿no? Hizo estruendo, hizo música experimental, hizo un montón de cosas, y bueno, claro, Carlos García Lanch. Vamos a avanzar con más música de esas latitudes. Nos vamos a ir con algo de este personaje ninja, de este personaje que definió mucho de lo que pasó en la música argentina, al menos en la producción, ahí en la electrónica y las cosas que pasaban en vivo. Nos vamos con algo del señor Flavio Lucio Máximo Fernández Echeto, que nació en Buenos Aires en el año del 65 y recientemente, a recientes fechas, nos abandonó para existir en otro plano del universo. En el año 2022 se desvanece allá en Mar de Plata. Bueno, pues él fue una de las piezas clave para el Bocanada de Gustavo Cerati. Él fue parte fundamental, hizo samplers en todas las canciones, excepto en Raíz y Verbo Carne. Y bueno, pues él fue muy, muy conocido porque fue músico también en vivo de Soda Stereo y ha colaborado también con Daniel Melero. Nos vamos a ir a escuchar algo de lo último, de lo poco último que grabó, porque también tuvo una carrera independiente, autónoma, como autor. Nos vamos con esto de 432 del año 2019, se llama Diversidad, él es Flavio Echeto, sonando aquí en las mañanas electrotropicales de Radio Nopal.

Cosa linda, cosa bonita, música que expande los sentidos. Ahí tuvimos a Flavio Cheto, esta pieza fundamental, este actor, este catalizador de la música allá en la Argentina de los años 2000, también de los 90, la segunda década también, ya en, por ahí de los 2010, de los años 10 de este siglo, de este milenio. Y vamos a seguir avanzando, que todavía queda mañana, todavía queda un montón por escuchar el día de hoy. Nos vamos a ir con algo de el señor Juan Atkins para regresar a este mood de electrónica del maravilloso techno de Detroit. Él fue conocido como Modelo 500, Model 500, y fue conocido también como Infinity allá en las pistas de baile. Él formó parte de esta escena de techno de Detroit junto con todas las leyendas como Jeff Mills, que abríamos la mañana con eso. Y bueno, pues vamos a avanzar con una cancioncita. Esto esperamos que no sea tan largo, porque esta gente se queda pegada de los cables. Vamos a ver si encontramos por aquí algo bonito, algo rico, algo chévere, algo bailable, pero sobre todo algo corto, que esté abajo de los 7 minutos. Vamos con esto que se llama Cóncave 1. Es Juan Atkins con Morris Von Oswald y Borderland. Es algo de 5 minutos y 10 segundos. A ver cómo nos va. Y ya estamos con esto entrando a la frontera final del cierre de la semana, del cierre del día de hoy en esta mañana musical. Vamos pues con más música. Manden sus mensajes telepáticos @mmmaiko.

Bitsito, melodías que en la repetición y el loop nos hacen recordar, meditar y nos hacen regresar a donde comenzamos el día de hoy. Y bueno, yo creo que ya nos vamos a ir con algo que también tiene que ver con todo lo que ha sucedido el día de hoy. Inconexiones directas, por supuesto que sí. Nos vamos a ir con algo que forma parte de los anales de la historia. Michael Anthony Banks, mejor conocido como el Mad Banks, fue parte de la colectiva que le dio forma al techno de Detroit, junto con Jeff Mills, y junto con él formó el Underground Resistance, este sello discográfico y proyecto musical que producía hacia los años 90 pues una estética muy muy de esas latitudes, con las máquinas que ellos conseguían. Y bueno, él, Mike Banks, formó parte de Parliament Funkadelic en alguna de sus encarnaciones. Y si tocó en este disco o no, eso no importa. Nos vamos a despedir con una de las canciones largas, así parece. Nos vamos a ir con esto que se llama Super Stupid. Es algo de 3.57. Ellos son Parliament y seguramente todavía llegamos a despedirnos y a desearles buen fin de semana.

Y ya con esto, al parecer, nos estamos despidiendo, se diluye. Nos vamos con You Got Me Smiling. Esto es de Sly and the Family Stone. Nos vamos y nos estamos escuchando y viendo la próxima semana. Tengan un excelente fin de semana. Les mandamos la mejor de las buenas vibras. Chao.

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Buenos días, bienvenidos a Radio Nopal, bienvenidos a Sinestesia, gracias por acompañarnos un domingo más en esta transmisión de 9 a 11 de la mañana. El día de hoy tenemos a un invitado que más al rato nos estará acompañando acá en la cabina, completamente en vivo. Y pues muchísimas cosas que han ocurrido este fin de semana, me refiero en términos de cuestiones culturales, ha estado muy movido y eso siempre nos hace sentir muy felices. Al día de ayer estuvimos en Harcourt, una feria de diseño muy interesante que empezó desde el jueves y termina el día de hoy. Entonces, si ustedes están interesados en el diseño y las variantes de él. Hay muchas cosas también de fanzines. El tema que es el punto de reunión aquí en la razón por la que existe este programa Sinestesia. Entonces, fan de los fanzines, fan del diseño, puedes ir el día de hoy a Hardcore. Además, tenemos un espacio montado allá. Estamos transmitiendo en vivo también la feria, que empieza a las 11, entonces estén atentos de ello. Tenemos tres líneas activas el día de hoy. Una es para la feria, esta es la línea 2, donde estás escuchando, estamos transmitiendo Sinestesia. Y la línea 1, en donde pueden encontrar también contenido muy interesante que se produce aquí en Radio Nopal, música y recomendaciones también. Así que pues vamos a dar inicio a este programa, con lo que más nos gusta hacer acá, que es compartir música. Y más al rato, pues, ya saben, estaremos recibiendo a nuestro invitado del día de hoy, que se llama Jim Aldán. Ya lo pusimos ayer en Instagram, un poco de lo que va a tratar la entrevista de hoy. Y pues muchas gracias por estar acá. ¿Cómo están? ¿Cómo están recibiendo este domingo, el día de hoy? No sé cómo la pasaron ayer. Si estuvieron en la feria, también nos gustaría escuchar qué es lo que vieron. Siempre es muy interesante poder conectar con ello. Y que nos cuenten qué fue lo que más les gustó. La verdad es que yo estuve como mucho en la parte en donde está Radio Nopal. De verdad que vale mucho la pena ir. Es un plan muy padre para ir con amigos, familia, y compartir un rato. También se pueden acercar al micrófono de Radio Nopal y platicarnos un poco si también están haciendo diseño o les interesa o en qué andan. Nos gusta siempre escucharlos y el micrófono está abierto para todos ustedes para que acompañen a mis demás compañeros de Radio Nopal que están el día de hoy, que estarán todavía, es muy temprano para que estén allá, pero a las 11 de la mañana podrán encontrarlos y acercarse sin miedo, sin ningún tipo de pena. Ahí estuvo muy bueno porque compartimos con un chico que viene de Brasil y nos contaba que va a estar acá 6 meses porque va a hacer una especie de diplomado, no sé qué va a hacer en arquitectura. Por eso está aquí en México, va a pasar 6 meses y como que estaba un poco tímido, pero le gusta mucho la radio, entonces, de hecho nos compartió como algunas cosas que están haciendo en Brasil de radio también independiente y le dijimos, pues si quieres, acércate, o sea, el micrófono es tuyo. Estaba un poco tímido, no porque no quisiera, solo era como, se sentía un poco tal vez, impone a veces el micrófono, pero eso no debe intimidarlos de hacer el radio. Entonces, al final se animó y se sintió bastante bien. O sea, creo que al principio puede ser un poco complicado, pero si ustedes tienen ganas de ir y hablar con nosotros en Radio Nopal y que su voz suene, háganlo hoy a las 11 de la mañana. Vamos a estar muy gustosos de recibirlos. Mis compañeros van a estar allá, entonces
Ustedes acérquense y sin miedo. Por ahora, pues vamos a poner esta canción que es de Heinz y se llama Superstar.

Ya casi por comenzar nuestra entrevista. Antes de ello, vamos a seguir poniendo un par de canciones más y después recibiremos a nuestro invitado del día de hoy. Cuando escuché de la Feria de Hardcore, pensé en este álbum. Obviamente es muy obvio en qué álbum se puede pensar. This is Hardcore de Pulp. Y en la semana estuve escuchando esta canción que creo que la pude escuchar mejor. Creo que la he escuchado muchas veces, pero no sé si les pasa que de pronto sucede algo y cambia la configuración de esa canción y la percibes o mejor o peor, dependiendo cuál sea el hecho que la haya cambiado. Pero en este caso fue para mejor. Creo que estoy hablando de Like a Friend, una canción que existe en el álbum This is Hardcore, otro gran álbum de Pulp. Y pues, si ya la han escuchado muchas veces y le han perdido el sentido, ojalá este sea un buen momento para volverlo a descubrir.

Ahí escuchamos a Pulp con Like a Friend, parte del disco Hardcore. Y recuerden que hoy sigue precisamente esta feria llamada Hardcore, donde el acto de publicar es un acto hardcore. Así es como lo ponen ellos, y me parece que sí, en un momento donde el papel es un poco más escaso, donde los medios digitales han dominado este momento de nuestras vidas, pues sí, sí creo que es un acto hardcore por todas las dificultades que puede enfrentarse, y que incluso hasta podría parecer tonto seguir imprimiendo cuando tenemos tantas opciones. Pero es ahí donde radica lo especial del papel. Y hay cosas muy bellas que es bueno tenerlas en físico, que difícilmente podrían apreciarse en una pantalla. Y la siguiente canción es justamente del proyecto que Cristal Zapata nos decía que ya tiene 7 años trabajando con ellos. De hecho, en su presentación mostró la portada del siguiente tema que voy a poner. Es un álbum completo. Para todos aquellos que están despertando y se están preparando para su mañana, para empezar el día, no sé si lo empiecen con café o precisamente con el nombre de esta canción, que es Teo.

0: escuchamos un set de lo que Cristal Zapata nos recomendó el día de ayer, un proyecto con el que ha colaborado en cuanto a la versión, las versiones estéticas y visuales que presenta este proyecto Reservoir. Y pues ya estamos el día de hoy, domingo, con nuestro invitado que habíamos iniciado con el anuncio de esta entrevista. También hace 15 días que estuvimos por acá, también estuvimos anunciando que íbamos a tener un invitado. Finalmente se va a concretar esta entrevista, que nos da mucho gusto de poder recibir en la cabina a Jim Aldán. Buenos días, ¿cómo estás? ¿Cómo te encuentras?
1: ¿Qué tal? Buenos días, aquí llegando, madrugando.
0: Es lo que siempre pienso, siento que domingo 9 de la mañana a veces es como muy temprano, o sea, creo que 9 de la mañana es muy temprano, pero en un domingo creo que sí, sí es muy temprano.
1: Concuerdo totalmente.
0: Pero, y de hecho siempre pensamos que las personas que nos están escuchando son como... que lo que están haciendo están en su cama, acostaditos, como debe ser en un domingo.
1: Sí.
0: Pero a mí me da mucho gusto que podamos reunirnos y precisamente tener un espacio para hablar de música. Y pues justamente es lo que haremos el día de hoy. Cuéntanos un poco de tu proyecto.
1: Hola a todos, me llamo Jim Aldán. Soy un proyecto... Bueno, empecé el proyecto hace un par de años. Hago rap, hip hop, y pues ya llevamos un ratito haciéndolo.
0: Dices que empezaste hace algunos años, ¿y cómo surgió esta idea de empezar el proyecto?
1: Pues fíjate que a mí desde muy joven, no sé, tenía como 6, 7 años, teníamos un cassette de mis primos y yo, donde venía música de Eminem y Dr. Dre. Y entonces como que yo me lo ponía en bucle, no sé, tenía como 6, 7 años. Y creo que desde ahí me atrapó el hip hop. Y ya como en secundaria como que me hacía mi freestyle y así. Y ya entrando a la universidad como que escribía muchas rimas y así. Mi hermano es saxofonista, entonces como que desde muy niño también siempre estuve como yendo al estudio, yendo a las tocadas. Y entonces siempre estuvo la música muy, muy de la mano en mi vida. Y surge el ya como motivarnos a hacer música un día que un conocido sube una rola a Facebook y le digo, oye, es una viena y deberíamos hacer algo. Y me dijo, pues cállale al estudio tal. Y ya le caí al estudio y hicimos una rola. Uh-huh. Entonces ya ahí formalmente se empecé ya a hacer música, ¿no? Uh-huh. Como tal, no sé, era 2018 creo.
0: Ya es un tiempo considerable.
1: Sí, iba en la universidad y así fue como empecé a hacer música.
0: Uh-huh. Me parece también un buen contexto para la gente que nos está escuchando, cómo nos conocimos tú y yo. Porque creo que da pie a hablar de uno de los temas que también están casi salidos del horno. Estaba yo... recorriendo Ciudad Universitaria y de pronto tú estabas ahí.
1: Sí.
0: Y coincidimos en que, bueno, yo no sabía qué estaban haciendo, solo veía que traían como el equipo de iluminación y pues cuéntanos qué estaban haciendo ese día.
1: Sí, ese día grabamos un video de una rola que es acerca de CU. Y también como que el concepto del video, de la rola en general, fue muy chistoso porque yo estaba así un día X y me encontré una foto mía de esa época, ¿no? De hace 10 años. Y dije, ah, qué buena onda, debería estar hecho hacer una rola de aquella época. Y así fue como surgió la idea, ¿no? Entonces, recuerdo que escuché un loop como de trompeta. Uh-huh. Ya me puse a trabajar la rola. Y una vez que la subí a internet, porque la rola ya tiene como un mes en internet,
0: sí,
1: en plataformas de streaming y así. La canción se llama 2017, esa tarde de CU, por cierto. Y mi amigo Juan, que era el chico que ese día me estaba grabando, él es camarógrafo de eventos en vivo. Uh-huh. Ha estado con varios proyectos grandes, que Calle 13, Anati Jux. Uh-huh. Y me dijo, hay que hacerle video, porque él estudia justo en Filos. Y le dije, ah, pues va. Y ya nos reunimos y empezamos a grabar el video. Y cuando tuve el acercamiento contigo fue que tú estabas como de lejos estudiando. Y le dije a esos compas, esta chica se ve súper lo-fi. Ah, porque la instrumental es lo-fi.
0: Uh-huh.
1: Y le dije, grábala. Dijo, no manches, ¿cómo la voy a grabar así sin permiso? Y le dije, tú grábala.
0: ¿Tú
1: y dijo, no, ¿cómo crees? Entonces dije, ah, déjale, pregunto.
0: Bueno, y tú y así ya, de, bueno, ya vamos a hacer lo correcto.
1: Ajá, sí. Sí, estabas ahí con tus cuadernos y tu tablet estudiando. Y tus lentes, y dije, esta chica se ve súper lo-fi, ¿no? Así como estas playlists de YouTube, ¿no?
0: Justamente, ajá. Así lo pienso. Ajá. De hecho, hay un como, es una imagen como de anime, en donde está una chica niña. Estudiando.
1: Sí, sí, ajá. Sí, justo. Así te veías, y ya, por eso decidí hablarte, y qué buena onda. Ajá.
0: Sí, pues justo así fue como nos conocimos, y ya fue cuando yo le pregunté como de qué es el video, qué canción es, y me parece... La letra me gusta mucho, creo que definitivamente pues todo aquel que estuvo en CU puede conectar con la rola y me gustaría ponerla para que la gente sepa de lo que estamos hablando, claro. Le ponga sonido a todo lo que estamos poniendo el
1: esta
0: día de
1: narrativa,
0: hoy.
1: Sí.
0: Entonces pues vamos a poner la siguiente canción que es de tu autoría, que como bien dices ya salió hace un mes, y el video salió hace poco.
1: El video está ahorita en promo. La verdad es que ahorita está en promo. Pensaba sacarlo este martes. Uh-huh. Este martes, así al chilazo. No sé si se puede decir eso en radio.
0: Es radio independiente, entonces aquí somos muy libres. Eso es lo bueno de estar uh-huh. Este tipo de radio, la verdad.
1: Sí, pues así pensaba subirlo así al. Así como de inmediato. Y pensaba ya subirlo este martes, ¿no? Igual para toda la gente que quiera ver el video.
0: Uh-huh.
1: Pensaba ya subirlo este martes. Estamos domingo, lunes, uh-huh. Martes.
0: Falta poco, entonces sí. Pues veamos uh-huh. Si te animas a subirlo. Y para que ustedes le den play el martes, esto es 2017, esa tarde de CU, de Jim Aldán, nuestro invitado del día de hoy.

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0: Ahí estuvo 2017, una tarde de CU, o sea, literal regresaste al año, o sea, es muy específica y creo que justamente como decía, este tipo de versos en donde dices como acostado en las islas sin quererte levantar, o sea, creo que son como un sentimiento muy de universitario.
1: Claro, sí, cualquiera que haya estado en CU, sabe lo que es esa sensación de estar solo relajado en islas, ¿no?
0: Sí, me pasó creo que más de una vez que me quedé dormida, o sea, no entiendo cómo sucedió, de pronto cerré los ojos, los abrí y era de noche, fue como, por Dios.
1: Sí pasa. ¿Cuál era tu isla favorita? ¿De qué lado? ¿Del lado de ingeniería, de derecho, filos?
0: Creo que más como del lado de ingeniería.
1: Oh, ya,
0: Me
1: sí.
0: gustaba más esa parte.
1: Sí, igual pues te queda más cerca, ¿no?
0: Sí, o bueno, o sea, para todos los que no sepan, yo soy de la Facultad de Ciencias Políticas, entonces pues en realidad las islas no nos quedaban tan cerca. Era casi, casi como, sí, un paseo ir para allá. Sí, era como mejor ir en bicicleta, caminando, pues nos quedaba un poco lejos, pero cuando estaba por allá creo que era más como para ir a ver amigos que estaban ahí en filos. Tú eres de química.
1: Sí, yo soy de química, egresado.
0: Y eso es lo que más nos llama la atención, que justamente podemos tener múltiples facetas en nuestra vida. Casi, casi de día soy una, de noche soy otra.
1: Sí.
0: Y en ese sentido, ¿cómo te has sentido con esta relación entre lo que estudiaste y cómo se ha integrado la música en este sentido?
1: Pues yo creo que estudiar alguna ciencia pura como que te abre mucho la perspectiva en cuestión de cómo entiendes la realidad y el conocimiento que lleva. Entonces, ya para aterrizarlo a mi música, como que no trato de ser tan ñoño, pero a veces sí es inevitable como soltar cierta data que es, no sé, como de ese nicho, ¿no? Por ejemplo, estaba escribiendo una rola que decía, lo nuestro era algo sólido, silicato de calcio, que al final es lo que se vuelve el concreto, ¿no? Entonces, así como que lo nuestro era algo sólido, silicato de calcio.
0: Se meten las
1: Sí.
0: referencias.
1: Sí.
0: ¿Qué tal es no es como tan sencillo que alguien que no está en el ámbito de la química lo entienda tan fácilmente, ¿no? A menos de que te guste la química nada más porque te guste.
1: Aparte, siempre es como interesante meter referencias como más rebuscadas a la hora de escribir rap, ¿no? Siento que eso se valora mucho entre los compositores de este género, ¿no? O sea, que haya como referencias inteligentes, ¿no? Dentro de la composición.
0: Y hablando de eso, me gustaría saber, ¿qué tipo de referencias has tenido para crear los temas que, o sea, creo que ayer en entrevistas, el día de hoy pues hemos estado hablando de lo que vivimos ayer en la feria y pues creo que vale la pena retomarlo. Mencionaba yo que las referencias, tanto en el diseño y creo que también en general, también para la música, ayudan bastante para una nueva pieza, ¿no? O sea, mucha gente creo que a veces las tiende a juzgar un poco porque es como, tienen mucho esta idea de que es como copiar, pero las referencias son eso, son referencias, todos tenemos muchas referencias, ya sea de nuestros padres, amigos, primos, o sea, nos vamos nutriendo. En ese sentido, ¿qué ha nutrido tu proyecto?
1: Pues son muchos proyectos que tengo de referencia. Me considero una persona algo melómana, entonces siempre estoy en busca de nuevo sonido. Pero no sé, así como de morro, lo que escuchaba de rap, te digo que era Cypress Hill o Cartel de Santa. Yo creo que todos escuchamos Cartel de Santa alguna vez en la vida, si no en la fiesta. Y pues rap americano, igual 2000ero, que te digo que Eminem, 50 Cent. Eso era así como muy al principio. Yo creo que ya después, en una etapa más madura, empecé a escuchar la escuela del rap español. Que justo como que ellos, por la forma en la que hablan el español, no tenían tan buena cadencia, pero escribían muy bien, ¿no? Que hoy en día siento que el hip hop en español ha llegado a un nivel donde ya compite con el hip hop americano, ¿no? Sin problemas. De hecho, en español es el único idioma donde se ha visto esto, como en la película 8 millas, ¿no? Que gente sale de la plaza y se vuelve una superestrella con puro rap, ¿no? Uh-huh. Eso no pasó en Estados Unidos. O sea, es una película, pero no pasó en Estados Unidos. Y en español sí lo... A la fecha ya se ha logrado un sonido tan pulido, ¿no? Entonces yo creo que eso fue como mis primeros referentes en mi etapa, pues sí, de adolescente, niño. Y... me gustaba mucho igual en la prepa un rapero que se llama Tino el Pingüino.
0: Sí, bastante Ajá. conocido últimamente.
1: Sí, lo escuchaba mucho en esa época y junto a Charles Sands, que ellos traían como un sonido fuera de lo del rap malandro, ¿no? Que uno piensa que así debe de ser el rap a fuerzas y no es así. Entonces ellos tenían como unas propuestas mucho más frescas, sin hablar de temáticas tanto de calle, sino como experiencias... desde su contexto, ¿no? Que no eran pandilleros, era gente que había estudiado. Uh-huh. Entonces yo creo que también esos fueron grandes referentes durante mi formación. Y hablando de rap, pero yo siempre he escuchado mucho rock psicodélico, ¿no? Desde Pink Floyd, The Doors y pues ya hasta proyectos actuales medio underground que también están muy buenos, ¿no? Entonces yo creo que eso es como lo que nutre mi música día a día. Y pues no sé, podremos estar aquí hablando más de una hora, ¿no? Hablando de lo que escucho y qué me motiva, ¿no? Yo creo que también algo que quisiera mencionar es que hay rap blanco. Uh-huh. Yo siento que hay mucha distinción en el rap americano entre la gente que es de tez blanca y tez negra. Entonces, hay dos proyectos de rap blanco que siento que también, o sea, compiten. Aparte de Eminem, que fue el primero.
0: Es un gran referente.
1: Ajá,
0: ¿no?
1: Sí, fue el primer americano blanco que estuvo a la altura de lo que hacía el hip hop en esa época. Me gusta mucho un rapero de Nueva York que se llama Action Bronson, que tiene como un sonido muy jazz. Es uh-huh. como una propuesta muy jazzera. De hecho, tiene un grupo en vivo que se llama The Human Crown. Ormond, ajá, y es un ensamble así cabrón. También Mac Miller, que en paz descanse, también fue muy, muy referente en una gran inspiración a la hora de yo hacer música.
0: Y ahora que nos están escuchando, me gustaría poner una canción, si tuvieras que escoger una canción de todas esas referencias, una canción que en este momento esté resonando mucho contigo, ¿cuál pondrías?
1: Yo creo que... el LeBron NC de Action Bronson.
0: ¿Te late que la pongamos entonces?
1: Sí, dale.
0: Súper. Pues aquí la ponemos entonces.
1: Ya. Yeah.

0: Bem-vindo ao Planeta Sapo. Chama.
1: Ahí pusimos esta referencia que nos recomendaste. Muchas gracias. Creo que, como dices, siento que es como muy calmada, muy...
2: Muy chill, ¿no?
1: Sí, muy chill, justamente. Toda esta... me gusta poner las referencias porque creo que podemos entenderte mejor.
2: Claro.
1: Y en ese sentido, pues también justamente lo que escuchamos de esta tarde, pues también es así, como lo que dijiste, ¿no? Es muy lo-fi.
2: Sí.
1: Que la característica de lo-fi es como calmarte, como estar más en tu centro. Pero precisamente por eso lo usan como para estudiar y así, ¿no?
2: Sí, claro.
1: Y cuéntanos un poco más respecto lo que estás viviendo en este momento en tu proyecto. ¿Cómo crees que ha ido avanzando?
2: Pues estos últimos meses han subido mucho los números. No sé, o sea... por lo regular tenía poquitos oyentes y ahorita ya alrededor son 1,000 en Spotify, igual 1,500, 2,000 personas en YouTube cada mes. O sea, últimamente ha subido en números. Entonces, pues yo siento que ya es momento de ya empezar a presentarlo más constante, ¿no? Al final uno hace música para el en vivo, ¿no? O sea, al final... Es muy importante representar el proyecto que estás haciendo. Entonces, justo en este momento he estado como contactando gente que se dedica al booking. Porque igual, pues, estuve muchos años haciendo open mics, ¿no? Entonces, luego sí son unas anécdotas bien locas de los micros de rap underground de los open mics. Pero siento que justo ya estoy en un momento donde necesito estar buqueado y estar como presentándome ya en espacios como mucho, no sé cómo decirlo, como más comerciales, por decirlo de alguna forma.
1: Creo que es muy interesante esto de lo que hablas. Justamente el presentarte en vivo es una puesta en escena. Es una puesta en escena lo que se ve en un concierto, ¿no? Creo que últimamente hemos estado como... como con esta euforia de ir a conciertos, creo que es algo que se ve todavía más que en otros momentos de la historia musical. Siempre han existido siempre han habido puestas en escena de la música, ¿no?
2: Sí.
1: Pero creo que justamente en este tipo de música es como justo mucho de salir a la calle, de salir a la calle. Acá, de hecho, en Monumento a la Madre hacen mucho esto de ruedas y se ponen a hacer batallas, ¿no?
2: Sí.
1: Me parece muy interesante. No sé si tú has tenido ese tipo de acercamiento en cuanto a... o has asistido a una de ellas, porque creo que es distinto. O sea, creo que justamente algo que me agrada este género un poco más, creo que lo aplica un poco más, es el do it yourself, ¿no? O sea, como a veces creemos que necesitamos como un escenario gigantesco. Claro, está muy padre, pero de alguna forma creo que se tiene que empezar. Hace un momento hablabas de Eminem y hay una película de él que yo jamás había visto hasta hace unos meses y cómo empezó él. Y ponen ahí el bar en el que empezó, pues era mucha gente de color, ¿no? O sea, eran negros y él era el único blanco y lo juzgaban demasiado, ¿no?
2: Sí.
1: No era como que lo vieran bien. De hecho, era como de, ¿tú qué nos vas a enseñar? No tienes nada que decir. Y creo que muchas veces el enfrentamiento con el público es así de rudo, ¿no? O sea, creo que son... No sé cómo lo has vivido tú. O sea, ¿has tenido estos acercamientos en la calle? O esto que nos comentabas de los micrófonos abiertos.
2: O sea, llegó un momento que hacíamos freestyle en el metro. Entonces, justo ahora el proyecto es mucho más solitario. Pero llegó un momento donde había así varios colegas y hacíamos freestyle en el metro. Y pues sí, al final te enfrentas como a la situación de tener como esa palabra al final y ser creativo como para enganchar con la gente y poder sacar una moneda, ¿no? Sí, también lo mencionabas aquí en Monumento a la Madre, me tocó juiciar un evento ahí. Y pues sí, también siento que esto de las batallas es como una parte del movimiento, ¿no? Siento que también es importante aclarar que Últimamente, o en los años recientes, como que hay gente que piensa que el rap solo son batallas, ¿no? Cuando no es así. Pero igual está bien que esté este foco, ¿no? Que hoy en día ya es como un deporte, ¿no? Hasta está Red Bull ahí patrocinando uh-huh. a los gallos, ¿no? Uh-huh. Sí, yo también lo he vivido. Y siento que es parte como del desarrollo del MC o del maestro de ceremonias, como se le dice al rapero, pues estar fogueándose, ¿no? Sí, pues sí he tenido bastantes momentos haciendo el open mic. Y al principio, fíjate que nunca he tenido como esa sensación de que la gente me ignore, ¿no? Porque luego sí era bien feo, así que había chavitos que estaban así en la tarima y dándolo todo y pues la gente tomando su chela y hablando de su vida y ignorando al muchacho este que estaba en escena, ¿no? Y siento que afortunadamente he tenido la bendición de que siempre que agarro el micro, pues sí me ponen atención, ¿no? También tiene mucho que ver que en toda la prepa hice teatro, entonces pues como que esto de manejar el escenario, pues lo tengo presente. Y también que, no sé, como te había puesto en la semblanza, durante 3 años estuve en un proyecto que éramos más personas, más músicos, y en el en vivo pues compartimos la energía increíble y pues sí, siempre teníamos buena respuesta. Entonces, ahora que lo hago solo, como que tengo todo ese bagaje, ¿no? Y me ha ido bien, o sea, me ha ido bien. Y nada, o sea, últimamente pues lo ando pensando como más en grande, ¿no?
1: Uh-huh. Uh-huh. Creo que justamente hay muchas cosas de acá de qué hablar porque el manejo del público a veces es complicado. Yo te digo, vi esta película y uh-huh. pensaba como, están cañones. O sea, esa facilidad de improvisación, porque no se quedan callados. O sea, uh-huh. lo riman, lo armonizan y queda bastante bien. Y también creo que pues aquí hemos tenido encuentros con este tipo de freestyle de la gente que se sube al transporte. Y me acuerdo de la última vez que sucedió, creo que es parte de este momento en específico, creo que uh-huh. tal vez captar la atención del público actual es un poco más complejo porque la gente está en su celular.
2: Claro.
1: Y uh-huh. se abstrae muy cañón. Es hasta algo triste, la verdad. Uh-huh. No voy a mentir, me pone muy triste ver cómo la gente puede abstraerse y no se da cuenta de lo que está ocurriendo a su alrededor. Me sucedió que iba en el transporte, por accidente le tiré la mochila a una chica y ni siquiera se dio cuenta. Uh-huh. O sea, no se dio cuenta de que su mochila se cayó. Yo la recogí, le dije perdón y ella ni uh-huh. en cuenta. O sea, fue como, uh-huh. nada pasó. Y fue como, ok. Y en ese sentido me recuerda esta persona que se subió a hacer freestyle. Y de pronto sí trato de hacer mucho esto de, no voy a ver mi celular en todo el camino. Uh-huh. O sea, voy a estar atenta a lo que está ocurriendo. Y se subió él y me gusta mucho cómo empiezan a jugar con lo que está ocurriendo en ese momento, ¿no? Dicen uh-huh. como la señorita que está con su celular y van metiendo a todos.
2: Los elementos.
1: Ajá, ajá. Y decía cosas muy interesantes respecto a sentirse agradecido de lo que tienes en este momento. O sea, uh-huh. si vas al trabajo, pues siéntete agradecido de tener un trabajo, de poder ir al trabajo. Creo que muchas veces damos por hecho las cosas que podemos hacer, pero no están garantizadas. No está garantizado que yo pueda levantarme de la cama, caminar y tomar el transporte para llegar a mi trabajo. Y me gustó eso porque usualmente creo que lo que hace ese tipo de música es centrarte en ese momento y reflexionar. Es una reflexión muy cañona. O sea, creo que eso es lo que me gusta de este tipo de música. En este momento voy a hacer como esta respuesta a lo que tú uh-huh. pones como de referencia y lo que yo puedo llegar a tener. También porque lo uh-huh. mencionabas en este momento a tu compañero que estuvo grabando contigo, uh-huh. que ha tenido acercamientos con Calle 13. Uh-huh. Y quiero poner Muerte en Hawái. Es una canción que escuché mientras estaba en la oficina. Y la canción es justamente uh-huh. el video, es de... No es cierto, no es Muerte en Hawái, es la de...
2: Vuelta al Mundo, ¿no?
1: Vuelta al Mundo, ajá. Justamente, porque es son personajes que son oficinistas, uh-huh. Y uno de ellos pues quiere hablarle a la chica, ¿no? Y me gusta mucho porque va a esto que te digo, te hace despertar de la cotidianidad y darte cuenta, o sea, es como... creo que sobre todo René lo hace bastante, es como de... Como darte cachetadas, ¿no? Como cachetadas de realidad, de darte cuenta uh-huh. de lo que está ocurriendo. Creo que también... es algo muy, muy característico de él y en general de este tipo de música.
2: Sí, concuerdo, concuerdo.
1: ¿Te late que pongamos esta rola? Sí,
2: dale.
1: Creo que es una como de las más conocidas de
2: Calle 13.
1: De Calle 13.

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0: Ahí estuvo Calle 13.
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0: Sí, creo que es una de las grandes cosas que yo la escuchaba y justamente digo, estaba en la oficina y fue como, ¿y si me voy? ¿Y si ya me voy?
1: Sí, dan ganas, ¿no?
0: Creo que son como pensamientos fugaces, o sea, pero creo que son parte de esto que te digo, que es como de volverte a traer acá, o sea, como de pronto.
1: De reflexión, ¿no?
0: Ajá,
1: Introspección.
0: sí, es una reflexión y está padre poder tener ese tipo de autorreflexión para poder aplicarla en la vida en general, ser más consciente de lo que está ocurriendo en tu día a día, que tal vez parece una rutina monótona, pero creo que las rutinas hacen la disciplina. Y creo que en ese sentido, yo quiero preguntarte, ¿qué ha significado la disciplina para ti?
1: Para mí la disciplina lo es todo realmente, ¿no? Yo me baso mucho como en metas, es como que me pongo muchas metas a corto plazo y las voy ejecutando y no se podrían llevar a cabo sin la disciplina, ¿no? Estuve practicando box ahí en CU, en el Repre, y eran muy estrictos, ¿no? De hecho, me corrieron por alcohólico. Pero sí, o sea, como que el nivel de disciplina que te exige un deporte como el boxeo, pues si lo aplicas a tu vida diaria, pues eventualmente las cosas se van dando, ¿no?
0: Creo que en general todos los deportes, lo
1: Sí,
0: pensaba con, por ejemplo, con el fútbol,
1: claro,
0: ahora que vivimos la
1: ajá.
0: etapa
1: Sí,
0: mundialera.
1: estuvo muy loco esos meses.
0: ¿Qué tal viviste el mundial?
1: Pues mucha fiesta, ¿no? Mucha, mucha, mucha fiesta y... Y cuando Inglaterra sacó a la selección, pues sí, la gente muy triste, pero igual
0: Pero igual seguía la
1: enfiestando.
0: fiesta, sí,
1: Sí.
0: me tocó o sea, sí se percibía como un ambiente como de todos tristes, como que estaban decaídos un poco.
1: Sí, pero igual seguían cotorreando.
0: ¿Sí? Sí, creo que pretextos nunca faltan para poder fiestear aquí en México. Y bueno, justo te decía como esta parte de la disciplina del deporte, creo que vale la pena mucho como aplicarlo a la vida. Porque lo vemos muy fácil, ¿no? O sea, es como de, ay, ¿qué están haciendo? Solo están pateando un balón, ¿no? O sea, no tiene ningún sentido, pero lo que hay detrás, o sea, yo veía a la gente que se caía y decía, yo me caigo de esa forma y me rompo los huesos, o sea, porque ellos son
1: Atletas,
0: atletas, están
1: sí.
0: preparados para eso. Así como lo dices en el box, que tienen mucha disciplina y aplicarla a nuestro día a día, pues es importante para lograr las metas a corto y largo plazo que podamos llegar a tener.
1: Sí.
0: El proyecto de Jim Aldán, ¿cuál es su meta a corto plazo?
1: Pues como te comentaba ahorita, la meta es estar
0: Más en escenarios.
1: presentando el proyecto de dos o tres veces por mes mínimo. Esa es como la meta a corto plazo, ¿no? Y ya la meta a mediano plazo yo creo que sería el nuevo disco, que vamos a la mitad.
0: Okay.
1: Igual espero sacarlo como por abril o mayo del siguiente año. Y ya, no sé, a largo plazo. Quizá ya escenarios más grandes, ¿no?
0: Okay, eso nos parece muy interesante para pues poder seguir también tu proyecto y estar al pendiente de lo que vamos a seguir teniendo más adelante. ¿Nos puedes compartir tus redes sociales para escucharte y seguir lo que sea que estés publicando?
1: Claro, estoy como Jim Aldan, JimAldan, en todas las plataformas, en redes sociales también, TikTok, Facebook, Instagram, Threads. No tengo Twitter.
0: Okay, súper bien. Para entonces seguirte y saber lo que próximamente se avecina, esperemos poder encontrarte. Pues creo que esto, como tú dices, escuchar la música ya en vivo es muy distinto, ¿no?
1: Sí.
0: Es como ayer hablábamos también de Cristal nos decía que fue a la casa de Luis Barragán
1: Del
0: y
1: arquitecto.
0: el arquitecto, exactamente. Y pues obviamente dice, yo he visto fotos, había visto fotos, pero estar ahí
1: Otra misma experiencia, ¿no?
0: Es diferente, es muy, muy diferente. Puedes percibir la luz como él lo había pensado, los colores tienen mucho más sentido y lo mismo sucede, creo que, con la música.
1: Sí, entiendes cosas que al escuchar luego el disco, así como que no les haya sentido, ya en la presentación lo entiendes, ¿no? Muchas veces también pasa así, ¿no?
0: Sí, conectas tal vez de otra forma.
1: Sí.
0: Escucharlo en tu casa y escucharlo en donde el artista ha pensado, porque creo que justo también es eso, ¿no? Es pensar en dónde quieres que la gente lo escuche.
1: Sí, sí, sí.
0: Y en comunidad también, o sea, no solo. ¿Cuál sería uno de tus sueños así en donde te gustaría presentarte?
1: Yo creo que un Pepsi Center, me encantaría estar ahí. En enero grabamos una canción que va a salir también en agosto, 13 de agosto, en un estudio aquí en la Roma. Y estos canijos tienen como convenio con Sony Music. Entonces, todos los artistas de ese sello van a estar en el Pepsi Center. Y dije, ah, pues no, sí, estaría
0: entonces,
1: bueno.
0: Entonces, no está muy lejano a que suceda.
1: Sí, pues me gustaría, ¿no? Sería como un primer escalón de algo ya muy, muy sólido, ¿no?
0: Sí, pues sí. Seguramente así va a ser. Estaremos escuchando en Pepsi Center.
1: Sí.
0: Y va a ser muy gratificante.
1: Sí, Dios mediante, ¿no? Sí, mamá.
0: Sí, Dios quiere y sí, y yo creo que sí va a querer.
1: Sí.
0: Pues muchísimas gracias. Nos vamos a despedir con una canción. ¿Con cuál te gustaría que nos despidiéramos? Puede ser tanto de tu proyecto o alguna otra que tengas en mente.
1: Yo creo que sería mi proyecto, se llama Film Boy. Es una canción medio yacera.
0: Ok.
1: Y trae una narrativa pues interesante como de estos patanes cinéfilos mamadores. Entonces, pues espero la disfruten. Y nada, Gimaldán está en la casa.
0: Súper bien. Está aquí en la casa de Radio Nopal presentando su proyecto y pues esperen más noticias de él. Seguramente vamos a seguir escuchando. Un invitado más en Radio Nopal. Abrimos las puertas de la casa para él y su proyecto y próximamente en el Pepsi Center.
1: Dios mediante.

0: Everybody's Texas.
1: ¿Cómo estás? Yo estoy pendiente de ti. Estoy ya teniendo en cuenta esos temas de los que hablamos.
0: Sí, el tema de quién es mejor, Nolan o Chazelle. A mí me gusta mucho el cine de Chazelle, como Babylon o Whiplash o hasta La La Land. Neta, disfruto mucho tus pláticas, Botica, culona. Chula, pero que...

Me escapo en cada escena, no hay secuela de amor. Final abierto como un filme de autor. 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Soy el que prefiere el cine antes que entender. Peliculero sin guión fijo ni ganas de envejecer. Me he hecho un saque como en Lost in Translation. ¿Cuánto pasará para que otra conquista valga este precio? La soledad después de un polvo así de recio. Yo me la juego con una film girl que entienda este necio.

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Eso fue un set que pusimos ahí de Jim Aldán, la recomendación final de él y pues el playlist que nos armamos estuvo muy chido. Muchas gracias por escuchar Radio Nopal, este programa que se transmite quincenalmente de 9 a 11 de la mañana. Sinestesia agradece mucho su presencia y esperamos que puedan disfrutar su domingo. Ya conocen nueva música, ya tienen nuevas adquisiciones para su playlist y pues ya saben, sintonicen Radio Nopal y sean felices. Nos vemos hasta la próxima. Yo soy Estefanía Solórzano y esto fue Sinestesia. Bye.

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Suficientes razones para colocar primero un pie y luego el otro. Bajo ellos, no más grande que grande y más pequeña, la inevitable sombra que se adelanta y golpea la esquina a tientas. Suficientes razones para desandar, andar, descaer, desvolar, volar. Suficientes razones para mirar por la ventana, para observar la mano que cuenta a oscuras los dedos de otra mano. Poderosas razones para antes y después. Poderosas razones para curar. La hoja de secretaria enmohecida.

y la regla torcida lo confirma sobre el aire totalmente recto como un cadáver. Sobresalto, algo de náusea. Misterioso, obsceno chasquido del vientre que canta lo que no sabe. La luz a pleno cuerpo, pues, como un portal. Adentro y afuera. Adentro y afuera. No se sabe dónde. Aprender a caminar sobre la viga podrida. Aprender a caminar.

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1: Bienvenidas y bienvenidos a Silencio en llamas. Después de una breve pausa para sentir y revivir la vida, estamos de vuelta con nuestras sesiones de poesía y música experimental. Hoy estamos muy emocionadas de compartir el espacio con dos artistas maravillosas que vienen a ofrendarnos sus palabras, sus sonidos, que vienen a exorcizarnos también de las realidades en donde vivimos. Pues sin más, les presento a María Gómez de León. Ella es poeta y traductora. Ha sido becaria de la Fundación para las Letras Mexicanas y del programa Jóvenes Creadores. Además, ganó el Premio Internacional de Poesía Gilberto Owen Estrada por su libro Linfa. Sus textos están publicados en diversas revistas literarias y pues hoy vamos a estar platicando un poquito de su trabajo literario, y en la música nos acompañará Miel de Mora, un artista de noise pop experimental con quien también hablaremos en un ratito para escuchar sus sonidos maravillosos y estruendosos. Sin más, María, ¿cómo estás? Bienvenida.
2: Hola, Natalia, muchísimas gracias por la invitación.

0: títulos. Puedo contar también parte de la historia de su título. Es que recientemente salieron muchos títulos, o sea, muchos libros que tenían el título que tenía antes este libro, y que era Historia Natural. Y decidí cambiarlo a Escala Natural. Digo, todavía no es 100% seguro que ese sea el título, porque creo que los títulos siempre los dejo hasta el final y me cuestan mucho trabajo. Pero Escala Natural me gusta porque hace referencia a un concepto de la Edad Media, ya completamente desechado, por supuesto, pero era como que organizaban todo el mundo natural de acuerdo a una escalera o como una escala, en la cual todos los seres vivos tenían como un lugar, en su lejanía o cercanía a Dios, y estaba como Dios, después los ángeles, o los arcángeles, no me sé bien como todo el orden, los seres humanos. Y hasta el final estaban las rocas, ¿no? Pasando por todos los seres vivos.
1: Wow, pues habría que preguntarse cada quien en qué escala también se encuentra, ¿no? O sea,
0: Sí.
1: ¿tú dónde te encuentras en esa escala?
0: No.
1: Tampoco tenemos que decir, pero sería interesante pensarnos nosotros actualmente dónde nos podemos poner.
0: Sí, está interesante porque a mí, pues, justo el libro acaba con un poema sobre piedras y me gustan mucho las piedras y se me hacía feo que tuvieran ese lugar en la escala. Entonces, como que también vale la pena replantearnos si podemos como reorganizar ese pensamiento que ya está muy caduco, pero siempre me gusta como indagar en cómo se pensaba antes.
1: Y este libro que pronto ojalá todos tengan entre sus manos, que ya nos irá contando María dónde podrá salir, pues retoma mucho la memoria. La memoria siento que es un tema relevante, ¿no? Hablar desde la memoria del agua, las memorias de las nubes, las memorias de los muebles que dejamos en casa cubiertos, ¿no? De plástico. Y cómo son todos estos objetos que tienen sus propias historias, a veces damos por hecho que ya existen, ¿no? Y que llegaron ahí de la manera en que llegaron, pero pues no, todos los objetos resuenan. Entonces a mí me encantaría empezar con este poema de Sardinas, que es muy, muy particular.
0: Pues sí, a mí también me gusta que empecemos por ahí. Lo voy a leer,
1: Sí, por favor.
0: y podemos platicar un poco. Ay.
1: Recuerden también pues que a nosotras nos encuentran en todas las redes como Silencio en Llamas, salimos en formato radiofónico a través de nuestra querida Radio Nepal y posteriormente publicamos las sesiones en formato expandido en nuestro canal de YouTube. Entonces también si ustedes hacen poesía o hacen música o quieren venir a jugar con nosotras al Silencio en Llamas, pues mándenos ahí un mensajito y mientras invocamos a que salgan las sardinas de María Gómez de León.
0: Bueno, pues es un poema que justo se llama Sardinas. Respóndeme, ¿con qué sueñan las sardinas? ¿Por qué jamás despiertan cuando abro su noche enlatada y le vacío el aceite? Hoy mismo destapé algo que no me corresponde. Como quien llega a casa creyendo que es la suya, descubrí a las sardinas, parecían abrazarse. Su piel de ópalo y escarcha, recién nacida, acostumbrándose a mi luz. Creo que el todo es menos que la resta de sus partes. El cardumen que perdió este ramillete y ahora nada, mar adentro, como un manuscrito inconcluso. Dime por qué abro la noche, como una hija adoptiva de estos cuerpos, y pongo esta lata cerca de mi oído, esperando que responda el mar. Dime dónde comienza y termina una familia. Tomé la primera y se deshizo. El rojo abría su botón, los órganos eran del tamaño de mis dientes y los huesos tan suaves que se podían masticar. Un coral de nieve que se rompe al tacto. Tomé a la segunda y las batí, juntas con mi único tridente hasta formar una pasta nueva. La idea de una escama disolviéndose en mi boca. Responde, ¿con qué sueñan las sardinas? Tú y yo cenamos juntos, compartimos alimento. Además de nosotros, la casa está vacía. Le digo nuestra, el color negro me responde. Vemos por segunda vez la misma serie, bajo el esmalte fresco de la televisión y piel a piel dormimos bajo la misma colcha. enlazando piernas.

0: ramas contra la nota en blanco del viaducto. Si mezclamos tu orfandad y mi orfandad, haremos una sola de carne y de ceniza.
1: Muchas gracias. ¿Ese es el poema? Muchas gracias, María. Todo lo que ha visto nacer el río viaducto, la avenida, sí. El viaducto también, el silencio en llamas nació ahí en el viaducto.
0: ¿A poco? ¿En qué calle? Bueno.
1: Sobre viaducto, viaducto sobre 263 viaducto. Fue su primera casa.
0: Yo vivo también demasiado cerca del viaducto, se escucha todo el tiempo, es como un ruido constante en mi casa y como que lo traté de pensar un poco como, es un poco como el ruido del mar, ¿no?
1: Sí.
0: Entonces, sí, vivo muy cerca del viaducto y me gusta, es tengo muchos poemas sobre el viaducto, en el fondo.
1: Wow.
0: Este solo es uno de ellos.
1: Uh-huh. El viaducto es que eso, todo lo que ha visto nacer. A mí me encanta, uh-huh. pues, este poema, ¿no? Porque creo que ya ahora ha cambiado bastante la visión de la poesía, pero antes se pensaba que la poesía tenía que ser súper alta, ¿no? Inaccesible en ciertas uh-huh. cosas, o que tenías que escribir de experiencias así muy elevadas de nivel, ¿no? Como, sí. como la poesía estaba... fragmentada, diría yo, o un poco encerrada en estos temas o en estas ideas de qué podemos escribir poesía. Y a mí me encanta, pues, esta generación poética, ¿no? Que ya se viene trabajando desde hace un rato, uh-huh. pero al menos todos los poetas que han estado aquí en el silencio también retoman mucho esto de escribir desde la cotidianidad. Y creo que es algo que tiene la generación de nuestros tiempos de poetas, ¿no? Que,
0: sí.
1: que escribimos sobre las latas de sardina, tú escribes también sobre tu colchón América, ¿no? Uh-huh. No tienen que ser experiencias más allá, ¿no? O sea, sí. Es el cotidiano. Entonces yo quisiera preguntarte en ese sentido, ¿cómo llegaste a escribir poesía cotidiana? Si en algún uh-huh. momento sí tenías estos poemas más así rimbombantes, ¿y cómo sí. fue que te diste cuenta que la vida diaria es el alma de la poesía, no es la sustancia de la poesía?
0: Sí, pues es una muy buena pregunta. Como que sí, por supuesto, yo empecé escribiendo cosas pues súper rimbombantes, adolescente o de niña, o como que yo quería imitar. Sobre todo, yo empecé escribiendo más canciones. Mm. Como que tenía una banda y yo solo escribía las letras, pero pues después no les poníamos música, ¿no? Entonces como que se volvió eso. Entonces creo que sí siempre ha estado la parte de lo cotidiano, porque mucha de la música que yo escuchaba también hablaba de lo cotidiano. Pero siento que la poesía ha pasado por muchos momentos, o sea, ha pasado por momentos como de un registro muy alto, muy elevado, también ha pasado por momentos de muchísimo humor, por momentos en los que los tratados científicos escribían métricamente, ¿no?, a manera de poesía. Entonces, creo que la poesía ha pasado por todo. Incluso decir como que, ay, voy a encontrar el hilo negro escribiendo una lata de sardinas, es como, no, seguramente alguien ya lo hizo antes. Pero a mí me gusta escribir de estos objetos cotidianos, en parte porque, pues, a todos los dotamos de cierta... O sea, no animismo, quisiera decir, pero los objetos que nos rodean sí los dotamos de una carga emotiva fuerte. Yo creo que aunque sean objetos con los que pases muy poco tiempo, como una lata de sardinas que nada más la abres, sacas las sardinas, una lata de atún, es lo mismo, ¿no? O sea, abres, sacas el contenido, te lo comes y la tiras. Yo creo que ese momento contigo es un momento como digno de sentarse y pensar en él. Y me gusta de pronto también incorporar elementos que no necesariamente he visto en otros poemas. O sea, sí, sé que probablemente alguien ya escribió algo sobre una lata de sardinas, solo yo no conozco ese poema todavía, y entonces decidí aventarme a escribir uno. Pero relacionándolo también con la memoria, con lo que decías hace rato, Natalia, me gusta mucho que saques eso a colación, porque también pienso que muchos de los objetos que nos rodean guardan memoria, de alguna forma muy, muy puntual. Como, por ejemplo, yo hago cerámica y recientemente me estaban diciendo que la cerámica tiene memoria, como que si tú doblas una pieza de cerámica en algún momento y luego la vuelves a poner, como dices, ay, no sé, como que algo se deformó y lo vuelves a poner en forma, en el momento en el que lo metes al horno, la pieza va a recordar el momento de deformidad. Y eso siempre me ha parecido muy loco, pero... O, por ejemplo, cosas como los dientes, ¿no?, que estábamos hablando hace rato, que quizá tú puedes alinearlos, pero los dientes también tienen memoria, como que van a regresar a su manera natural de ser. No sé si eso sea tan cierto o no, pero lo he escuchado por ahí y me gusta pensar que las piedras, por ejemplo, que hablábamos hace rato, también creo que guardan muchísima memoria, o por lo menos como registros del pasado, ¿no? Los árboles, o sea, puedo pensar en muchos ejemplos. Entonces creo que no somos los únicos seres con memoria y me gusta pensar en eso. Un colchón es un muy buen ejemplo. O sea, guarda...
1: Que venga el poema del colchón, el más solicitado. Este poema de la América es... Bueno, América. Lo primero que yo conocí de María y me impactó mucho como pensar en la ruptura, ¿no? Cómo se quedan los objetos cuando tu amor ya no va a volver a esa casa y lo que se queda, la ropa, el cepillo de dientes, todas esas cosas que te están gritando, ¿no? De cierto modo.
0: Sí, y justo, bueno, ahorita leo el poema, pero recientemente una amiga se mudó con su pareja y les dije como que si necesitaban algo, como que si algo les hacía falta, una planta, y me dijo como, no, al contrario, tenemos todo duplicado porque como que... Ya, o sea, tienen dos espátulas, de todo tienen dos. Y me pareció interesante como que eso creo que revela mucho como de las relaciones contemporáneas. Y este es un poema en el que también están duplicados los colchones por una previa separación. No mía, sino más bien de mi pareja en este caso, pero bueno, lo voy a leer. El poema se llama América. América, América, América. América es lo primero que leo cuando despierto. Todos los días es lo mismo, América, en el reverso de tu ex colchón, encallado aquí, de costado, en la pared. A mí me parece un engaño que todos los colchones tengan una cara mala y otra buena, como si algo escondieran de nosotros. Pero es así, y América jamás se mueve. Es una tierra nueva y limpia, un animal que no puede dar la espalda, como los ángeles, como la curiosa anatomía de las criaturas desinventariadas de la historia natural, hechas de encía y pupilas en los hombros, llenas de esqueletos, ensortijados y chirriantes, América, como si fuera lo anterior, tu futuro y yo un continente que abandonas. La tierra prometida, la que sabe regresar sin luz, a tu lado, a medianoche. América, no sé bien qué hacer con él. Es pesadísimo, pesa lo que una costa saturada por espuma. Y esa voz ambulante de algo de fierro viejo que venda me sabe hoy a canto de sirenas. Ya quiero que despejen nuestra vista para cruzar la bruma y encontrarme. Cada que barres, me dices, tanto polvo. No puede ser posible tanto polvo. ¿Por dónde entra? Me preguntas, pero el polvo nunca viene de afuera. Ya está aquí. Somos, tú y yo, nosotros, desvanecidos un poco por el tiempo. Es piel muerta, que descamas frotándote en la mía, mientras América nos ve o nos da la espalda, a través de su peso añadido y de todo lo que sé que lleva dentro. Colonias enteras de ácaros y lágrimas y un fantasma sutil pulverizado.
1: Gracias, María. Tremendo poema. Muchas gracias también al fierro viejo que nos ayuda a hacer nuestra vida más ligera, la neta, que se lleva las cosas con las que ya no sabemos qué hacer y a veces no hay tiempo.
0: Sí.
1: Ay, pues hablando de sonidos que... recorren las calles, sonidos que laten desde la oscuridad, desde el recuerdo, desde la memoria. Quiero también invitar a Miel de Mora. Bienvenida, Miel de Mora. Ella es artista de noise pop experimental de la Ciudad de México. Trabaja con rituales sonideros, invocaciones fantasmales y exorcismos al ritmo del reggaetón screamcore. Pues tremenda semblanza que te traes, Miel de Mora. ¿Cómo estás? Bienvenida.
2: Gracias, bien.
1: Qué gusto tenerte aquí en silencio. Pues vas a estar hoy presentando también un set aquí en el silencio. Cuéntanos qué vamos a escuchar.
2: Bueno, no tengo un set preparado, sino casi siempre que toco, pues hago improvisaciones, como que voy armando las bases melódicas y rítmicas y voy como jugando con los sonidos y pues como que esa parte de las invocaciones y los exorcismos pues siento que es como en cada momento como que voy buscando esos sonidos que me traen algún recuerdo o que me conectan con algo en el momento. Entonces, pues, vamos a escuchar eso, pero no sé exactamente cómo va a ser.
1: ¿Qué potencia tiene para ti el grito o esto del screamcore, ¿no? Sí. ¿Cuándo fue que decidiste que querías utilizar tu voz de esa manera?
2: Sí. Pues cuando era adolescente me gustaba mucho el screamo y tocaba en una banda donde hacía screamo. Pero no sé, como que conecto mucho con este... Mi abuela tenía como esta historia de que era llorona, así como de contratada para funerales y eso.
1: Wow.
2: Y como que conecto mucho con esa cosa de que en realidad como que el grito que suena como más desgarrador es como... Ni siquiera es un grito, ¿no? Que es como cierto lugar en tu garganta que te permite conectar con ese sonido que suena como aterrador o desgarrador, pero que en realidad es como una cosa súper suave, ¿no? Así como un... Y como que eso, cuando está amplificado y buscas ese espacio, como que... Pues justo como que conecta con cosas como muy primales. Y pues no sé, como que me gusta mucho el misticismo de ese grito que no es un grito, que es como un suspiro casi. Como un...
1: A ver, ahí otra vez, que la remita.
2: Es como, bueno, hay dos. Hay uno que es como el fry, que es como acá, como... Que puedes así como...
1: Wow, suena súper animal también, sí, como, ¿no?
2: ¡Estoy gritando! Pero en realidad no estoy gritando. Y el otro que es como el gutural, que es como...
3: Oh, ¿cómo está? Este registro... Que también lo puedes hacer muy tranquilamente.
1: El favorito de la infancia, ¿no?
2: Sí.
1: Una vez se me latía así que me metió luego, me hablaba así, ¿no?
0: Así vamos a hacer el resto de la entrevista.
1: Sí, pues está buenísimo. Así jueguen con sus voces también. Ahorita que van a escuchar la música maravillosa que hace Miel, que también pues... También tiene ahí su cumbia, ¿no? Sus sonidos, o sea, de cumbia, reggaetón, tecnito...
2: Sí, pues justo esa parte como de los exorcismos y las invocaciones, creo que es eso, como que crecí moviéndome mucho en México y pues como que igual pues me marcó lo mismo, así como la cumbia rebajada, que el screamo, que el death metal, que los sonideros, que así como el reggaetón. Y entonces como que pues justo son como memorias y como, pues sí, como... esas, pues sí, esos encuentros como en pistas de baile o en las calles que como que dejan marcas y como que siempre tienen así como esas, pues sí, no sé, creo que estaban diciendo también como de las huellas de la memoria del colchón y los objetos, y creo que justo las calles y las pistas de baile y los espacios también tienen mucho eso de que entras y sientes también esas energías que alguien aquí bailó cumbia alguna vez, o alguien aquí hubo un concierto de metal o de, no sé.
1: ¿Y qué huellas queremos dejar también? Siento que es una buena reflexión para hoy, cómo queremos dejar nuestras huellas en las otras, en los otros, en los lugares. ¿Y qué huellas queremos también que sean dejadas en nosotras? Porque aunque no todo se puede elegir, yo creo que sí podemos a veces decidir quién puede ser que nos marque con más cariño, ¿no? Con más empatía, con más cuidado. Y sobre la danza, ¿no? Es que aquí hay muchos temas siempre muy hermosos, pero pues la danza también es una forma de exorcismo, Miel, ¿no? O sea, pues al final siempre que nos sentimos mal y bailamos, algo se compone. Entonces, pues vamos a ir a escuchar estas sonoridades profundas de Miel. ¿Dónde te podemos encontrar también en redes para quien quiera saber más de lo que haces?
2: Sí, pues tengo un Instagram y un SoundCloud que los dos están ahí con el mismo nombre de usuario, que es este Miel de Mora, pero escrito así como súper complicadamente con números en vez de vocales. Entonces es como M13LD3M0R4.
1: Ya, Miel de Mora en Instagram, en SoundCloud, pues aquí en Silencio en Llamas vamos a escuchar, a sentir y a danzar.
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1: Cumbia de ultratumba, miel de mora, nos hizo aquí en Silencio en llamas revivir a todos nuestros espíritus, renunciar a los que ya no queremos y sentir la delicadeza del sonido rascuacho. Rascuacho de la Ciudad de México. Estamos aquí en Silencio en Llamas, nuestro espacio mensual dedicado a la poesía y música experimental emergente. Y regresamos para nuestro último segmento de poesía con María Gómez de León, que es poeta y traductora de la Ciudad de México. Para seguir con estos ruidos, con lo sonoro, a mí me encantaría que compartieras este poema titulado Paisaje Sonoro, que viene en el libro que esperamos salga a luz el próximo año. María acá nos vino a dar una probadita de la poesía que va a compartir en la provisional Escala Natural.
2: Escala Natural, así es. Este poema justo se llama Paisaje Sonoro y, bueno, lo voy a leer. Este ruido es la tierra sobre la cual descansan los cimientos. Diría que duerme, pero no duerme, el aire fracturado por el picoteo de las excavadoras, máquinas de tatuaje que cosen este cántico a mi dermis. Soy una más en el voltaje. Esta ciudad bajo continuo, bajo puente, conozco su paisaje sonoro de memoria y su follaje endémico, no hay pared ni vidrio que lo impida. Ruge, empapa mis ideas, duermo sobre la costa de caucho del viaducto, en el arrullo de su espuma luminosa. Y las piedras no escuchan, soy escombro, vivo a la mitad, y eso que nací en el río, pero ni él ni yo vivíamos a cielo abierto. En el silencio de su cauce estuve despierta entre las noches, aquí se escucha el humo y el cemento. Mientras el canto de las aves fluye por un cable térmico y aislado. Y el sitio donde dan vuelta los aviones siempre ha media frase rasgando el papel rojísimo del cielo. Conozco el sonido que antes me enhebró. El margen animal que habla cada vez más fuerte, esta noche hecha de grillos, brota su canto de flor de invernadero. En ciclos raspando fósforo en mi oído por estas calles, todo es un charco, anillado por círculos concéntricos de luz y tráfico de aves migratorias. Sobre este ruido se alza la ciudad. En él se ancla y verdaderamente existe, y no como las calles de mi abuelo, imaginarias, puro color, y cada esquina hablándole a los ojos. En su aparato auditivo, se deslizaban voces y estaciones, como un viento amargo, él bajaba el volumen y de pronto ya no existía disparo ni ladrido. Andaba por la calle inédita, entre edificios fúnebres que adoptan como vida su papel de obra negra para siempre, dormitando bajo un tul de malla sombra. Para el paisaje sonoro soy fantasma, me escondo tras el silencio de la hoja. Bajo el tambor oscuro de mi sangre, este ruido es la tierra, puedo sentirla cayéndome en el rostro.
1: Ay. Gracias, María. Ruidosa la ciudad, ruidosa la vida, como que pienso... alguna vez leía que si metiéramos a alguien de la Edad Media, así lo... mutáramos en el tiempo, viaje en el tiempo y lo trajéramos ahora mismo a la ciudad, como la banda se volvería loca, sí, ¿no? Por todo el ruido que hay. Ajá. Y realmente, pues, parte de la mutación del cuerpo humano ha sido mucho también a través del oído, ¿no?
2: Sí.
1: Y cuando yo escuchaba este poema, y no sé cómo lo hayan sentido las personas que lo están escuchando, que lo están viendo, dije, nunca me había... puesto a pensar como en todo el ruido de la ciudad, como que ya lo das por hecho, está aquí desde que llegas aquí, desde que naciste en la ciudad, ¿no? Y cómo es que las aves pueden seguir cantando en esta ciudad, María? ¿Cómo es que los pájaros se posan ahí sobre la sobre los cables de luz para cantar.
2: Para cantar. No tengo idea cómo lo hacen. Sí sé, por ejemplo, y esto es un hecho que me parece un poco aterrador, que los animales de la ciudad han tenido que elevar los decibeles que usan para poder comunicarse, porque sí es mucho el ruido. Pero a mí me gusta mucho el ruido de la ciudad. De hecho, escribí este poema a manera de despedida a la ciudad, porque me fui y viví unos años fuera. Y de verdad lo que más extraño de la Ciudad de México son los ruidos. A mí me parecen increíbles, fascinantes, como un paisaje sonoro justo. Y con un amigo hablaba el otro día que a él no le gusta sobre todo el ruido de los del camotero. Y a mí ese es mi favorito. Como que ese ruido me encanta, me parece como una especie de aullido. Entonces, sí, son los ruidos que nos conforman. Nos acostumbramos mucho a escucharlos al punto que se vuelven como invisibles, ¿no? Como que dejamos de oírlos, pero de pronto volver a prestarles atención o incorporarlos un poema, que me parece que de pronto como que no, es algo que nunca has visto en un poema, me parece como que les otorga una nueva visibilidad o los hace audibles otra vez. Y pues de ahí surgió un poco el poema.
1: Pues a ver qué ruidos escuchan todos, ¿no? Como con qué resuenas. Uh-huh. Pienso como a ti te encanta el sonido del camote y a un amigo, ¿no? Sí. Y siento, pues sí, los sonidos guardan memorias. Uh-huh. También. Y, uh-huh, y cada quien responde a un sonido de manera diferente también. Pues los grillos, yo pienso que qué regalo es en una ciudad, en tanto metal, entre tanto concreto, seguir escuchando.
2: A veces se escuchan. Y en grillos. Mi caso, bueno, no sé, es un poco molesto, pero los grillos que se escuchan están adentro de mi casa y es horrible.
1: Wow,
2: se oye muy fuerte. Entonces, bueno, compiten con el ruido de la ciudad.
1: Que no es poca competencia, es no. Una ciudad grande.
2: Sí, pero son poderosos los grillos.
1: Un saludo también a todos los grillos que nos saludan. Esperamos nos sintonicen más seguido. Y pues en estos mundos que crecen hacia arriba, entre concretos y sonidos, también me gustaría invocar a un poema tuyo. Que tiene muchas ganas de ser leído hoy aquí con
2: sí,
1: todas
2: pues,
1: nosotras.
2: Estos poemas que leí ahora en el programa son poemas, un poco, lo platicábamos, ¿no? Un poco más de la pandemia, o sea, son poemas que ya escribí hace tiempo y ahora quisiera escribir un poema que escribí recientemente, leer un poema que escribí recientemente, que pues tiene mucho que ver con un nuevo ruido, que quizá es un ruido más luminoso, que tiene que ver con nuestra vida completamente apegados a esto, ¿no? Que es el celular. Y bueno, el poema se llama Todo ocurre a 40 centímetros de aquí. Vivo contemplando el algoritmo. Vivo mirando el espejo oscuro. Vivo mirando oscuramente el espejo. El espejo de la mente nos mira. La gente sostiene el teléfono a 40 centímetros del rostro. De 30 a 40 centímetros del rostro, en promedio, me gustan las cifras extendidas por las letras. Los ancianos quizá. Los ancianos quizá a 45 centímetros del rostro, una aplicación mide y controla mi distancia. La nueva luz me advierte. Una aplicación me advierte que el teléfono está muy cerca. En la pantalla desciendo con el pulgar al inframundo. Con mi pulgar como un monópodo desciendo. El infierno está compuesto de recámaras. Una aplicación me advierte y mide la distancia entre las horas. Mide las horas entre el rostro y la pantalla con mi pulgar como un monópodo desciendo. Los niños quizá, mientras el espejo de la mente nos mira. El infierno está compuesto de recámaras. Con su cámara frontal, con su cámara en el lomo, el espejo nos mira. A mí también me gusta abrir la aplicación de cámara y ver el mundo tras el mundo triplicado. Me gusta capturar el mundo frente al mundo como un ciervo. Me gustan y me gustan los gatillos. Recuerdo el temporizador tan frío al tacto. El infierno está hecho de recámaras. Ocupa 22 grados del campo de visión. El campo humano de visión horizontal, el campo humano de visión tiene 200 grados y no centígrados. La nueva luz me advierte. Con su cámara frontal el animal me mira, soy yo y me captura. El campo humano está hecho de visión. Los grados se extinguen a 40 centímetros del cielo, con un pie dáctilo desciendo al inframundo. En el aire reina a mi alrededor, al interior, una pequeña nieve evoluciona. Hecha de suaves copos negros, la historia no admite adjetivos. Ni siquiera los días se encabalgan. A cierta hora de la noche llega el sueño con su frontispicio, con mi índice desciendo de un salto al inframundo. El organismo reconoce imágenes extrañas en las letras. El organismo aprende a leer. ¿Por qué siento mis manos cada vez más lejos? Estoy a 40 centímetros de aquí. Una niña en Gaza me pide que no me mueva. Hay flores raras en el cielo incendiándose. Hay aves raras en el cielo, son niños.

0: hora. Escucho otra vez la grabación. Una niña respira al fondo de mi cuerpo de agua. Estoy alejando el teléfono de mi rostro. Este mundo me roza con su fuego intermitente. Entre dos guerras, entre dos aguas, hay flores raras en el cielo. El cielo huele a cabello quemado. Del cielo la fruta no deja de caer. Porque a tientas bajé al inframundo y comí bajo el sol una granada. La historia no borra el historial. Pero el día se cubre de algodón, azul cielo, esta flama que respiro. Escucha, todo el desierto está cubierto de granadas. Entre dos aguas, entre dos guerras, las granadas tienen forma de juguetes. Escucha el zumbido al fondo, es solo el Edén incendiándose. Se apaga el rumbo de esa grabación. Se extingue el este de esa grabación bajo la nieve, y si supieran que las pantallas solo vienen de las zanahorias. Las pantallas vienen de las zanahorias, no sorprende que entre dos vidrios sigan creciendo los tubérculos. Entre dos vidrios bajo tierra, el infierno está hecho de recámaras. En las raíces hay semillas de granada, como dientes que perdió una niña, no la conozco. Está 40 centímetros de aquí. El teléfono pesa como un tabique negro en mi mano. El teléfono posa su tabique negro en mi mano. Debo usar el meñique para sostenerlo. En mi mente, un nuevo hueso evoluciona. Con todos los tabiques negros de la tierra, el hombre logró hacer un gran muro. El teléfono entre nosotros respira. Una aplicación mide y controla mi distancia. El infierno me pide que seleccione todas las recámaras con coches. El infierno me pide que seleccione los semáforos. ¿Es el manubrio una bicicleta? El organismo puede ver este nuevo órgano que soy. Al interior, el animal mismo se propaga. Puede leer el paisaje. Mis ojos cabalgan hasta el fondo del paisaje. Había olvidado que puedo ver tan lejos. Vi los aviones internarse. En el cielo nocturno de Caracas, los vi volar como las moscas que nacían del pelo enredado en la coladera de niña y volaban en rectángulos. En el mosaico parecían un corazón a lápiz. Sin miedo, aún las aplasté y vi que estaban hechas de copos de ceniza. Ya para siempre mis ojos tienen la estampa curva del teléfono, como fruta importada. Como fruta importada tienen la estampa luminosa. Y si supieran que fue salvaje, la pantalla como un tigre veloz hecho de luz, todavía siento el calor de las butacas. Y no esta lluvia doméstica, el campo humano está hecho de visión. Mi mano se cansa de sostener el organismo. He escuchado en cientos de ciclos estos 15 segundos de canción. Jamás la escucharé completa, jamás la escucharé porque estoy tan sola, jamás la escucharé con un pulgar, como un monópodo diciendo. El mundo está cada vez más cerca. El teléfono entre mí respira. Una aplicación mide y controla la distancia. Una niña muerde los ojos de la fruta. El mundo me roza con su fuego intermitente. Cuento y cuento las recámaras. A veces vivo, a veces enciendo el espejo oscuro.
1: ¿Cuándo vamos a vivir, María Gómez de León?
0: Pues, no sé, es una invitación a de pronto soltar el teléfono o no, o leer el poema en el teléfono también, está bien. Pero sí.
1: Pues es muy fuerte lo que aquí aconteció. Porque, pues sí, la banda ahorita andamos súper pegada al teléfono, ¿no? Uh-huh. ¿Cómo podemos ver el mundo a través de eso? Y buen momento para repensarnos siempre nuestra relación con la tecnología, si realmente nos acerca a algo más o uh-huh. nos distancia, nos uh-huh. aleja, ¿no? Uh-huh. Y pues, ¿qué va, María? A mí me encantaría quedarme aquí, yo creo que a mucha banda, platicando de estos temas, pero el silencio también tiene su final. Uh-huh. Y nos vamos.

0: Vamos a despedir en...
1: Hola, bienvenidos a todos. Estamos aquí en Radio Nopal, en el Estudio Tuna, y el día de hoy tenemos una entrevista sumamente interesante. Estamos aquí en la cabina con nuestros invitados. Estamos iniciando el programa y pues ya saben que todo esto es completamente en vivo, entonces siempre hay algunas cosillas que hay que checar antes de que todo fluya bien. Y según yo, los micrófonos están bien, se pueden como... Pueden...
2: Bueno. Hola.
1: Sí, día. Ahí están, sí. Súper bien, ahí se escuchan todos. Muchas gracias por haber venido. Entiendo que algunos vienen desde lejos y eso se agradece bastante. Pues, buenos días. Buenos días a todos.
3: Buenos días.
1: Bueno, pues quisiera que pudieran presentarse con nuestra audiencia. Por favor, si vamos de acá para allá o como quieran.
3: ¿Qué tal? Yo soy Pablo Robles, poeta de Culiacán. Vivo aquí en la Ciudad de México y, bueno, contento de que me inviten hoy a platicar del gran Horacio, amigo, compadre.
1: Súper bien. Muchas gracias por venir.
4: Uh-huh. Judy Martínez, poeta también de la Ciudad de Querétaro, del Bajío.
1: Súper bien.
4: Súper agradecido. Qué chido que se abra. Qué chingón que se abra el espacio para hablar de un gran amigo, ¿no? Y de un gran artista.
1: Así es.
5: Hola, yo soy Samuel Martínez, también poeta de Querétaro. Venimos en caravana. Y pues sí, igual muy contento a ver qué podemos compartir por aquí.
1: Súper.
6: Y yo soy Salvador Herrera, artista visual. Y pues nada, bienvenidos.
1: Muchas gracias. Quisiera dar contexto un poquito de cómo surge todo esto. Y creo que es muy valioso comentarlo. Hace 3 semanas nos fuimos al Cut Out y estuvo súper bueno. O sea, es la primera edición a la que yo voy y fui a cubrirlo justamente por Radio Nopal. Y fue toda una experiencia, ¿no? O sea, me parece sumamente interesante todo lo que se puede gestar en en tan pocos días. Y creo que justamente ese es un punto de partida muy importante para el que podamos empezar a hablar de quién estamos reunidos el día de hoy. Justamente el arte, la animación, el sonido es lo que nos reunió ese día y pues hoy nos trajo acá. Y pues nada, quisiera, esa vez en el Cut Out estábamos platicando Salvador y yo, y yo tenía mucha curiosidad de cómo lo había conocido, cómo era su relación con Horacio, y eso es lo que quisiera saber yo hoy con ustedes. ¿Cómo es que ha sido ese vínculo que pudieron formar con él? ¿Cómo fue su primer encuentro? Sí, ¿quién quisiera empezar?
6: Si quieren, empezamos desde el Cut Out.
1: Sí.
6: Porque así fue como yo lo conocí. Yo había ido a Querétaro varias veces. Una vez di una plática ahí en la Galería Libertad. Y justo al final se me acercó un güey a decirme, güey, hay que colaborar, viejo. Y yo así de, pues sí, órale, va, sí, hay que hacer locuras, hay que armar cosas raras, así, me latí un chingo lo que platicaste. Y pues realmente no sabía quién era, ¿no? Pero vi que era un güey con un chingo de energía y me dijo al final, güey, pues, soy Horacio, estamos en contacto, ¿no? Y ahí quedó, y después me mandaron un mail del Cut Out diciéndome, pues, que ya iba a llegar al festival y que había que dejar como ciertas cosas listas, una entrevista, una cosa que le llamaba él el decálogo intransitable o algo por el estilo. Pero yo no sabía que era él como tal, porque tenía un seudónimo el mail, ¿no? O sea, yo no lo topé hasta hace poquito que busqué su nombre otra vez y vi que estaba ese mail. Pero yo noté que la comunicación del Cut Out había cambiado diametralmente, como de tener un acercamiento más de marketing. De pronto había una poesía emocionante. Yo hasta le pregunté a los directores, así de, oye, ¿qué onda aquí? ¿Quién está escribiendo? Esto está de poca madre. Me dice, ah, pues es Horacio Huarpola, güey, lo deberías de conocer. Y pues ya lo conocí en el festival, fue muy como superficial, digámosle, Pero cuando yo me moví a Querétaro, que yo creo que llegué por ahí de 2019, 2020, dije, tengo que encontrar a la gente con la que quiero colaborar. Y de volada pensé en Horacio, ¿no? Así siempre pensé en, quiero conocerlo mejor, quiero saber más de él. Y siento que por ahí puede haber una conexión interesante, también por la presentación que nos hicieron, ¿no? De ustedes dos tienen que conocerse. Porque es aparte algo que él siempre hacía con toda la banda. Ahorita, sí. Ayer que estábamos platicando de eso, él hacía eso siempre. De, güey, tienes que conocer a este cabrón y los pongo juntos en un lugar para que saquen alguna locura, ¿no? Entonces yo fui a una conferencia de Horacio en la UAC y él no sabía que yo estaba ahí. Y al final se bajó y ya, ¿qué pedo? ¿Cómo estás? Ay, bueno, mames, qué chido, güey. Justo hay unos amigos en una cantina en la Rielera, ¿qué pedo? Vamos. Y él fue el que me introdujo al mundo cretano. Yo tenía pocos amigos ahí, pero él yo creo que se encargó así de hacer el RP y de ponerme en contacto con un chingo de banda enloquecida, ¿no? Y algo que le agradezco mucho es haberme puesto en contacto directo con la poesía, ¿no? Que yo como artista visual pues no lo tenía muy de cerca, ¿no? Para mí la poesía antes era así, Bukowski, Kerouac, cosas así, y con él ya mi mundo
1: se expandió,
6: ¿no?
1: Sí, qué interesante. O sea, justamente es muy importante para mí conocer esas historias porque mi relación con Horacio ha sido muy como muy extraña, en el sentido de que justamente hace un año empezábamos aquí en Radio Nopal transmisiones en el Tamayo y teníamos reuniones y justamente él se conectó porque él era colaborador en Radio Nopal y nada, o sea, nos empezamos a seguir en redes sociales. Yo lo empecé a ver su trabajo y me pareció sumamente interesante. Y luego, no sé, o sea, había visto que él vivía antes en Atizapán, que es muy cerca de donde yo soy, de Nicolás Romero. Y siempre conocer a gente que es del Estado de México y de municipios como muy cercanos es como de, o sea, topamos, ¿no? O sea, topamos lo que pasa allá. Y no solo eso, creo que él expandió bastante el círculo y leyendo el fanzine que me dieron en el cutout que hicieron en su honor, me parece sumamente bonito cómo él hacía esta como detonación, ¿no? O sea, sembraba algo y de ahí empezaban a salir las raíces, pero muy cañón. En ese sentido lo escucho con esta historia que nos cuenta Salvador, creo que definitivamente hizo toda la conexión, ¿no? O sea, como los hongos que conectan todo tal como entre ellos a nivel como macro, ¿no? Me parece sumamente interesante. Y antes de seguir, quisiera ir empezando un poco con la música. Entonces, pues, como que les gustaría, todo es ahorita 100% HW. Entonces, excelente. Pues quisiera que alguien se anime a poner como alguna rolita que podamos como... Creo que justamente también tuvimos una entrevista con los que hicieron el performance y y pues eso, yo le platicaba, justamente estábamos muy cerca de Día de Muertos y yo puse la ofrenda con mi hermano este año, nos tocó ponerla a nosotros dos, vivimos juntos y la pusimos en honor a mi madre y le decía como, pon las rolas que crees que te recuerdan a ella, ¿no? Y en algún punto le dije, ¿sabes qué? Si tú murieras hoy, ¿con qué canciones te recordarían tus hijos? O sea, las que tú crees que en serio te pondrían. Y si ellos no responden nada, pues es un poco como faltó la conexión, ¿no? Porque entonces creo que no había tal vínculo. Porque cuando sabes como de, esta canción le gustaba a mi mamá o esta la ponía cuando se bañaba, no lo sé. Creo que es una especie de recuerdo muy bonito, porque es así como nosotros los vivimos, ¿no? Tal vez no era su canción favorita, pero yo me acuerdo de esa canción específicamente, ¿no? Entonces, a mí me parece un ejercicio muy bonito hacer hasta más bien una ofrenda musical, que para mí es como, o sea, es la ofrenda física y la ofrenda musical, y pues no sé quién quiere empezar entonces.
6: Yo tengo una rola aquí ya lista, la acabo de cambiar de la que le presenté a Judy. Es que justo Horacio le mamaba el ruido, la locura. Sí. O sea, algo que yo creo que compartí mucho con él fue la estroboscopia y el ruido absoluto. O sea, él tiene una pulsión por el caos.
4: Pulsión por el caos y el ruido.
6: Que a mí, pues, es, hice mucha sintonía con eso, ¿no? Y siempre buscábamos la forma de enloquecer, ¿no? De, y creo que esta rola... a ver, es Ahosan Simulacrum. Déjame la pongo.
1: Sí.
6: Simulacrum.
1: Sí, justamente, pues creo que ese caos es también parte de la destrucción y a veces en la destrucción, o sea, creo que es necesario a veces demolerlo todo para empezar a construir de nuevo, ¿no? O sea, de esos escombros, del cascajo, es como que se empieza a formar otra vez hacia arriba todo. Y qué interesante esto que mencionan. Me da mucha curiosidad escuchar la canción y pues muchas gracias.
4: Claro, y bueno, cabe mencionar que Horacio era adicto a la música, adicto a descubrir nuevos sonidos, siempre tenía un nuevo artista, una nueva banda. Gallo, escucha este artista búlgaro que está rarísimo, ¿no? Y mezcla, y era como común encontrar en Horacio esta... O sea, podíamos ir desde Zurdok hasta María Callas y dormir en la sala de su casa con Rachmaninov a todo volumen, ¿no? Era una suerte de bibliotecario y de musicólogo, de filólogo totalmente.
6: Aparte, esta rola es especial para mí porque la compartimos en un viaje de ácido súper intenso en la Casa del Rojo. Y pues los dos estábamos enloquecidos. Entonces esa nos pegó bien duro.
4: Sí, pues,
6: sí, en el bosque, sí.
1: Vale, pues vamos a darle play y estamos aquí en Sinestesia con nuestros grandiosos invitados. Muchas gracias por estar escuchándonos.

0: Hemos vuelto. Bueno, yo creo que acá se va armando como una especie de collage sonoro. Creo que me gusta bastante esa idea de que cada quien vaya aportando algo y se va ahí formando la imagen. Salvador nos hizo el favor de traer, pues, mucho libro y eso nos agrada bastante. Y pues recuerden que el programa va a tener un producto final que es el fanzine. Entonces, pues lo que ustedes vayan imaginando probablemente lo vean plasmado en esas hojas blancas, tinta negra, fotocopiada. Entonces, pues muchas gracias por ir aportando al collage sonoro que pues después será visual. Adelante.
1: Este es un poema de Desposeídos y Hambrientos, que es el último, bueno, el libro post-mortem de Horacio, que se publicó con la casa editora de Herring Publishers, que es indudablemente la editorial de la pandilla, la editorial de los escritores jóvenes de la pandilla que escribe en Querétaro, ¿no? Es como el primer refugio de cada poeta joven en la ciudad, creo que Herring Publishers es y será. Y luego me preguntan qué es la poesía. A veces es una cosa y luego otra, pero pienso en una azotea de la CDMX, infestada de astutos delirantes dispuesto a todo, víctimas del lenguaje. Entonces la poesía son los poetas, dirían los sustraídos, con todo lo que carga, cuerpos, dolores, voces altas, o la poesía es el poema, en idea cortada a tiempo real. Eso podrían decir los panteístas. Una y otra cosa, una y otra vez, todo al mismo tiempo. Hasta que la poesía es escuchar o contener el amor raro e incómodo entre boilers y olores húmedos. Una fuerza extraña que se alimenta de un único espacio pequeño y triste. Ir y venir con las palabras escogidas. La poesía son los que se extienden sin importarles nada. Más que la sombra de una imagen o el dolor pasajero, poetas de azotea, poemas de ventilador, cada poema, cada voz con sus espejos y sus supersticiones. Yo les amo con todo lo que me duele, con mi dolor más vivo y lúcido, hasta que llega el momento donde alguien grita: ¡La poesía está aquí! Y todos inmutados asentimos, como cuando escribíamos sin duda alguna.
0: Muchas gracias. Qué interesante todo el punto de vista que puede tener la poesía. En septiembre fui a Madrid y conecté con una serie de poetas. Me encanta la conexión con los poetas porque todo lo sienten demasiado y todo los te hacen sentir, ¿no? Hubo micrófono abierto y pues ya en el micrófono abierto se me soltó la pluma y fue como ya voy. Y hablábamos de eso, ¿qué es la poesía? ¿Qué es la poesía para ustedes? Creo que en mi opinión es eso que ya no puede contenerse y que tiene que explotar. Si no lo sacas, tú explotas y mejor que explote en el papel. Para ustedes, ¿qué sería la poesía?
2: Para mí la poesía es la aproximación, es el acto de querer llegar y no tocar esa cosa, ¿no? En eso se parece mucho, por ejemplo, al sol cuando se pone, al sol cuando amanece, es decir, cuando nosotros vemos el horizonte y vemos cómo esa gran bola de luz se va metiendo y parece que toca esa raya, pero en realidad no la está tocando. Se está aproximando a un lugar y no te deja ver ese lugar al que se aproxima. Y para mí es eso.
0: ¿Es eso que no alcanzas a tocar?
2: Es el acto de querer llegar, de querer aproximarse y nunca llegar a tocarlo. Y por eso es infinita y por eso nunca va a terminar.
0: Sí, definitivamente jamás termina. Creo que No deja de terminar porque nunca dejamos de sentir. Creo que todo el tiempo estamos sintiendo algo, aunque sea como el hastío, aunque parece que no estamos sintiendo nada, creo que en esa nada hay algo. Yo lo pondría en esa forma. Judy, ¿tú qué pensarías de la poesía?
1: Es, creo que súper complicado poder definir algo que posiblemente sea tan intransigente, tan volátil. O sea, creo que el poema que acabo de leer explica mucho la forma de pensar que teníamos un grupo de poetas de la ciudad de Querétaro, ¿no? Y que creo que fue lo que principalmente nos juntó desde un principio, esta idea de que la poesía puede ser una cosa u otra.
0: Y supongo que tal vez tuvieron, no sé, me imagino que muchas veces estuvo esta conversación con Horacio. Si él pudiera manifestarse en este momento, ¿qué creen que podría decirnos?
1: Yo creo que sacaría su celular, abriría el Poesía es Bot, escrolaría hasta caer en un punto y diría, la poesía es este tuit que acabo
0: Me
1: de leer.
0: encanta ese bot, lo amo.
1: Y es que justamente el bot nace de esta pregunta, de esta inquietud, de este ir y venir, que más que nada era un ir y venir con las viejas voces de la poesía queretana, que para en aquel entonces era... Surge exactamente de la recontra, de la réplica de estas personas hacia lo que estamos haciendo, ¿no? Y para ellos era, eso no es poesía. Pero es que me acuerdo mucho, hace poco nos acordamos en Querétaro de este mote, poetas de Twitter, ¿no? Es que esos son los poetas de Twitter. Y me acuerdo que escribieron en algún momento un texto súper hater, súper enfocado en nuestra poesía de varios, ¿no? De Horacio, mía y de varia pandilla de acá de México. Y decían justo eso, es que eso es un tweet, eso no es un poema, eso es una publicación en Instagram, eso no es un poema. Y entonces empieza, ¿qué es la poesía? ¿No? Y entonces empieza este juego, incluso hasta un poco como conceptual, ¿no? Que sin querer serlo, sin querer planearlo así, pues así salió. Y entonces era pues claro, ¿no? Y era como gritarle a estos poetas más grandes que aparte eran, o sea, estaba extraño, porque Horacio era parte de un grupo de poetas que eran una generación abajo de él, ¿no? Él nunca terminó de compactar y de encajar con el grupo poético de Querétaro de su generación, ¿no? O sea, fueron muy pocos los poetas que realmente, o sea, porque también Gerardo, Antonio, José, ellos son más chicos que Horacio. Horacio era el hermano mayor, era literal, tenía una función de hermano mayor, era el que te enseñaba un disco chingón, que te presentaba tu nueva banda favorita, el que se encargaba de que estos dos poetas hermosos se conocieran, ¿no? De este artista visual y este músico tuvieran algo que ver, ¿no? Entonces había este cierto magnetismo hacia él. Y en aquel entonces, estoy hablando de tal vez hace unos 13, 14 años, esa era la visión. Sacar el poema del libro, sacar a la poesía del papel, de lo tradicional. Y ese fue como el primer moto de como autoimpuesto por la poesía en Querétaro, porque fue un grupo de cuatro o cinco pelados que dijimos, güey, qué hueva, no quiero publicar con el Fondo Editorial de Querétaro, no quiero publicar, quiero hacerlo con una imagen, quiero hacerlo con una rola, quiero meter ruidos, quiero meter visuales, quiero expandir el poema, porque el poema por sí mismo termina por aburrir. O sea, las lecturas de poesía como tal pueden llegar a ser aburridas y llegar a ser un castre, ¿no? De estar escuchando a los cuatro pelados helénicos en la mesa con mantel verde y ahora el maestro Miguel Aguilar. Oye, es como, güey, ya basta. Esa fue la primera como réplica o contrarréplica que se dio en la ciudad, ¿no? Que es, güey, no. Y que esa misma postura creo que se tomó de generación. Luego vienen... O sea, vienen otras personas acá en el DF, los Belafonte con esta idea del Onel,
0: Ajá, lo
1: y
0: hice por el
1: entonces,
0: punk.
1: y exacto, y entonces empieza a ver, o sea, empieza a moverse la poesía por otros canales, por otros lugares, empieza a llegar a otra pandilla, a otra gente, que la idea era esa, siempre sacarla del mantel verde, sacar del libro, sacar del fondo, para que llegue a la pandilla, para que llegue al underground, para que llegue a los lugares que usualmente este imaginario de lo que es el arte y de lo que es lo poético no considera hasta a veces como digno, ¿no? Y puede sonar muy fuerte, pero hace un par de años era real. Que la poesía no podía, o sea, para mucha gente, para otras generaciones arriba de nosotros en Querétaro, la poesía que salía de este formato tradicionalista no era poesía, ¿no? Entonces creo que ahí viene esta réplica contra réplica que aventamos. Y entonces, ¿qué es la poesía? Uh-huh. Y eso se le queda a Horacio por años, ¿qué es la poesía? ¿Qué es la poesía? ¿Qué es la poesía?
2: Y también creo que una pregunta complementaria es, ¿quién es el poeta? Una idea que le gustaba mucho a Horacio era el de decir, bueno, ¿quién es el poeta? Y él pensaba, yo siempre estuve de acuerdo con eso, que el poeta se parece más al artista que al escritor, o tiene más que ver con el artista que con el escritor. Y eso era algo que se veía mucho en su obra, se ve todavía mucho en su obra y en su manera, en su cosmogonía, en su manera de tratar a la gente, ¿no? En su manera de conectar, como decían todos ahorita. Entonces, creo que el Poesía es Bot, por ejemplo, lo que su función, entre otras, era el de ver que la poesía es irrefutable.
1: Claro.
2: Es decir, cuando tú dices que la poesía es tal cosa, bueno, es también esta otra cosa. Y en la poesía es un café andati tibio.
1: Claro, claro. Sí, y que al final era esta misma respuesta, ¿no? Y creo que al final del... Bueno, ahora pues todos nuestros bots están muertos, nuestros bots murieron. Twitter quitó esta forma en la que nosotros programábamos los bots, que estaba raro porque éramos personajes que no programaban. Ni Horacio ni yo programábamos, y ahí nos tenías a veces 3 de la mañana con Canek Zapata, ¿no? Sí. Y preguntándole cosas. Sí. Y oye, güey, y usábamos este como pequeño portal super kawaii para... Como muy coreano para...
0: Yo me sentía toda una hacker. O sea, haciendo mi bot era como de sí.
1: Entonces era como que eran el ejército de los bots, ¿no? Y entonces eran también otro tipo de trabajo poético, estar con tus amigos y tirar, ¿qué le metemos? A ver, la información y cómo. Y aquí ya se me trabó, a ver, Canek, ¿cómo le hacemos para que...? O sea, porque pues Canek era el único que entendía realmente del lenguaje de programación que se usaba, güey.
0: Sí.
1: Nosotros todo lo que hacíamos era un simple copy-paste, y llenábamos información en un servidor coreano que te ayudaba a programar, o sea... Tú metías la información de lo que querías con ciertos códigos, ciertos grupos, cierta información, y el bot te lo codificaba y te hace cuenta que la página te lo codificaba y te lo pasaba ya al código. Uh-huh. Entonces tú copiabas el código y vas a Twitter, hacías lo que tenías que hacer y ya tu bot quedaba funcionando. Y entonces, o sea, era como también ese trip de la aventura ante lo digital, ¿no? Que si era, terminaba siendo una aventura porque pues los bots de repente... o no funcionaban, o a las 3 de la mañana empezaron a decir cosas raras o lenguajes que ya no
0: señalaban. Empezaban a hacer su propia poesía.
1: ¿No? Y ese era como también una idea que nos movía mucho, como, o sea, son cosas que para ese entonces pues creíamos que iban a vivir por siempre.
0: Sí.
1: Que se iban a quedar ahí hablando el siloloquio digital, ¿no?
0: Ese siempre es el problema, ¿no? Creemos que siempre vamos a estar acá. Y, claro. Y la verdad es que todo cambia. Me voy con esto.
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0: De la criatura de refugio nació una tormenta que habla, vive entre la destrucción. Entonces la criatura se quedó suspendida y tejió un campo de fuerza.
1: Boom. Sí, ese campo de fuerza es el que nos tiene aquí unidos,
2: sigue vivo, ¿no?
1: Sigue vivo. Y bueno, no sé si quieras, alguien quiera leer.
3: Me gusta hablar con otros poetas, porque asimilo todo lo que les cuesta asimilarse como poetas. Me gusta leer sus poemas, porque desde allí me siento cómodo. No es condescendencia, es habitarse desde la ruina. En cada texto me hablan, como cuando te habla un ángel que perdió sus alas y no quiere recuperarlas. Desposeídos y hambrientos, dejando encima toda su estela incomprensible.
0: Muchas gracias. Me encanta. O sea, creo que parte de ese tema que decíamos de qué es la poesía, pues también no es que alguien lo pueda definir, ¿no? O sea, cada quien lo toma y creo que eso es también lo bello, que lo va formando en su cabeza y de pronto puede ser una imagen, un momento, y creo que también poesía podría ser este momento. Muchas gracias por estar acá.
2: Gracias, gracias.
3: Sí, a mí me gusta mucho este poema que acabo de leer porque, como lo que decía Pablo hace un momento, o sea, eso de que como un ángel que perdió sus alas y no quiere recuperarlas, o sea, como que, y hablando como también con lo punk, digamos, o sea, realmente sí es completamente contestatario, o sea, no me acuerdo quién era, Yolanda, Joy, ¿segura? Uh-huh. Leí un texto que escribió justo también pensando un poco en Horacio hace como un año o algo así, y hablaba mucho también como sobre, bueno, de la escena en el 2015 más o menos, en el que como que empezó, bueno, en esos años como a haber muchas lecturas y había mucha, como mucha sinergia, y que fue la manera en que yo conocí a Horacio también, a Judy, a Pablo, pues a todos aquí, prácticamente. Bueno, el punto es de que estaba como esa, o sea, que realmente para Horacio yo siento que era mucho esta energía o esta vivacidad de, no, o sea, a mí a veces no me agrada tanto la palabra, pero como de resistir, y como, ¿no? La poesía es un refugio para todos, ¿no?
2: Claro.
3: Eso sí es como, lo veo más como la energía del refugio que de la resistencia, la verdad, pero como de y aquí caben todos, ¿no? Que es ese famoso tweet que se viralizó por ahí. Bueno, el punto es como que realmente es escribir poesía no tiene sentido en el sistema. O sea, en el sistema capitalista, o sea, no es como completamente contradictorio. O sea, escribir esto y, o sea, bueno, no sé, y siento que eso es algo que Horacio como compartía de una manera completamente múltiple con todo mundo, y nos hacía ver, seas quien seas, te hacía ver eso, ¿no? Y cómo la poesía, hagas lo que hagas, está en tu vida, ¿no? Algo así.
2: Claro, sí. O creo que esa lección que, bueno, al menos creo que a Sammy, a mí, nos lo tuvo muy presente siempre, ¿no? Yo recuerdo mucho sus palabras. Gallo, eres un artista. Asúmete como un artista.
0: Asúmete.
2: ¿No? Y eso creo que para un Judy de 18, no, 17 años, fue súper
0: impactante.
2: Güey, decir, claro, si un artista tan grande como Horacio Garpola está aquí diciéndomelo, güey, puede ser que me pueda asumir como tal.
4: Además, como que tendemos a ver en este país a la poesía como un rito de paso, ¿no? Es decir, que hay poetas que si realmente son buenos y realmente se gradúan, llegarán a escribir otro género y van a dejar la poesía atrás como si se tratara de un andamio, ¿no? Y en realidad creo que la enseñanza de vida de Garpola, entre otras, era el decir, no, esto es para siempre, ¿sabes? Como que no es una fase, mamá.
0: Soy poeta, mamá.
4: Y me acordé ahorita de otro poeta que ustedes seguro también conocen, el Henki, que un día en una lo que era básicamente así todo el mundo estaba en su rollo así, tomando, fumando, etcétera, y se me acerca ese güey y me dice, güey, tenemos que ir con el INEGI y tenemos que hacer un censo de poetas en México, tenemos que saber cuántos somos, y así me empezó a decir un plan súper detallado, y le dije, güey, ¿pero en qué basas como todo tu trip? ¿Por qué? Y me dice, es que nadie nos va a mentir. Si tocas en una casa y te abren, dices, ¿cuántos poetas viven en esta casa? No hay ningún incentivo económico, ni social, ni nada. Si dices que es poeta, no ganas nada diciendo que eres poeta, entonces probablemente sea verdad. Y creo que desde entonces, cuando la gente me dice, no, que eres poeta, les creo. Y eso no pasa con nadie, o sea... Incluso si eres abogado, dices, bueno, se habrá titulado, ¿no? Pero si alguien te dice, es poeta, yo le creo ya.
2: Le creo, claro.
0: Les late que vayamos con la canción que escogiste, justamente.

0: 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Si me oyes es porque todavía estamos en la misma frecuencia del fuego.
1: Excelente. Mira, yo voy a leer este que también para mí es el primer Horacio al que conocí. Fue la primera presentación en un libro de Horacio a la que fui, Gestas. Y me impactó mucho. Y este creo.
2: Ese que escogiste es
1: Sí.
2: brutal.
1: Este de acá. Y sí, güey, este poema es brutal. Lo leí. Lo leí. El día que falleció frente a su. Frente a su
2: Alta.
1: féretro. Supongamos que me tomo el líquido que contiene este frasco. Supongamos que el líquido es amoníaco. Supongamos que soy inmune al amoníaco. Supongamos que después de beberlo salgo de mi casa caminando hacia la tienda y un hombre me mira de lejos. Supongamos que ese hombre es Dios. Supongamos que Dios se disfrazó de hombre y quiere hablar conmigo. Supongamos que me confunde con otro ángel. Supongamos que todos los hombres somos ángeles. Supongamos que los ángeles existen. Supongamos que Dios se me acerca y me pide un trago de amoníaco. Supongamos que guardé el frasco en mi bolsillo y se lo ofrezco. Supongamos que Dios no es inmune al amoníaco y muere en mis brazos. Supongamos que para Dios morir tan solo significa transmutar. Supongamos que transmutar es vivir. Supongamos que vivir es matar. Supongamos que ya no pude comprar nada en la tienda porque me quedé dándole resucitación cardiopulmonar al hombre Dios recién muerto. Supongamos que revive. Supongamos que revive como un monstruo. Supongamos que el monstruo es toda la sociedad. Supongamos que todos somos monstruos. Supongamos que estos monstruos escriben poemas. Supongamos que esto es un poema. Supongamos que yo soy un monstruo. Y supongamos que los monstruos somos inmunes al amoníaco. Supongamos que la inmunidad es una incapacidad intelectual. Supongamos que el cosmos es inmune a nosotros. Supongamos que nosotros, a pesar de ser monstruos, también somos cosmos. Supongamos que el amoníaco en realidad somos nosotros. Y el frasco es apenas una vasija del multiverso. Solo supongamos.
0: Muy bueno.
3: Velocidad para otro tiempo. Nos vi en el futuro. Llevábamos mochilas y cuadernos. Construíamos una casa en donde los niños parecían estatuas de cristal. Sentíamos todas las flores de nuestro cuerpo. Pude verlas como bosques inmensos. Todo en ese futuro era intimidad y contemplación. Un flujo de sueños imposibles que se alejan. Éramos polvo de edificios en construcción, deshaciéndose en la punta del músculo, como caramelo que se voltea con la lengua. Nos vi en el futuro, pero ya no sé si fue un sueño. Había ríos congelados y ciudades cubiertas de plantas. Todo moría a la intemperie, habiendo caminos para los animales salvajes. Todo moría sin irse a ningún lado. Moría para quedarse y aquí pudriéndose, como nutriente y encarnación, los campos brillaban como nunca. Nos vi en el futuro y me parece estar inventándolo todo. Un hombre me parecía, llevaba linterna y barba muy larga. Nos vi en el futuro, pero de nada servía. De cualquier forma, el campo iba a incendiarse.
0: Muchas gracias. Me encanta porque creo que justo este que leíste, supongamos como que se amarra de una palabra y ya nada más, pero termina en otro lado muy, muy distinto, ¿no? Y lo único que te mantiene es el supongamos.
1: Claro.
0: Y creo que, pues justamente partiendo de esto, así creo que funciona la vida. Comenzó en un punto y ya. A veces volteas y ya no alcanzas a reconocer qué era eso que con lo que iniciaste, ¿no? Y ya creo que en ese sentido creo que Horacio lo hizo bastante bien en cuanto a su transformación. Creo que se fue transformando, fue convirtiéndose en muchas cosas y creo que fue también convirtiendo y generando este vínculo entre todos ustedes. ¿Alguno de aquí es poeta?
1: Los tres.
0: Llegó el Inegi y dijo, aquí quién es poeta.
1: ¿Cuántos poetas hay?
0: ¿Me pueden decir, por favor? ¿Y cómo surge el poema en su vida?
3: Creo que la... Es importante pensar también en la reescritura del origen. Ahorita mencionabas como el recurso este... Ni me acuerdo yo cómo se llama.
2: Yo tampoco está tratando.
3: Anáfrasis, creo. pero bueno, es como cuando te dicen, ¿por qué eres poeta? Tú puedes decir, no, es que el lenguaje, lo, pero en realidad, a lo mejor empezaste porque escuchaste un día, ah, está chido, voy a hacer algo, ¿no? O porque te rompió el corazón. No sabes, da igual, ¿no? O sea, como, ¿por qué decidiste hacer tal cosa? Ahorita puedes dar mil ejemplos. O sea, yo estudié Derecho, cuando me dicen, ¿por qué estudiaste Derecho? ¿Por qué eres abogado?
0: ¿Qué?
3: Un día...
4: De lo que nos venimos enterando.
3: Sí. Soy abogado de la UNAM.
5: Poeta abogado.
3: Y un día me preguntaron, güey, ¿por qué estudiaste Derecho? Y dije, no, es que leí el proceso de Kafka y dije, yo tengo que entender qué pasa ahí. Y no es cierto, o no sé si es cierto, ¿sabes? Como que en ese momento me pareció una buena respuesta, pero luego lo pensé y dije, güey, igual y sí. O sea, como que el origen siempre va reescribiéndose.
1: Claro.
3: Ahora lo pienso y quizá tenga otra respuesta. Entonces, cuando preguntan, ¿por qué empiezas a escribir poesía? Da igual, ¿no? Da igual cómo empezó el universo. Si fue un Big Bang o si nunca empezó.
0: El chiste es que ya estoy aquí.
3: Da igual, empezamos en algún momento y es como el scrolling de internet. Llegas a una conversación que ya está iniciada y te vas y la dejas corriendo.
0: Sí, creo que justamente tal vez la pregunta sería, no es ¿por qué sigue siéndolo, no? Creo que esa es la razón, la pregunta de por qué seguimos haciendo las cosas. Muchas veces creo que la carretera se nubla y ya no sabes ni para dónde ibas, ni por qué estabas haciendo lo que estabas haciendo. Y tener esa pregunta en la mente, creo que probablemente Horacio, yo creo que la tenía muy clara, ¿no? Todos los días, o tal vez no, igual y no, o sea, tal vez la niebla de pronto es mucho más difusa, pero el chiste de la carretera es no parar y llevar las luces, ¿no?

0: Bajo muchos de mis poemas están escritos a desparpajo, simplemente los suelto y ya después edito una o dos, tres cosas. Y a mí me recordaba mucho al ejercicio surrealista del trazo automático, ¿no? Que para acceder a los tesoros del inconsciente, pues hay que soltar un trazo sin el afán de que sea nada y de pronto
1: Claro.
0: se va convirtiendo en un algo, ¿no? Y yo también muchas veces me lo repito, ¿no? Si tú preocúpate por crear ya lo demás, es pura esquizofrenia. Pero ahorita preocúpate por hacer algo al respecto y que exista y solito agarrará forma, solito tendrá sentido. Y justo uno de mis nortes en cuanto a la poesía, pues es el maestro surrealista de República Checa, Jan Švankmajer, que dice, la poesía es una, o sea, con el surrealismo yo aprendí que la poesía solamente es una y que hay muchas maneras de agarrarla. Y siento que Horacio también hacía un poco eso, o sea, lo conocemos por lo que escribió, pero su manera de presentar la poesía con música, con visuales, siento que se extiende la poesía no solo al libro, ¿no? Sino también a que de pronto sea una imagen en movimiento o píxeles iridiscentes, ¿no?
2: Definitivamente.
1: A mí con la pregunta del por qué, de hecho con la poesía me pasa algo como muy invertido. O sea, de hecho para mí entre menos tengo una razón para hacerlo mejor.
3: Claro.
1: O sea, como al menos para escribir algo. Pero obviamente no pasa todo el tiempo, pero de alguna manera, ajá, como que a veces, no, me acuerdo, no sé por qué ahorita me acordé de, estaba este meme, ¿no? De salvar la poesía, ¿no? No es que los poetas jóvenes nacidos en los 90 van a salvar la poesía. O sea, no sé, algo así. Y era como, oye, no, o sea, no vamos a salvar nada, ¿no? Oye,
3: ¿Por
1: la poesía no debe ser
3: qué?
1: salvada. Y como, ajá, o sea, como que por eso es como, o sea, sí, ¿no? Podríamos hablar de, ah, no, pues yo escribo por el lenguaje, porque me permite experimentar, pero al final yo no tengo idea por qué. O sea, no tengo la menor idea, solo sucede, ajá, desparpajo.
3: Y creo que pues también, ¿no? Este grupo de compas que indudablemente la poesía que llegamos a escribir, indudablemente la hicimos desde la amistad. Horacio tenía mucho eso, creo que era también una idea que nos ha movido a todos dentro de esto, ¿no? Cuando alguien dice, es que el círculo literario, es que no es un círculo literario, somos amigos, que nos leemos, que nos escribimos, que estamos todo el tiempo editándonos. Con Horacio era estar todo el tiempo leyéndonos. Había tiempos que incluso esto de la escritura de esparpajo, que venía también de esta idea dadaísta de el sonido, del movimiento, ¿no? Y que lo acompañaba mucho Horacio. Era un sujeto muy gesticular. Gesticulaba con la mano, gesticulaba siempre con los pies, con la cabeza, el pelo, se tocaba el pecho a cada rato y era un sujeto que siempre estaba en movimiento. Su cuerpo se movía cuando leía poesía. Ese descubrimiento que tal vez venga con simplemente de empírica, ¿no? De ir leyendo y esta forma de contonearse que yo lo he visto, Pablo, que yo lo he visto en Sam, ¿no? Que incluso Sam ya lo ha llevado a otras latitudes, ¿no? Otras limítrofes bien chingonas donde ya el micrófono ya ni siquiera existe dentro de una mano, sino que está pegado a ti y es tu cuerpo el que también hace un tipo de danza poética alrededor de lo que vas diciendo, ¿no? Y creo que siempre fue así, escribir, escribir, escribir, escribir. Leer, leernos, leernos, gallo, escucha, gallo, ve, a ver, dime, no, fum, ya te taché todo, ya te corregí todo, ya está así, y así era, güey, era un constante ir y venir, mandarnos, me acuerdo que para el sequence que hicimos del Quark y medio y el Arcanum Fluxetine, esos salieron como un ejercicio de escritura automática, nos juntamos. Nos fumamos unos porros, nos tomamos unas cubas y la noche se fue dando y cuando creímos que estábamos listos, nos posicionamos uno frente al otro, que al final la fuerza del Arcanum Fluxetine fue esa, que estuvimos contraponiendo una voz y la otra de frente. Y eso surgió por la experimentación, por lo empírico. El momento en que lo escribimos, empezamos, ¿no? Y teníamos una grabadora y teníamos el procesador de texto enfrente de nosotros y empezamos. Ta, ta, ta, ta, ta. Y música y ruidos. Y él tenía su sintetizador, yo tenía mi sampler y fu, fu, y fa, fa. Y
0: era como un
3: era
0: ritual.
3: una suerte ritual. Incluso lo hablaba hace poco con Güero Güero, un amigo artista. indudable.